0: Hola, hola, hola, hola, hola, muy pero muy buenas noches. Bienvenidos a una nueva emisión de Relatores por Radio 750 y por el canal de YouTube de Relatores y toda la plataforma. Hoy Copa Sudamericana, hoy River viajó a Venezuela. River ya está en Venezuela para jugar la cuarta fecha de la Copa Sudamericana por el Grupo H. El Millonario, que está con 7 puntos, Carabobo, que lo recibe en Venezuela, está con 6 puntos. En el estadio polideportivo Misael Delgado, donde en el 2009 tocó, por ejemplo, Alejandro Sanz. En el 2010 fue Ricardo Arjona quien estuvo allí deleitando con su música a muchos venezolanos y venezolanas. Hoy se viste de estadio de fútbol, hoy se viste de copa, porque en el estadio Misael Delgado, en el polideportivo, el equipo de Chacho Coudet quiere irse directamente hacia la clasificación en el primer puesto de Copa Sudamericana. Pero ojo, porque River también tiene uno de sus ojos puestos en el torneo Apertura, porque el domingo tiene un partido muy importante, un clásico, frente a San Lorenzo, por los octavos de final del torneo Apertura. Por lo tanto, algunos jugadores, el Chacho Coudet, los va a guardar para ese cotejo. Estos son algunos de los condimentos que tiene hoy este partido que vas a estar escuchando por Radio 750. Pero para analizarlos, para empezar a diagramar una pizarra en tu cabeza y empezar a entender qué es lo que suceda en este encuentro, está el doctor, el señor Néstor Centra en los comentarios. Bienvenido.
1: ¿Cómo va, querido Mati? El placer de compartir una nueva transmisión contigo, querido Matías de Mateo. Este Carabobo River que se viene, que los equipos ya están confirmados, que lo podemos repasar apenas quieras. Con esto de que la Conmebol te exige una hora antes, ya los equipos están planteados, no hay excusa, no hay chicanas, nadie va a aparecer con el equipo faltando 15 minutos. Esa es la gran diferencia que hay en este momento cuando uno tiene partidos por la Conmebol, en este caso por la Copa Sudamericana. River, que en el partido que le termina ganando en el Monumental, está ahí con la ventaja mínima, pero metió un tiro en el travesaño y además dominó el Carabobo todo el encuentro. Y hoy con nombres que en principio uno podría decir son suplentes, algunos de ellos, pero cuando repasás los nombres, obviamente que de movida es más que el Carabobo, más allá de si vos decís: che, Juanfer Quintero últimamente estaba en el banco de suplentes. Bueno, pero el tipo te aparece de titular, ¿y quién lo va a discutir como un titular de este equipo? O si te aparece Galopo, o si está Mesa, o si el propio Lencina termina jugando, que muchas veces cuando le ha tocado la rompió en River. Con lo cual da toda la sensación de que River tiene las cosas para hacerlas bien. Veremos cómo se acomoda, hasta dónde el ímpetu del Carabobo se puede acomodar para complicarle la noche al Millonario. Vos no te olvides que cuando le preguntan a los pibes quién quieren ser de grande, el 11% dice que quiere ser jugador de fútbol en la Argentina. Por eso, jueguen para River, jueguen para quien juegue, hay un montón de pibes que sueñan estar donde ellos están ahora. Por eso siempre hay que respetar a aquel que llega a primera y es profesional, más allá de que el amigo Arcapalo me dice que soy jugadorista. ¿Cómo no voy a ser jugadorista si el 11% de los pibes quieren ser jugadores de fútbol?
0: Esta es la línea editorial del pensamiento del doctor Centra para el comentario, y me agarro también de este pedacito cuando arrancó, que dice: una hora antes dan los equipos. Imagino que ya se dieron cuenta que ningún técnico ha cambiado el resultado de un partido y el transcurso de un partido por esconder las formaciones hasta minutos antes de arrancar en el fútbol argentino. Qué sé yo, viste, si a lo mejor se lo empezaran a exigir aquí en el fútbol argentino, se nos haría un poquito más fácil el trabajo de todos. Quien tiene un laburo importante también es Agustín Paracha, porque va a estar a cargo de la información. Bienvenido, Agus, el gusto de saludarte.
2: Muy, pero que muy buenas noches, Chiqui, Néstor. El placer enorme de saludarlos y también a todos los oyentes de las 750 y también a la gente que se va sumando de a poquito al canal de YouTube, donde también ya nos pueden ir dejando su pulgar arriba. En cuanto al historial, River mantiene una superioridad absoluta ante equipos venezolanos veteranos con un total de 17 victorias, 2 empates y solo 2 derrotas en 21 enfrentamientos oficiales. También dos datos hay que remarcar que favorece al millonario, y es que River ganó 8 de sus 10 participaciones como visitante contra rivales de Venezuela en torneos Conmebol. La única derrota fue 3-1 ante Caracas en aquella edición de Copa Libertadores 2007. Y el otro dato es que River logró mantener su arco en cero en más de la mitad de los encuentros disputados en tierras venezolanas, acumulando 5 victorias y un empate con malla invicta.
0: Toda la información entonces estará a cargo de Agustín Paracha, los comentarios del doctor Centra. Estás en Radio 750, el equipo de Víctor Hugo, porque hoy en Venezuela el polideportivo Misael Delgado recibe a Carabobo y a River por Copa Sudamericana. En este grupo H te decía que River viene a buscar la victoria para empezar a tranquilizarse y empezar a tener el primer puesto, que es tan importante en esta Copa porque evitas jugar esos 16avos que son engorrosos, que te suman un partido, que a lo mejor te suma un encuentro contra un equipo de Copa Libertadores que, si bien quedó tercero, puede ser uno de los grandes de Sudamérica. Porque aparte, como está la Copa Libertadores hoy en día en algunos grupos, muchos grupos con terceros con 6 puntos, con 4 puntos, equipos que son poderosos, te puede aparecer un Fluminense que, si bien no está tan bien, a lo mejor pesca un tercer puesto y te complica los octavos de final. Por lo tanto, River quiere evitar salir segundo y quiere salir primero. Y por supuesto que también está pensando en el próximo encuentro frente a San Lorenzo, que será en el estadio más monumental, pero siempre es un clásico, es un partido que te deja fuera directamente luego de ese encuentro, que tendrá alargue, porque lo han pedido así los equipos grandes, y después tendrá penales en caso de que persista el empate. Pero de todas maneras, siempre es un partido desgastante. Todo esto será hasta el Mundial, porque ya falta muy poco para el próximo Mundial de Canadá, México y Estados Unidos. Lo dije al revés, qué sé yo. No, te dicen que diga Estados Unidos primero, pero bueno, yo lo dije al revés, como me salió. Total, ¿qué tiene? Si los tres países son organizadores, ¿o no, Néstor?
1: Sí, lo que pasa es que el grueso de los partidos se juega en Estados Unidos y algunos partidos en México y en Canadá. Es como va a suceder, bueno, peor va a ser todavía en el 2030, ¿no? Con la cantidad de partidos, porque uno podrá decir, ¿y ahí qué vas a decir? El organizador es Argentina, porque se juega un partido inaugural. O porque se juegue en Uruguay, en Chile, en Paraguay. Sí, es una locura. Más todos los... más Europa.
0: Nos la vendieron con que querían agasajarnos por la final del Mundial del 30. Sí. No nos dieron el Mundial ni a Argentina ni a Uruguay. Nos dieron un partido inaugural y encima sumaron a Paraguay, que no tiene nada que ver. Todo bien con la gente, con los paraguayos, pero nada que ver.
1: La realidad es que le tocaría Uruguay, porque son los 100 años. Entonces, lo más justo hubiese sido Uruguay. Si quieres sumar un equipo, Argentina, porque fue el subcampeón del mundo. Participaron solo 13 selecciones en aquel Mundial de 1930, con lo cual hubiese estado bárbaro que se considerara de esa forma y se jugara el Mundial. Lo que ocurre es que si estamos complicados en el 2026, uno piensa que en el 2030 vamos a estar mejor, que el mundo va a estar más tranquilo. ¿Y quién te lo asegura?
0: Claro.
1: Si en este mismo instante hay una guerra y en esa guerra hay selecciones de países que están en conflicto, como Irán con Estados Unidos, ¿qué va a pasar de acá al 2030 cuando quieran jugar entre tantos países? Si haya que viajar de un lado al otro, ya es complicado, ¿sí? Teniendo en cuenta las selecciones que tienen que jugar y a qué países representan. Vos imaginate todos los vuelos que va a haber y todo lo que se va a generar en aquel momento. Salvo que tengan la idea que de acá al 2030 se va a crear algo que todavía no conocemos.
0: Puede ser también.
1: Puede ser.
0: Puede ser. No. En esta FIFA que es apolítica, supuestamente, que pena a Rusia por la guerra con Ucrania, pero no de la misma manera lo pena a Estados Unidos, que es organizador de guerras en el mundo y además del próximo Mundial. Pero bueno, después te dicen que la FIFA, no, esa política no tiene nada que ver. De hecho, la FIFA no quiere que se meta la política en los diferentes países con respecto al fútbol, a las federaciones y a las confederaciones de fútbol. Pero bueno, así está la cosa. Nos dicen una cosa, hacen otra, pero más allá de eso, hay fútbol y nosotros vamos a llevarle la pasión de todos los argentinos y argentinas, obviamente, porque hoy juega River y hoy juega también Carabobo y hay Copa Sudamericana. Es la Copa, la segunda Copa en importancia, quieren ponerla de esa manera, pero la verdad que después la quieren ganar todos, Néstor.
1: Sí, y además tener en cuenta lo siguiente. Fíjate que River, que terminó entrando a la Sudamericana por aquello de que, viste, el hincha de River no quería que Boca saliera campeón.
0: Sí.
1: Y no le importaba, preferían jugar a la Sudamericana antes que Boca saliera campeón. El lugar que ocupó Argentinos Juniors y se quedó afuera de la Copa Libertadores y ni siquiera tuvo la chance de pasar a jugar la Copa Sudamericana, teniendo el lugar que tenía en ese momento en la tabla general.
0: Y se quedó afuera con Barcelona Argentinos, con sí. Barcelona de Guayaquil, que le está costando muchísimo la Copa Libertadores.
1: Sí, y hay que recordar que en un ratito vamos a estar con los equipos que ya están confirmados, repasando con números y nombres completos, pero que el hincha de River tiene que saber que es Beltrán, Bustos, Pesela, Facundo González, Viña, Galopo, Silva, Mesa, Quintero, Lencina y Freitas. Después confirmamos todo con números, que ya están, obviamente, y también el Carabobo con nombres completos y números.
0: 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Recordá poner el me gusta, recordá siempre estar allí arriba, bien arriba en el canal de YouTube. Se van a enfrentar Carabobo y River por Copa Sudamericana en la cuarta fecha, tanda, y enseguida regresamos con el partido.
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Estamos en Radio 750. Se va a venir el partido por la cuarta fecha en Venezuela. Carabobo y River, el equipo del Chacho Coudet, el equipo millonario, el argentino por Copa Sudamericana en el Grupo H. Lo vas a vivir

0: para Joandri, José Orozco, el 19, Lourens, Manuel Martínez, con esto de los nombres, ¿no? Esta mezcla rara que tienen. Y el 7 para Edson, Alejandro Tortolero. River, vamos con el River del Chacho Coudet.
1: Así va, dale, dale nomás.
0: El 41 para Santiago Beltrán en el arco. Línea de fondo, el 16, Fabricio Tomás Bustos. El 20, Germán Alejo Petzela. El 31, Facundo Martín González. El 18, Matías Nicolás Viña. En la línea de medio, son dos, el 34, Giuliano Galopo, el 44, Lucas Gabriel Silva, delante de ellos, el 8 para Maximiliano Eduardo Mesa, el 10, Juanfer Quintero, el 39, Santiago Javier Lencina, y el 35, en el ataque, Joaquín Freitas, el árbitro del partido, todos de Paraguay, Derlis López, el asistente número 1, Roberto Cañete, el 2 para José Cuevas, el 4 árbitro, David Ojeda, el VAR, Fernando López, y el AVAR, Eduardo Britos.
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0: acaban de terminarse 4 partidos, tanto de Conmebol Libertadores como de Conmebol Sudamericana. Hace minutos culminó el partido entre Platense y Peñarol, que empataron 1-1. Peñarol, que lo arrancaba ganando con gol de Batista, y lo terminó empatando Agustín Lagos. Platense, que está muy cerquita de abrochar su pase a los octavos de final de la Copa Libertadores.
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0: Y repasando otros partidos, la victoria de Mirasol en Brasil 2-0 ante el Liga de Quito. Y ahora mismo se está jugando un partido de Conmebol Libertadores, el encuentro entre Coquimbo Unido de Chile y Universitario de Perú. 0-0 por ahora en 21 minutos de la primera etapa. En Conmebol Sudamericana se jugaron 2 partidos hace unos minutos. La victoria de visitante de Millonarios por 4-2 ante Boston River de Uruguay. Y el empate 0-0 entre O'Higgins de Chile y el de Sao Paulo.
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0: Y una de las noticias de último momento es que la Asociación del Fútbol Argentino inició gestiones para que se levante la sanción de Nicolás Otamendi y esté en el primer partido del Mundial.
3: A la expectativa de lo que suceda de Carabobo River, faltan pocos minutos, son 21:22 en toda la República Argentina. Es la hora, esperando a las 21:30 que va a arrancar y va a relatar Chiqui de Mateo este partido por Radio 750, por el canal de YouTube de Relatar. Gracias a quienes están allí, ¿no? Ya están del otro lado y son muchos los que van sumando. No se olviden de poner me gusta, no se olviden de suscribirse al canal de Relatores.
0: Así es, vamos saludando también a toda la gente. Los saludos para Rodolfo, también para Daniel, para Juadomi 550, para toda la gente que se está pasando por la tribuna virtual. Muchísimas gracias. Muchas gracias a las 260 personas que están conectadas en estos momentos. 80 me gustas. Y todavía no arrancó el partido. Impresionante lo de la gente que se está pasando por el chat.
3: Y además, en el chat siempre están los que acompañan a Relatores, los que ya se sienten familia de Relatores, y que hay muchos que se han asociado, obviamente, también. Gracias por acompañarnos, como siempre. Ustedes saben lo que significa Relatores, el acompañamiento de Radio 750, lo que hacemos, el esfuerzo también a través del canal de YouTube. Así que gracias a todas y a todos que están del otro lado y que siempre están allí para acompañar estas transmisiones que nos vienen muy bien, insisto, los me gusta.

0: y la suscripción fundamentalmente. ¿Por qué no? De a poquito, yo creo que de acá al Mundial o durante el Mundial tenemos que llegar a esos 100.000 suscriptores que nos vendrían bárbaros.
1: Sí, yo creo que sería un muy buen objetivo, la verdad, realmente. Antes del comienzo del partido, también hay que repasar que este sábado se van a jugar los octavos de final del torneo de Apertura. Este sábado, los primeros cuatro encuentros, a partir de las 16:30, se van a estar enfrentando Talleres y Belgrano. El clásico cordobés relata Juan Matucci. 19 horas Boca ante Huracán, relata Polaco Caimi. 21:30, dos partidos también se van a transmitir por relatores. Argentinos Juniors Lanús, relata Jorge Arcapalo. Y también misma hora, 21:30, Independiente Rivadavia ante Unión, relata Leandro El Pipo Esteves.
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0: Carabobo River. El millonario vestido de millonario con la banda roja que va desde el hombro izquierdo hacia la cintura derecha. Con el fondo blanco, los llores negros, medias al tono de la camiseta. Y también está Carabobo con una casaca vino tinto, con algunos vivos rosados que tiene también, los llores y medias blancos. Ya están los equipos en la cancha para vivir esta cuarta fecha de la Copa Sudamericana por el Grupo H en el Estadio Polideportivo Misael Delgado. Se saludan los jugadores de River, los visitantes que van caminando de lado a lado para poder saludar y darle la mano a los locales. Vestido Bruguera, que es argentino, Bruguera, que está vestido de celeste crema del cielo. Se van repartiendo los jugadores como fichas de TEF, de técnicas y estrategias de fútbol, en este gran tablero verde. Aproximadamente 12.000 personas es la capacidad que tiene el Misael Delgado. Ya están los equipos en la cancha. Ya está pensando a China los ojos el doctor Centra para el comentario previo.
1: Porque me llamó mucho la atención recién, un detalle simplemente, esto de, en general, últimamente se utilizan los pantalones que son bastante largos, ¿no? Casi llegando a la rodilla. Ahora, Alexander David González, o tiene más cortos o se los terminó de subir y termina siendo como los de la década del 70, que eran bien cortitos. Esa es la gran diferencia. Digo, si sigue jugando de esa manera y los tiene puestos de esa forma, lo vas a identificar enseguida en el medio del relato. River tiene todo para marcar la diferencia. Hay diferencia entre un equipo y otro, veremos si puede plasmarlo. Más allá de los nombres, más allá de quiénes están, si hay uno más o uno menos de los que consideren titulares. Porque a River últimamente le cuesta, es cierto, y ha ganado partidos sobre el final. Y ha ganado partidos que a lo mejor no estaba la expectativa de conseguir esa diferencia y ganarlo por 1-0 y lo terminó ganando. Obviamente, cambian algunos nombres, veremos cómo se da. El capitán Pesela atento para el partido y para el sorteo. Veremos qué lo corresponde y quién elige. Lo terminó eligiendo el arquero del Carabobo.
0: Van a comenzar los primeros 45 minutos. Tenemos tiempo para la información con Agustín Paracha.
2: Y primero hay que repasar cómo estaría quedando el Grupo H. River por ahora con 7 unidades. Primero, segundo, Carabobo, que es el escolta, que lo sigue con 6 puntos. Tercero, Bragantino. Y cuarto, Blooming. También recordemos que dentro de minutitos nada más va a arrancar también el encuentro entre Bragantino y Blooming, que lo vamos a estar actualizando también acá a través de la plataforma de relatores y en Radio 750.
0: El visitante River, el equipo de el Chacho Caudet, que va con Beltrán en el arco, Bustos, Pesela, González, Viña, Galopo, Silva. Finalmente no fue Castaño, se hablaba que Castaño podría meterse, el colombiano, pero finalmente el Chacho Caudet decidió por Silva. Quintero como enlace, Mesa, Lencina, atención, porque era otra de las sorpresas que tenía preparada el Chacho Caudet, y finalmente Lencina está dentro de los 11. Freitas completan los 11 de River por el lado del equipo local del Carabobo. Bruguera en el arco, González, Bilbao, Neira, Aponte, Pérez. Una línea de 5 aparentemente. Orozco, Castillo, Núñez, Tortolero y Martínez adelante. El equipo que va a recibir a River, este que tiene 6 puntos y River tiene 7. Ojo con Carabobo, porque viene bien en la Copa Sudamericana. No le va a ser fácil, imagino yo, a River. Pero esto está todo en el plano de la imaginación, doctor.
1: Sí, uno dice, más allá de lo que pueda imponerse o cómo viene, da la impresión que todo está para que River sea más que Carabobo. Está muy lindo el campo de juego. La cancha, como dirían en otra época, es coqueta, ¿sí? Como para darle una definición. Y el fútbol venezolano ha crecido muchísimo. Desde aquel desembarco del Pato Pastoriza hasta esta época, con el Bocha Batista en su momento, hasta hace muy poco, con las últimas eliminatorias, a pesar de que quedó afuera, siendo el técnico de la selección de Venezuela y habiendo conseguido triunfos extraordinarios, se ha impulsado muchísimo este fútbol venezolano, que por ahora sigue convocando. Algo que no sucedía hace tiempo, porque era el béisbol, eran otros deportes. Bueno, el fútbol ahora en Venezuela también convoca.
0: Venezuela que, bueno, tuvo el ataque de los Estados Unidos. Así que estamos ahí con el pueblo venezolano también, o con parte de ellos. Va a ser salida desde la mitad de campo de juego. Arranca el encuentro, movió River.
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0: Ya juegan por la cuarta fecha de la Copa Sudamericana en el Estadio Polideportivo Misael Delgado. Carabobo River, el equipo del Chacho Coudet que está en Venezuela. La mandan por bajo ahora para que la tome Núñez. Siempre con la pelota, el equipo local. Va hacia atrás para Aponte. Ya recibe Aponte con las medias arriba de la rodilla. La deja por bajo para Castillo. Castillo que da media vuelta. Abre hacia la punta derecha para González. González que se la devuelve para Castillo. Castillo con González. Este tiene los llores agarrados al boxer, como el Cani en el 94. Recupera Silva. Silva que la toma ahora y se la manda directamente para Beltrán, hoy vestido de verde agua. La deja corta Silva. Devuelve con la cabeza González. González que quería directamente con Martínez. Martínez que cae al suelo, falta. Tiro libre en tres cuartos de cancha y va a ser para el Carabobo, es para el local, va a caer la pelota seguramente en el área que defiende Beltrán.
1: Te dije que lo ibas a identificar enseguida al 21 de Venezuela por este estilo de ponerse los pantaloncitos.
4: Qué buenas piernas tiene González, ¿eh?
1: Ah, en eso no
4: me... Porque yo si me pongo los llores ahí agarrados, me dicen, dale viejo, me dicen.
0: Va a ser tiro libre, primer minuto con 13 tenemos de esta primera etapa. Todavía no se sacan diferencias y lo están atendiendo el jugador de Carabobo en el campo de juego.
2: Y hoy el Aston Villa goleó 4-0 al Nottingham Forest y avanzó a la final en la Europa League. Emiliano Martínez fue titular y Emiliano Buendía brindó una asistencia y anotó el segundo tanto de penal. La final será ante el Freiburgo.
1: Ojo con esta jugada si van al VAR, porque Silva levanta el pie, le impacta en el muslo y termina cayendo Orozco. El tema es si el VAR considera que tiene entidad de tarjeta roja o no, da la impresión que lo tomó como una disputa del balón y nada más.
0: Yo no quiero avivar a nadie, ¿no? Pero me parece que se apuró Orozco en levantarse del campo de juego. A lo mejor se queda un ratito más capaz que llamaban al
1: VAR. No, ya está.
0: Tiro libre y va a ser para el Carabobo. Dos intérpretes para una misma pelota. Le va a pegar Tortolero, le pega directamente. No fue ni centro, ni tiro al arco, ni chicha, ni limonada. Rebota la pelota, recoge los restos de la jugada a González. González que va contra raya de fondo, lo marcan tres de River. Siempre González con la pelota, va contra la línea final de Cal. González que tiene que tirar el centro, pero no puede, pendula por la última línea. Corta muy bien ahora González, el de River. Ábrese la punta izquierda para Viña, sale del fondo River. Quería meter la pelota filtrada para Silva. Silva que no llega porque recupera Tortolero, recostado por la punta derecha. Despeja con pierna derecha Viña. Viña que la deja en la mitad de campo de juego para Galopo. Galopo que la manda directamente para Freitas. Devuelve con pierna derecha Bilbao. La mandó directamente a campo contrario para que se venga Orozco. Orozco que ingresa al área, estaba atento para rechazar González. Y González que la deja ahora corta. Atención que tiene que recuperar el conjunto local. Sale del fondo, bienvenida Laura Caragliano.
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1: Tres minutos de estudio donde Carabobo quiere tener la iniciativa, sale a buscar el partido, pero recién perdió una pelota en el fondo y ha perdido tiempo. Ahora pierde otra que se va al lateral. Eso es lo que tiene que aprovechar River. Presionar y hacer que Carabobo se sienta inseguro. Esto es lo que tiene que hacer River. Veremos si lo logra.
2: Y empezamos a saludar también a la gente de YouTube. Muchas gracias por el comentario, en este caso de Juan Ojeda. Relatores éxitos, muchas gracias. Y también Agustina que nos pone desde Las Varillas.
0: Siempre presente Agustina de la Varilla, gracias. Pongan el me gusta, pongan ese pulgar arriba. Salida con River, ya la toma Pesela. Pesela que juega por bajo para Facundo González. González con la casaca 31, las medias arriba de la rodilla. La mete entrecortada para que se venga ahora Galopo. Galopo que recibe el útil, frena repentinamente. Corre para atravesar la cancha. Por la punta izquierda se le abre Viña. Siempre Galopo con la pelota. La eleva directamente para cambiar de lado y que la acomode con el bajo vientre Quintero. Quintero que la pone por punta derecha para Busto. Busto que se la devuelve para Quintero. La pelota siempre al 10, Botines rojo para Quintero, va hacia atrás ahora, la dejan corto para Silva con la casaca número 44, Silva que juega con Pesela, el primer marcador central que aparece en River. Ábrese la punta derecha nuevamente para Juanfer Quintero que está queriendo salir desde el fondo, él diagramando la salida del conjunto millonario. Apertura por la punta derecha para Busto. Tenemos 2-4 minutos de esta etapa, de esta primera etapa. Pelota larga por la punta derecha, atención que quiere pero no puede, va a ser saque lateral por la punta derecha y es para River que ataque, quiere el primero. Atención que la mandan ahora ahora para Freitas. Freitas que rebota la pelota, se la deja por la punta derecha para que se venga Silva. Silva que juega por bajo, por el sector derecho. Aparece River, quiere atacar con Busto. Busto que tiraba al centro, rebota la pelota y va a ser saque lateral otra vez en ataque y es para el Millonario.
1: Ahí está la presión, Mati. Ahí cerca del área, mirá que retrocedieron, casi que llegaron a Beltrán. Salió bien River de esa situación, volvió a tomar el control y está jugando cerca del área del Carabobo. Es lo que tiene que hacer para presionarlo.
0: Galopo con Mesa, Mesa que quería meter la filtrada, pero no puede, no tampoco podía. Juan Ferquintero recupera Orozco. Orozco que la manda larga, profunda por la punta izquierda para que vaya corriendo Martínez. Martínez que va contra la marca de Pesela, se cae Pesela. Le recupera Orozco, pero cometía falta. Es tiro libre y es para River que va a reponer desde el fondo. 5 minutos con 14 tenemos de la primera etapa. 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Relatores, el fútbol va con vos y la información con Agustín Paracha.
2: Dos argentinos se verán las caras en la final de la Conference League. El Crystal Palace de Walter Benítez y el Rayo Vallecano de Augusto Batalla se medirán el próximo 27 de mayo en Leipzig.
0: Sale del fondo River, tiene que guardar la pelota el equipo millonario. Por lo tanto, se la deja a Silva. Casaca 44, la número 5, arrastrón por la punta derecha para Busto. Busto que quería meter la filtrada para que vaya ahora Juan Ferquintero. La recibe de todas maneras ahora por en la mitad de campo de juego Freitas. Freitas que toca hacia atrás para Galopo. Ya recibe Galopo. Galopo que la deja por bajo para Juanfer. Juanfer que la pone profunda ahora para que vaya Freitas corriendo, pero no va a llegar ese balón. Va a ser saque de arco. Saque de arco y es para Carabobo. Va a reponer Bruera desde el fondo.
1: Y no le encuentra la vuelta para tener claridad. En 6 minutos termina siendo un encuentro parejo donde River sale a buscar, se diluye cuando está cerca del área. Ni hablar del Carabobo cuando intenta, cuando juega, incluso hasta cuando busca a su número 10, ¿no? Es como que hasta ahora los dos buscan al 10, siempre al 10, como dice Matías. Bueno, Orozco por el lado de Carabobo y Juan Ferquintero por el lado de River. Le falta ese pase filtrado, ese pase en profundidad, bochinesco, si querés, para que, bueno, lo hacía Alberto Alonso en River hace muchos años. Eso se necesita.
0: Tendrá que estar atento entonces Juanfer para eso, ¿no?
1: Claro. Imagino. Si lo habrá hecho tantas veces Juanfer, ¿no?
0: Es el indicado entonces, te lo comenta Néstor Centra. La pelota que va con Lencina. Lencina que de cachetada quería jugar con Juanfer, la pierde. Recupera Carabobo, atención que la manda por la punta izquierda para que se venga Núñez. Núñez que engancha, parecía falta, dice que no el árbitro. Ya la recupera el equipo argentino. Balón por la punta derecha para que se venga Mesa. Mesa que está en campo antagónico. Corre de manera paralela a los arcos. Toca hacia atrás para Galopo. Galopo que va por la punta derecha con Busto. Busto con Galopo. Galopo que la deja correr cortita nomás para Juanfer Quintero. Quintero que engancha repentinamente. La manda por la punta derecha nuevamente para que se venga Busto. Busto es el marcador que tiene por la derecha River. Juega por bajo para Mesa. Mesa que traslada. Abre hacia el sector izquierdo para la salida con González. González que toma el esférico. Por bajo nuevamente la pone para Silva. Silva que va para Galopo. Galopo con Silva. Este abre hacia el sector izquierdo para que se venga Facundo González. González que la manda directamente al área contraria. Quería bajar la Mesa pero no puede. Rechaza muy bien Neira. Neira que la deja en la cabeza de Viña. Recupera River por el sector izquierdo. Atención que puede ser buena si la recupera Lencina, pero no puede. Ante la marca de Bilbao. Eleva el esférico Bilbao. Quería bajarla Castillo. Castillo que pierde ante la marca de Mesa, que acomoda la trayectoria de la pelota con el pecho. Va hacia atrás para Viña. Viña que toca con el segundo marcador central, que es González. Sale River desde el fondo.
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0: Somos relatores en la producción. Jonathan López Lobo en la operación técnica y quirúrgica de esta transmisión. Está Pablo Ovín en la venta comercial. Está Laura Caragliano. Y en los saludos para YouTube y en la información está el señor Agustín Paracha.
2: Así es, todavía mandamos saludos para Alicia, que nos pone hola relatores. También para Jansky Carlin. Hola, buenas noches, soy Hans. Saludos también para ellos y para todos. Somos 525 personas conectadas y más de 120 me gusta.
0: Me gusta, vamos, esos pulgares arriba. Pelota en la mitad de campo de juego con Galopo. Galopo que abre hacia la punta derecha para Busto. Sale River, estás escuchando Radio 750, el equipo de Víctor Hugo. El balón para Silva. Silva que abre hacia el sector izquierdo para la salida con Facundo González. González que recibe el útil, la pone por bajo ahora para Mesa. Mesa que quería meterla larga para que se venga Freitas. Freitas que deja correr porque va a ser saque lateral. Saque lateral por el sector izquierdo y es para River. Está buscando el primero el equipo millonario. Se viene la banda, va hacia atrás la pelota para González. Ya recibe el balón González, que está en posición de volante por la izquierda. En el círculo central aparece su compañero de saga central, que es Pesela. Pesela que abre nuevamente hacia la punta izquierda para González. González que la manda directamente ahora para Freitas. Freitas que está de espalda al arco, la pone por la punta izquierda para que se venga corriendo. Era Mesa el que quería, pero no podía porque estaba atento para sacarla a Bilbao. Ahí saque lateral. Saque lateral en ataque. Y es nuevamente para River que busca el primero.
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0: Ataca Juanfer, atención que se mete al área, le pegó. Estaba atento el arquero Bruera y el córner, tiro de esquina por el sector izquierdo, Guis para River.
1: ¿Cómo se sorprendió Bruera? Yo no sé si, claro, tiene puesta una gorrita porque las luces lo deben molestar al arquero, pero en esta lo terminó confundiendo. Era una pelota fácil para poder retenerla, terminó sacando al tiro de esquina.
0: Va a ser tiro de esquina por el sector izquierdo, 9 minutos con 40 tenemos de esta primera etapa.
1: El primero para River.
0: En el estadio Polideportivo Misael Delgado, lo están empatando 0-0, pero ya subió Pesela, ya subió Facundo González, por allí dando vueltas, también Mesa, se le hace agua a la frente a la Encina para poder conectar esa pelota. Va a venir el centro de Juanfer Quintero, que tiene una zurda exquisita, ya levantó su mano derecha, viene el centro al primer palo, rechazan con la cabeza, no se disipa el peligro, recupera Orozco, Orozco que toma el esférico, la quiere mandar por la punta izquierda, pero estaba atento, muy bien para tomar esa pelota por el sector derecho, ahora a Galopo, Galopo que va con raya de fondo, está pendulando, atención que tira el centro pasado, muy pasado, recoge los restos de la jugada Juanfer Quintero, Quintero que pisa para adentro, le pegó al arco, estaba atento Bruera para que llegue esa pelota dando puntos suspensivos hacia sus brazos. Hay salida del fondo y es para Carabobo.
1: Le terminó pegando de derecha porque se acomodó, se entusiasmó Juanfer, tenía pase, pero dijo, esta es mía, quiso sorprender a Bruera, sin embargo no pudo, reaccionó bien en esta. Ahí estaba la presión, recién River no se quedó, salió, siguió presionando después del tiro de esquina y logró esta chance de Quintero para poder pegarle de afuera del área.
2: Atención porque en estos momentos el partido está parado entre el Flamengo e Independiente Medellín debido a que los hinchas del Medellín están lanzando objetos al césped y fuegos en la grada. Ya los jugadores se retiraron de la cancha y están en el vestuario ahora mismo.
0: Recupera la pelota River en el vientre de la cancha con Juanfer. Buena pelota de Juanfer por la punta izquierda para que se venga Mesa. Mesa que va contra raya de fondo. Atención que puede ser buena. Tiro al centro. No pudo empujarla. No la pudo empujar ahora a Freitas. Se pasó de largo el delantero de River. Qué buena pelota que puso Juanfer Quintero y es lo que te decía el doctor. Balón por la punta izquierda, no se pasa el peligro todavía. La tiene ahora el jugador Lenz, jugador Viña, Viña que toca en corto con Mesa. Mesa que va hacia atrás nuevamente con Viña, Viña que va más hacia atrás todavía para González, González con Juanfer Quintero. Este cambia de lado la jugada por el sector derecho para Bustos. Bustos que toca ahora por la punta derecha para que se venga Galopo, Galopo que va con Bustos, Bustos con Juanfer. Juanfer que está atento, está vívido Juanfer. La manda por el sector izquierdo para que la anide con el pecho, muy bien Viña, Viña que la mete filtrada nuevamente para Galopo, Galopo que se puede dar vuelta, está en la media luna Galopo, buena pisada de Galopo, Galopo que la deja para Juanfer, rebota la pelota, la recupera de todas maneras Viña, Viña que aparece la punta izquierda para Mesa, Mesa que se mete al área, atención que puede ser buena, ataca River, viene en el centro del punto penal, la quiso bajar en vez de cabecear, la quiso bajar Freitas y rechaza desde el fondo Bilbao, va a salir River desde el fondo.
1: Es que le quedó casi a la altura de la cintura el balón porque venía bajando por el efecto, de allí que no pudo hacer ni una cosa ni la otra, ni cabecear ni dominar el balón, eso es lo que le ocurrió al jugador de River. River está mejor parado, hay que tratar de que no saque ventaja Carabobo cuando duda River, como en esta, que la pelota queda boyando por la mitad del campo de juego de River y ahí te pueden aprovechar y sacar ventaja.
0: Freitas que descansa el balón por el sector izquierdo con Viña, Viña que la deja para Mesa, que cambió de lado con Lencina, ahora aparece por el sector izquierdo con Botines. Verde fosforescente, verde resaltador, lo que usás para resaltar los textos de la Facu. Allí en la UNDAP también los muchachos, le mandamos un saludo.
1: Obviamente,
0: a la UNDAP,
1: sí, sí, un gran abrazo. El 12 de mayo, todos convocados para la gran marcha que va a haber Federal Universitaria.
0: Así estaremos entonces, balón con Pesela en la mitad de campo de juego. Apertura por la punta derecha para que se venga ahora Lencina, Lencina que va con Busto. Este cambia de lado la jugada por el sector izquierdo. Aparece González, el segundo marcador central que ya cruza campo antagónico. Pelota por la punta izquierda para que se venga Viña, Viña que está en tres cuartos de cancha, la tira larga para que venga corriendo Mesa, lo comiseteaban a Mesa, pero el balón de todas maneras iba muy largo, se pierde por la última línea de cal. Hay salida desde el fondo, sale desde el fondo el Carabobo que lo sigue empatando 0-0 por el momento con River.
2: Y atención hinchas del Millonario porque el Bragantino le está ganando de visitante al Blooming 2-0 con los goles de Rodriguinho y de Neves. En estos momentos en el grupo H River lidera con 8, segundo Carabobo con 7, tercero Bragantino con 6 y último Blooming con 1.
0: 13 minutos con 44, con 45 tenemos de esta primera etapa, aparentemente entretenida, qué sé yo.
1: Sí, mucho mejor. Yo, viste, a veces digo, ¿es el relato de Mati, que es sensacional, que lleva a que uno se entretenga o es el partido? No, el partido es intenso y le da ese ritmo y esa velocidad, el excelente relato de Matías de Mateo, pero convengamos que es intenso, que busca, y River ha tenido chances, no tan claras, pero por lo menos estuvo ahí rodeando el arco, cerca del área, dentro de la misma, una pelota que pasó casi por delante de la valla. Bueno, esa es la posibilidad de ver un River distinto, que salió, que es protagonista, que parecía que en los primeros dos minutos era más Carabó, en los primeros tres era más Carabó, sin embargo se acomodó el conjunto del Chacho Coudet. ¿Cuánto va a durar Juanfer Quintero jugando a este nivel y con tanto despliegue físico?
0: Sale en el fondo River con pelota dominada con Facundo González. Facundo que la pone por bajo para Bustos. Ya aparece Bustos, que pareciera que tuviese calzas, porque tiene las medias arriba de las rodillas pegadas al pantalón. Pelota por la punta izquierda para Mesa. Mesa que suelta por bajo para que se venga Viña. Viña que tira el centro por bajo, no puede Freitas. Estaba atento para sacar Bilbao. Muy atrás el Carabobo por momento. Se arroja al suelo Viña con prestancia para tomar esa pelota, pero no puede porque rebota y va a ser saque de arco. Saque de arco, hay salida del fondo y es para Bruno. Fuera es para Carabobo, que lo sigue empatando sin goles frente a River.
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0: Agustín Paracha en la información y en los saludos también, porque hay mucha gente dando vueltas por el canal de YouTube y necesitamos que pongan esos me gusta, que se venga esa ráfaga de amor, así estamos en los 200 en el primer tiempo.
2: Vos mismo lo dijiste, Chiqui, 670 personas conectadas ahora mismo. Y atención al mensaje de Carlos Delgado. Hola, buenas noches, mis estimados del equipo Relatores. Los saludo desde Potosí, Bolivia. Espero que me griten los goles de River, porque hoy gana River.
0: Vamos, un saludo para todo Bolivia, sale del fondo River, la pelota que va con Silva, Silva que la mete bien filtrada para que se venga ahora Mesa con la casaca número 8, frena repentinamente, tocan corto para la aparición de Viña, Viña que va más hacia atrás con Facundo González, González que se la brinda para su compañero que es Pesela, Pesela que sale del fondo, da vuelta en abanico River, la dejan por bajo para Juanfer Quintero, Quintero que va con Pesela, ya recibe el primer marcador central, otra vez se la devuelve para Juanfer, la pelota siempre al 10, la pincha ahora muy bien por la punta derecha para Bustos, aparece en escena Bustos, Bustos que se la deja para Lencina, Lencina que va contra raya de fondo, la dejan corto nuevamente, atención que la tiene por el sector derecho ahora Lencina, Lencina que tiene que tirar el centro, prefiere pensar, luego existir hacia atrás, se apoya con Silva, Silva que toca con Juanfer, Juanfer con Silva, da la vuelta a River, hacia atrás ahora para Pesela, Pesela que está pendulando la mitad de campo de juego, aparece la punta izquierda para Facundo González, González que la manda directamente para Freitas, Freitas que quería pero no podía, le cometen falta o estaba en posición adelantada por lo tanto va a ser tiro libre y es para Carabobo que sale desde el fondo.
1: Porque cuando uno plantea esto, de si defiende con 3 o con 5, siempre está la chance de si tenés o no la pelota. Por eso está claro que cuando River ataca, termina defendiendo con 5 el Carabobo, y porque retroceden los laterales, y entonces esos laterales volantes que hasta ahora no pudo aprovechar porque River está bien parado en la mitad de la cancha. Vos tenés que superar la mitad de la cancha para aprovechar los laterales volantes, y River contiene muy bien con Mesa, con Lencina, está haciendo un gran trabajo.
0: Me gusta el despliegue de Lencina hasta el momento, ¿eh?
1: Sí, es muy bueno y colabora con esto de tapar la subida, por ejemplo, de David González.
0: Va a ser saque lateral en reposición y es para River, asesora Laura Caragliano.
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2: Dos buenas noticias para Boca, pensando en los octavos ante Huracán. Ander Herrera vuelve a los concentrados y Leandro Bray también será convocado, ya que se encuentra mucho mejor del golpe sufrido ante Barcelona en Guayaquil.
0: Balón por la punta derecha para Bustos, la manda hacia el círculo central. Qué bien, con qué elegancia la bajó Freitas. Después la perdí. Freitas, pero la había bajado muy bien, elegante lo de Freitas, recupera Carabobo, pero ya se la regala directamente para el retroceso del jugador Silva, Silva que deja en corto para Viña, Viña con Silva, ya sale desde el fondo número 44, ábrese la punta derecha para Bustos, sale desde el fondo Bustos por el sector derecho, tiene que jugar en corto seguramente, eso mismo hace con Juanfer Quintero, Quintero que da las indicaciones con su brazo derecho para que se acomoden los jugadores, la mete filtrada hacia el círculo central para que se venga nuevamente el jugador Silva, Silva que ábrese la punta izquierda para Viña, ya recibe el número 18, la sangre va en tres cuartos de cancha, frena repentinamente, tocan corto nuevamente con Silva, la toma el número 44, Silva que mira el panorama, corre de manera transversal la cancha, por bajo se la deja para Pesela, Pesela que frena, no corre todavía River, lo que corre es la pelota, por bajo para Facundo González, González hacia la punta izquierda para Viña, atención que ataca Viña, la pone entrecortada para que se venga Galopo, no pudo dominar Galopo, saca con la cabeza Bilbao, Bilbao que se la deja para Castillo, Castillo que quiere armar la contra, apertura por la punta izquierda para que se venga Núñez, Núñez que pierde, pierde y le quedó el rebote para Juanfer, atención que ataca Juanfer por el sector derecho, tres cuartos de cancha, apertura por la punta derecha para que se venga ahora Busto. Ya recibe Busto, Busto que va contra la marca de Aponte, gana este último. Rebota la pelota y va a ser saque lateral por la punta derecha en ataque. Y es para River, se la dejan para Juanfer que viene a pura gambeta y a puro potrero. Viene Juanfer, se mete al área, le cortan justo la subida. De todas maneras se arroja con prestancia Freita. Freita que toca hacia atrás ahora para la Encina que toca con Busto, Busto con la Encina que se la deja para Juanfer. Juanfer hacia atrás nuevamente para Busto. Tres cuartos de cancha, ataca River. Por bajo nuevamente para Galopo, quería Galopo pero no puede. Recupera Carabobo, sale del fondo el equipo local que lo sigue empatando sin goles por el momento.
1: A un toque River como si estuviese jugando un loco cuando practican, le salió cerca del área, le faltó profundidad, pero está claro que Carabobo respeta mucho a River, lo tiene contra el área, recupera rápidamente cuando pierde y quiere trasladar el balón, cuando quiere salir de contra Carabobo no puede, River lo está conteniendo bien y lo hace obviamente con Galopo, con Silva, con Mesa, con Lencina y cuando participa Quintero del juego, ahí marca la diferencia, ahí está la chapa, el nivel que tiene River, que por ahora no se nota en el marcador, cerca de 20-0-0.
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0: En el estadio polideportivo Misael Delgado por el grupo H, en la cuarta fecha lo están empatando Carabobo 0 en Venezuela, con River que también está con 0, la baja con la cabeza ahora Lencina que juega con Busto, Busto que se la quería devolver a Lencina pero estaba atento a Ponte, recupera a Ponte pero la pierde, tontamente podríamos decirlo, saque lateral por la punta derecha, ¿qué va a hacer? Se confundió a Ponte, no es, se le puede pasar a cualquiera, la recupera ahora River, hacia atrás la pelota para Pesela, Pesela que juega por bajo para González, sale con botines naranja. O también podríamos decir que son, iba a decir color mandarina de invierno, pero la verdad que es bastante fuerte, como parecía mandarina, son de esas.
1: Ah, me mata. No, pero jamás, vos sabés que me podías tirar 100 millones de opciones.
0: Sí.
1: Y mandarina de invierno jamás lo hubiese dicho.
0: Es la que más me gusta, la que comes en el tapial y que te queda el perfume a invierno en los dedos, Néstor.
1: Sí, pero como ahora las pintan, no sé.
0: Claro. Por eso esta me parece que sí es mandarina de pierna. Viene la pelota por la punta derecha. Atención que rebota, le quedó para Galopo. Galopo le pegó. Arriba. Arriba la pelota. Una volea de Galopo en la media luna. Se fue alto, pero fue un indicio de que River anda buscando el primero.
1: Qué lindo cuando uno le puede pegar a la pelota así como le pegó Galopo, ¿no? En mi barrio los que le pegaban así eran los que jugaban bien, que no era mi caso. Porque impacta el balón, le pega para que tome chanfle, pero además se eleve, buscó meterla en un ángulo, si la metía en un ángulo, era un golazo de Galopo, está jugando un muy buen partido Galopo en River.
0: Le quedó chanchita, como dice nuestro compañero y gran relator Kodakian, chanchita en la puerta del área y la agarró de volea, va a ser salida del fondo para el Carabobo y sale tocando, mirá, se anima, hacia atrás va la pelota para Bruguera, Bruguera que la tuvo que revolear después, porque si no se le acercaban los jugadores de River, de todas maneras sale solvente de esa jugada el conjunto local, pelota por la punta izquierda para Pérez, rebota el balón en Busto, por lo tanto va a ser saque lateral en la mitad de campo de juego y es para Carabobo que lo sigue empatando 0-0. Agustín Paracha.
2: Confirmado, Edwin Cetré renovó su contrato con Estudiantes hasta diciembre de 2028. El colombiano estuvo a detalle de llegar a Boca en el último mercado de pases.
0: Pelota en tres cuartos de cancha, campo propio para Mesa, recupera el millonario, a balón por el sector izquierdo para Viña, Viña que lo pone a correr nuevamente a Mesa, Mesa que va corriendo por el sector izquierdo, atención que puede ser buena si la arma bien River, Mesa que se la deja para Viña, Viña que va como win, atención que va contra raya de cuando quiere tirar al centro, le cruzaron el brazo a Viña. Pero el árbitro dice como que se cayó antes, me parece, porque en realidad se estaba cayendo antes Viña. Pero ojo, porque el brazo del jugador de Carabobo, Neira, impactó en la cara de Viña.
1: Sí, habrá que ver el VAR, qué dice, o con el hombro, más que a ver con qué le termina pegando. Ah, con el codo.
0: Le con sacudió la carretilla, Néstor.
1: Sí, lo que pasa que no sé si coloca el brazo para protegerse o le termina pegando. Veremos el VAR que interpreta, va a tener que intervenir seguramente. Vamos a ver si lo toma como un movimiento natural, pero ojo porque si es falta, no importa la intención o no, si es falta es penal, pero eso también tiene que ver en cómo lo interpreta el VAR cuando lo revise.
0: Va a ser salida por el momento, mientras Pesela se le fue al humo al árbitro a protestar y a decirle que vaya a verlo al VAR.
1: Sí, no pasa, no, es que no es el VAR quien tiene que llamar, salvo Hay una sola forma, que si ve algo muy puntual, tiene que haber algo muy exagerado para que el árbitro pida. Si no, siempre es el VAR quien convoca al árbitro a ver la jugada. Igualmente, habrá que ver si anuncia, si va a ver el VAR o va a pelearse con algún... No, va al VAR, va al VAR.
0: Exactamente, va al VAR. Como explicó Paleta en este problema luego del Superclásico, el VAR llama cuando puede aportar algo que piensa que no vio el árbitro,
1: claro,
0: por ejemplo.
1: En el caso de Paleta, error, porque en el caso de Paleta él dijo que era una jugada gris. Y en una jugada gris, si vos podés decir, no podés decir, yo siempre estoy del lado del árbitro. Si decís que es gris, lo tenés que llamar, porque hay un 50 y 50.
0: Y ahí fue cuando no llamó. Atención,
1: en ese caso sí considera el VAR, a ver qué dice el árbitro. Para mí es penal, ¿eh? Para
0: me
1: mí
0: parece
1: penal.
0: Que es penal, entonces, veremos.
1: Sí, cobro, no. Fíjate que no se explica, directamente cobra penal.
0: Penal para River. Mientras, y tarjeta amarilla para Neira. Y sí, porque se vio clarito cuando Neira pone el brazo y le pega con el codo directamente en el rostro de Viña. Viña estaba en el área, la pelota estaba dentro del campo de juego. Fue penal, para mí no hay ningún tipo de discusión. Va a ser tiro de punto penal y es para el Millonario, que se quiere poner 1-0.
1: Nos adelantamos que iban a ir al VAR, nos adelantamos en la jugada de lo de interpretación, pero que luego dependió del VAR. Llamaron del VAR, muy bien, correctamente, Fernando López en el VAR junto a Eduardo Britos. Terminaron llamando al árbitro de partido, Derlis López, dijo, sí señor, es penal, con lo cual penal y amarilla para Neira, como bien dijo Mati.
0: 25 minutos tenemos de la primera etapa. Si sos hincha de River, subí la vieja compañera, subí la espica, subí las siete mares, porque le va a pegar el colombiano, le va a pegar Juanfer Quintero, que toma 1, 2, 3, 4, 5 pasos, la pierna derecha delante de la zurda, va a acariciar con pierna zurda, hay penal para River. Subí también la aplicación de Relatores por Radio 750, aprovechá a poner el me gusta para tirarle buena onda si sos hincha de River, dale, poné los pulgares arriba, le va a pegar Juanfer Quintero, hay penal para River. Está escuchando el equipo de Víctor Hugo, va a ir Quintero, le va a pegar Juanfer Quintero, atajó Bruera, atajó Bruera, que se quedó con las piernas extendidas en el área, en el arco, se tiró hacia la izquierda, pero le pegó en las piernas del arquero y le quedó directamente mansa. Sale desde el fondo el Carabobo, lo siguen empatando 0-0. Mal erró un penal Juanfer Quintero.
1: Y además, teniendo en cuenta la posición de Bruera, porque estaba en cuclillas esperando la ejecución de Juanfer Quintero. Y cuando este impactó el balón, se arrojó hacia la izquierda, pero estiró bien los pies, le rebotó, le quedó el balón y se perdió la gran chance River de ponerse arriba 1-0. Muy bien por el arquero del Carabobo.
0: Lo quiso asegurar Juanfer, lo tiró al medio, pero fue a media altura y le quedó entre las piernas al arquero. Qué astucia la del arquero, ¿no? Porque como bien te dicen, esto estaba en cuclillas y se tiró hacia la izquierda, pero siempre pensando que la pelota podía ir al medio.
1: Sí, y además que iba a ir abajo, porque de última lo que hacía el arquero era obligarlo a que levante el tiro Juanfer Quintero, y no quiso hacerlo, porque además cuando vos levantás corres riesgo de que la pelota se vaya, que pegue en el travesaño, etc. Y viene después de este momento la pausa de rehidratación, algo insoportable, ¿eh? Cuando corresponde y hace calor está bien, ahora cuando lo hacen simplemente por una cuestión reglamentaria es insoportable. Y además de partido interrumpido, sí, interrumpido, ¿no, sí, Agustín?
2: Así es, sí, interrumpido debido a los disturbios por parte de los hinchas del equipo local Independiente Medellín, pero por ahora sigue el partido interrumpido.
1: Hablamos de Independiente Medellín Flamengo, sí, y nos sorprende siempre cuando suceden este tipo de cosas y nos llama mucho la atención que, claro, a veces hay situaciones particulares. Habría que ver la interna, qué pasa, algunas cosas que están pasando en Colombia. Muchas veces pasa por ahí, ¿no? Lo político termina jugando, interna de las barras, situaciones particulares. Ahí habría que ver qué está pasando en Medellín en este momento.
0: Por la cuarta fecha en el torneo, en la Copa Sudamericana, en el Grupo H, lo siguen empatando Carabobo River 0-0, pausa de rehidratación. 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
0: Y con la información de Agustín Paracha.
2: Y en estos momentos en el grupo H, por la Conmebol Sudamericana, River está primero con 8 unidades, segundo Carabobo con 7 puntos, tercero Bragantino con 6, que en estos momentos le está ganando al Blooming 2-0 de visitante en Bolivia. Y en el cuarto lugar, Blooming con una sola unidad.
0: Falta contra Viña, va a ser tiro libre, se reinicia el encuentro luego de la pausa. Va a ser tiro libre desde el fondo y para River. Lo hacen rápidamente. Ya tiene la pelota nuevamente Viña. Viña que va hacia atrás ahora para el segundo marcador central, que es Facundo González. González con Viña. Viña que también tiene las medias arriba de la rodilla. Buena pelota profunda por la punta izquierda para que se venga Freita. Ya recibe Freita. Freita que pisa para adentro. Atención que puede ser buena. Suelta por medio para Juanfer Quintero. Quintero que va ahora con Lencina. Lencina que pisó para adentro. Le pegó. Bruera de vuelta. Bruera de vuelta que la manda al córner y se está convirtiendo en la figura. El arquero que está vestido de celeste crema del cielo con algunos tintes chocolate también en su casaca, va a ser tiro de esquina por la punta derecha para River.
1: En casi 30 minutos es la figura del partido, porque atajó el penal y porque tapó esta abajo cuando se viene el segundo tiro de esquina a favor de River.
0: Acaricia con pierna zurda, Juanfer tira al centro con los puños, sacó Bruera, la quiere meter nuevamente ahora el jugador Silva en el área, rechazan desde el fondo, le queda nuevamente para Freita, Freita que viene por la punta derecha, cae al suelo, el jugador de Carabobo, por lo tanto va a ser tiro libre desde el fondo, y es para el conjunto local que sigue por momentos resistiendo los embates de River. Casi 30 tenemos de la primera etapa, sin goles por el momento en Venezuela.
2: Y a la gente que está del otro lado los invitamos a participar también en la encuesta. La pregunta, la consigna es: ¿a River le sirve empatar con Carabobo? Un 42% dice sí, queda casi clasificado, y el 58% dice no, debe ganar sí o sí.
0: Y está con pulgares arriba la gente. ¿Cómo estamos con esos pulgares para allá?
2: Así es, estamos a 5 me gustas de llegar a los primeros 200.
0: Muy bien, entonces vamos a terminar seguramente la primera etapa con 200 me gustas. Quiere la pelota recuperarla River, pero no puede porque la toma Castillo. Castillo que va hacia atrás ahora para Bilbao. Bilbao que abre nuevamente hacia la punta derecha para la aparición de Orozco, que está dando una mano abajo porque su equipo no puede salir. La deja por bajo ahora para que salga Núñez. Núñez que abre hacia la punta izquierda para Pérez. Pérez que recibe el esférico, lo marca de cerca Bustos. Salió lejos Bustos porque está en campo propio ahora el Carabobo. La sueltan por bajo para Bilbao. Bilbao que toca en corto con Castillo. Castillo que abre hacia la punta derecha nuevamente para la salida con Bilbao. Este la manda por el sector izquierdo para que venga Núñez, pero el pase es muy malo. Es errático por el momento. Va a ser salida del fondo, 10 para River, mejor dicho de la mitad de campo de juego, lo hace Bustos. Bustos que juega con Juanfer, Juanfer que la pone profunda por la punta izquierda para que se venga Mesa, Mesa que corre por esa pelota, pica y va a ir contra raya de fondo, se arroja al suelo con prestancia Mesa, Mesa que toca hacia atrás para Viña, ya recibe el lateral por la punta izquierda, Viña que engancha muy bien, la pone bajo la suela, juega por bajo para Juanfer Quintero, Quintero que está en tres cuartos de cancha, abre hacia la punta izquierda para Viña, Viña que va por esa pelota porque el balón iba para Mesa, pero Mesa estaba en posición adelantada. Exactamente.
1: Se dio cuenta y salió de la jugada, lo que no se dio cuenta su compañero que tardó en participar de la misma y darle continuidad. Bueno, haberme ocupado tantos años del tema de las internas de la barra, aunque parezca mentira, en otros países se repite. La situación con la barra brava de Independiente Medellín, conocida como Resistencia Norte, y las tensiones internas en el club alcanzan su punto crítico. Han protagonizado protestas violentas contra la gestión directiva, marcadas por los malos resultados. Contra Raúl Giraldo, la tensión aumentó debido a videos en los que se observa a Raúl Giraldo, máximo accionista del DIM, realizar gestos con dinero hacia la tribuna tras la eliminación del equipo, con lo cual lo que hoy ocurre es de manera premeditada en protesta contra la dirigencia del DIM.
0: La información a propósito del doctor Centra de...
2: Sí, y te agrego algo más, Néstor, porque en estos momentos la policía recomendó que el partido entre Independiente Medellín y Flamengo se disputara a puerta cerrada, pero el equipo colombiano no lo aceptó.
0: Recoge la pelota Galopo, Galopo que va hacia atrás ahora para Silva, está empatado el partido por el momento, estás escuchando Radio 750, Relatores y el equipo de Víctor Hugo, también por supuesto por el canal de YouTube, que tenés que dejar el me gusta, el pulgar arriba, dale, dejanos arriba de 250 me gusta en el primer tiempo. Va hacia atrás la pelota para Facundo González, González que toca con su arquero Beltrán, este abre hacia la punta izquierda nuevamente para González, sale desde el fondo River, desde las profundidades del área, la deja por bajo para Mesa, Mesa que dejaba pasar la pelota entre sus piernas para Freita, no puede Freita, recupera Carabobo, después le cometían falta a Neira, va a ser tiro libre en la mitad de campo de juego, y es para el equipo que hoy está vestido de vino tinto, Néstor, 32 minutos con 50.
1: Sí, tienen la camiseta de Venezuela hoy, ¿no? Porque es la misma, el mismo color, y también como el mismo, dibujo, si uno quiere decir, porque fíjate... obviamente, es enteriza, no hay nada raro, pero es como la tradicional, la que juega habitualmente la selección de Venezuela.
4: Ya que estamos en tono mundialista, me hubiese gustado que clasifique Venezuela.
1: Sí, en todo caso estás jugando, si querés seguir con una especie así de comparaciones, sí, estás jugando Venezuela-Perú.
4: Venezuela-Perú, exactamente, ¿sí? Exactamente. Va a ser saque lateral por la punta derecha y es para Carabobo. Está González con la pelota en sus manos. La manda ahora para Orozco. Orozco que se la regala para Galopo. Galopo que devuelve a cualquier parte. Va a ser nuevamente saque lateral por la punta derecha en salida. Y es para el equipo local que lo sigue empatando 0-0 con River.
2: Mañana vuelve la Copa Argentina. A partir de las 21:10, Banfield y San Martín de Tucumán se enfrentarán en el estadio Padre Ernesto Marti Arena en Salta por los 16avos. El ganador jugará ante Ferrocarril Midland.
4: Y hoy, en el primer turno, pero por Copa Libertadores, que pasó entre Platense y Peñarol.
2: Vicente López repartieron puntos, empate 1-1 entre el Calamar y Peñarol.
4: Por Copa Sudamericana en el grupo H, River lo está empatando 0-0 frente a Carabobo. Estaba con 7 puntos River, con este resultado se va a 8. Saque lateral por la punta derecha que tiene que ser Bustos. Tres cuartos de cancha, campo rival, la manda por bajo para que se venga el jugador Freita. Freita que va nuevamente con Bustos. Bustos que corre al revés, la cancha suelta para Galopo. Galopo que rebota para Pesela. Pesela que juega con su compañero, saca central, la mitad de campo de juego. Deja pasar la pelota, retrocede para tomarla Viña. Ya la tiene Viña con la casaca número 18. Va nuevamente con Galopo. Galopo que rebota el balón para Facundo González. González con Galopo. Sale tocando River desde el fondo, temerosamente. La manda por la punta izquierda para Viña. Viña que cae al suelo, parecía falta. Dice que siga el árbitro porque siempre sigue en poder de Viña la pelota. La toma Viña, buena gambeta de Viña. Después mucho mejor el pase diáfano para que aparezca ahora Juanfer Quintero por la punta derecha. Arranca Juanfer Quintero, atención, por la punta derecha. Se la deja directamente para Lencina. Lencina que toma el esférico, se la deja para Juanfer. Juanfer que la recibe en la puerta del área, le pega al arco, rebota. Rebota, le quedó para Bustos. No se disipa el peligro, la toma Juanfer. Buena pelota profunda de Juanfer para Bustos. Bustos que tira al centro, pero no estaba allí Freitas para tomar esa pelota. Recoge los restos de la jugada González para salir del fondo para el Carabobo, que lo sigue empatando 0-0, Néstor.
1: Que haya amarrado el penal no significa que Juanfer Quintero esté jugando un mal partido. Al contrario, es el dueño de River.
4: Balón por la punta derecha para Bustos. Bustos que está en el área, atención que puede ser buena. Le pegó Bruera. Otra vez Bruera. Tiro de esquina por la punta izquierda, va a ser para River, que busca intensamente el primero.
1: Se convierte en el héroe de esta película que está jugando Carabobo frente a River. Digo por aquello de los bigotes, no la gorrita. Parece un ídolo americano mostrado así. Digo, americano por la definición muchas veces que se da a algunas películas de Estados Unidos, ¿no? Porque americanos somos todos. La cuestión es que tapó una pelota fantástica, Bruera. A esta altura ya figura el partido en 35.
4: Parece de esas series de los 80 de detectives.
1: Sí, pero tiene un parecido a otro, ya le voy a encontrar.
4: Va a ser tiro de esquina por el sector izquierdo, va a acariciar Juanfer, viene el centro al punto penal, el cabezazo del propio jugador del Carabobo, va a ser otra vez tiro de esquina, córner por la punta izquierda, se viene River, se viene el millonario, se viene la banda que quiere el primero, se viene ahora Juanfer Quintero nuevamente desde el sector izquierdo, se duerme el Carabobo, lo quiere hacer rápido River y eso mismo hace, la toma ahora ya por el sector izquierdo el jugador Silva que tiraba el centro, pero rebota la pelota, le quedó de todas maneras para Busto que se paraba como último hombre, recupera de todas maneras el Carabobo, atención que se puede venir la contra, pelota por la punta izquierda para que se venga Núñez, ataca ahora el Carabobo Martínez que ya se ubica en el área, siempre Núñez con la pelota, pisa para adentro Núñez, cae al suelo, parece falta, dice que sí el árbitro, mirá vos el tiro libre que tiene ahora cerca del vértice del área izquierda el Carabobo, tiro libre y es para el local, cayó Tortolero al piso y va a ser tiro libre, Néstor. Linda chance tiene Carabobo.
1: Sí, ahora sí, cuando hay una tarjeta amarilla para un jugador de River, para González fue la tarjeta amarilla.
4: Me parece que González,
1: Sí, González porque lo cruza, se empieza a tirar antes.
4: Sí.
1: Sí, se empieza a tirar antes porque lo ve venir, se tira, lo que pasa es que después no se puede frenar González y verdaderamente termina cometiendo la falta.
4: Sí.
1: Pero lo vio venir y se empieza a tirar antes en esto que puede confundir, pero termina siendo falta del jugador de River.
4: Y va a ser tiro libre para Carabobo, 37 minutos con 25. El partido por momentos estuvo intenso, por lo tanto se pasó rápido. 37 minutos con 31, tenemos, todavía no termina la primera etapa. Una buena chance tiene Carabobo. Y cada vez que digo Venezuela me da una gana como unos tequeños espectaculares, ¿eh? Va a ser tiro y ya estamos en el horario que te da hambre, ¿no, Néstor?
1: Sí, aparte, altamente recomendable, linda, muy rico.
4: Linda cocina tiene Venezuela, sí. ¿Eh? Va a ser tiro libre. Y en este juego que hiciste vos, con la casaca de Perú por la de River, También, una linda cocina tiene la gente de Perú.
1: Aparte
4: de
1: un ceviche, dice que no lo recomiendan para la noche, que el ceviche hay que comerlo al mediodía, eso te dicen cuando estás en Lima, ¿no?
4: Y un pisco sour.
1: El pisco sour, pero tiene que ser chiquito, ¿no? Sí. Porque un día me lo servieron un vaso de whisky, se complicó.
4: Estuvo complicado, ¿no?
1: Sí, no, tremendo.
4: No recomendable para, por ejemplo, comentar un partido.
1: No.
4: Tiro libre. Y es para Carabobo. Mirá vos qué fe que se tiene Tortolero, que sacó a todos sus compañeros cerca de la pelota. Las medias arriba de la rodilla. Se para como si fuese hacer algún baile Tortolero, medio raro como se paró frente a la pelota, solamente tres pasos de distancia, le va a pegar con pierna derecha, parece un bailarín que está a punto de salir a pista, tiene la pierna derecha adelante de la izquierda, pero medio como en cruz. Es raro cómo está parado, pero no soy yo quien para jugar porque no sé pegarle a los tiros libres. Así que veremos. Tortolero, casaca número 7. Está cerca, recostado por el sector izquierdo. Le pegó Tortolero. ¡Oh, cerca, Cerca del travesaño se arrojaba Beltrán. No llegaba el arquero. Se acaba de salvar River. Mirá vos cómo se paró. Sí. Después le pegó suavemente hacia arriba. Entonces, lindo tiro libre en este.
1: Sí, y no es que la canchereó, Está claro que le pega bien. Pasó apenas sobre el travesaño. Una chance para Carabobo, porque fueron tres pasitos, impactó, le dio dirección apenas sobre el travesaño, la más clara que tuvo el equipo venezolano hasta ahora.
4: Si lo llegaba a hacer, tenía que gritar el gol y luego decir, cállese relator, va a ser salida del fondo y es para River. 39 con 34 de la primera etapa, Carabobo 0, River 0.
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1: A veces son cosas que pasan. Hoy viene una pizzería, no voy a decir el nombre de la pizzería, pero dice el nombre de la pizzería, ¿no? Del lugar.
4: Sí.
1: Dice el lugar más argento. Más argento por Argentina. La foto de Messi, y en vez de decir el último baile, dice The Last Dance.
4: Excelente, excelente para contradecirse en ese momento.
1: Miré, le saqué una, viste, así mirando, no le saqué una foto a la vidriera, pero me quedé, porque aparte voy siempre, no quiero quedar mal con los amigos.
4: No, por supuesto.
1: Tremendo.
4: Pero ¿por qué no seguir?
1: Sí, no tengo canje, nada, no. Sí, simplemente porque voy.
4: ¿Por qué no meterle el castellano ahí, muchacho, que es tan lindo?
1: Claro, ya que estás diciendo, si es el lugar más argento, metele el último baile. Mañana le dejo una nota. ¿Y mañana si somos... me voy y le dejo una nota.
4: Néstor.
1: Hasta Triunvirato y Monroe. Perdón, ya dije.
4: Y si somos un poco eso también, si somos esa contradicción.
1: Somos eso, somos esa contradicción, olvídate. Acabo de decir americano en vez de decir una serie yankee y es una contradicción.
4: Va a ser salida del fondo ahora para el Carabobo, que recupera la pelota. Eleva el balón para Tortolero. Tortolero que la baja muy bien con la cabeza. Y atención, que ataca por el sector izquierdo. Se viene Pérez. Pérez que toma el esférico. Va a ir contra raya de fondo Pérez. Retrocede River. Viene el centro. Rebota la pelota. De todas maneras, ahora en PC le va a hacer saque lateral. Saque lateral por el sector izquierdo. Y es para Carabobo, que se anima.
1: Sí, ahí va en ataque. Un gran abrazo para, hablando de amigos, al querido Maxi Mernes. Es decir, un abrazo enorme. Imagino que está en Nogoyá, porque a veces está en Nogoyá, a veces en Paraná.
4: Un saludo grande para Maxi. A veces salimos para Nogoyá, para allá, para la radio, sí, con Maxi, para hacer alguna salidita.
1: Porque el conocido es él, no la prima Mernes que canta.
4: Exactamente.
1: El conocido es él, Maxi Mernes.
4: Va a ser salida del fondo y es para River, porque la pelota se pierde por la última línea de cal. Se diluyó el ataque de Carabobo. Se va contra el arco que da a unas palmeras interesantes que dan ese tono caribeño al Estadio Polideportivo Misael Delgado.
1: Sí, un dato, ¿no? Remates al arco para River, 5 contra ninguno. Al arco debajo de los tres palos, porque uno podría tomar como remate al arco el tiro libre que se fue sobre el travesaño, pero no cuenta como al arco, literalmente. Y casi un 80% de la posición del balón para River. Está claro que River es más que Carabobo. Lo que ocurre es que si vos no definís y no convertís el penal, la cuestión es que podés perder el partido también.
2: Y ya hay casi 1000 conectados en estos momentos. Muchísimas gracias a toda la gente. Y tenemos 240 me gustas. Hay que romper la barrera de los 250.
1: Muy poco me gusta con la cantidad de gente que hay. Vamos, sí, gente, hay vas.
4: Yo creo...
1: Rafa, ¿cómo es que dice Hernández que dice ráfaga de me gusta?
4: Una ráfaga de amor, digo siempre, para Ariel Pucheta. Exactamente, una ráfaga de amor. Hernández es el que hace
1: el corazoncito.
4: ¿Y qué hacemos? Si llegamos a los 300, hacemos medio corazón con Néstor. ¿Quieren? Le mandamos un medio corazón, entonces, un corazón entero. Con el doctor Centra. Pelota por la punta izquierda. Ataca Carabobo. Viene el centro de Pérez a las manos de Beltrán. Va a ser salida del fondo. Sale desde el fondo por el momento. Y te podría decir, ya que está Bruera con la casaca crema del cielo, Beltrán tiene una menta granizada en esta disputa. Para mí menta granizada nunca, siempre quema del cielo, pero tiene un color menta granizada o un color pistacho, ¿por qué no?
1: Sí,
4: también.
1: Sí, ninguno de los tres me gusta.
4: ¿Ninguno de los tres?
1: No, ninguno de los tres.
4: Va a ser
1: crema del cielo cuando era chico, sí. Bueno,
4: ya está. Yo sigo tomando, Néstor. Bueno, crecer es una trampa.
1: En algunas heladerías ya no existe más.
4: Sí, el otro día el de la esquina de casa me dijo, los chicos piden eso. Me dijo, pará, tampoco me rompa el corazón así.
1: Es que los chicos son grandes enseguida, nacen grandes ya.
4: Mi hija me lo dijo, papá, no pidas más crema del cielo, ya creciste. Pelota, y yo le dije, madurar es para la fruta, niña. Va ahora la pelota para Freita. Freita que pierde la vertical y la pelota porque le rebotaba el balón y va a ser saque lateral. Saque lateral y es para Carabobo que va a reponer 43 minutos con 30. Tenemos de la primera etapa, lo siguen empatando 0-0. Salida por la punta derecha de González.
1: Venga, con eso que el otro día mi nieta dice, abuelo, voy a tener mi primer baile. Porque los de séptimo grado organizan, invitan de quinto a primer año. Entonces, cuando están en quinto también van.
4: ¿Va la matiné?
1: Claro, van.
4: La arma
1: el séptimo grado.
4: Mirá vos, qué lindo una matiné.
1: A los 12 hacíamos lo que matiné, llamaba asalto.
4: El asalto, sí.
1: Matiné, no había matiné.
4: El asalto, claro, ya en mi época era matiné.
1: Claro, vos sos machito.
4: Y habían matinés que ya eran organizadas por algunos boliches que hacían matiné de 8 de la noche a 12. Sí. La reserva se llamaban, la reserva.
1: Hablando de baile, amarilla para Castillo. En Carabobo ya es el segundo amonestado. El primero fue Neira. Y en River el amonestado es Facundo González.
4: 44 minutos con 25. Así que Amelie va a tener su primera matiné. Rápido, los chicos, ahora sí.
1: Pasa el tiempo,
4: ¿eh? ¿Cómo crecen, eh?
1: Por eso yo te avisé eso, porque a Juana no le falta mucho.
4: Sí, ya está casi. 44 minutos con 38. Si estás en el canal de YouTube, mandanos a ver las primeras matineos, los asaltos, cómo eran. Contanos alguna historia de asalto.
1: Yo me acuerdo del primero. Te queda grabado el primero.
4: Ahora Néstor te va a contar.
1: Te queda grabado el primero, porque sacás a bailar por primera vez.
4: Claro.
1: Esa sensación es inigualable.
4: Qué momento ese de sacar a bailar,
1: Hasta el disco, mi
4: amor. Mirá, bueno.
1: No, igual no me acuerdo el nombre del tema, pero si lo escucho sé que es ese.
4: Sale del fondo River, tres minutos más. Tres minutos entonces dieron, hasta los 48 vamos, ya se cumplieron los 45. Tenemos los primeros segundos del tiempo adicional, pelota por la punta derecha. Ahora River está un poco inconexo, recupera la pelota Bortolero que la pone ahora nuevamente por tres cuartos de cancha para Martínez. Siempre Martínez con la pelota, la pierde, la recupera Juanfer que va con Mesa que se la deja para Juanfer con Mesa que sale del fondo, la deja para Beltrán. Upa la falta abajo que le hicieron a Beltrán, Atención porque fue con la plancha. El jugador venezolano lo agarró abajo a Freitas, mejor dicho, le duele muchísimo al número 35, al pajarito, y ahora...
1: Opa, ojo, no termina Pesela, bien esto.
4: No, Pesela
1: se enojó. Si no se frena, termina mal.
4: Pesela se enojó ahora con González. González que le hace frente, el colombiano Quintero que está
1: bien
4: separando.
1: Quintero por separar. Porque no tenés que entrar en esa cuando estás dominando el partido, porque, a ver, hay que recordar que Castillo está amonestado. Lo amonestaron recién a Castillo. Así que habrá que ver cómo se da la jugada, qué pasa cuando se levante. El árbitro está al lado, esperando que se incorpore el jugador de Carabobo. Hasta los arqueros se fueron allí, hasta el círculo central. Cuando uno observa, claro, le va muy mal de atrás, ¿no? O sea, es que lo podría haber lesionado tranquilamente, porque lo tira. Primero lo toca con la izquierda, después con la derecha. Y después viene... el choque, claro, después el segundo contra Castillo. Ahí no es Castillo, claro, sino que es Freitas. Freitas fue muy mal abajo.
4: Sí.
1: Pero termina sentido él mismo. Veremos qué resuelve, porque hubo dos faltas. ¿Puedo
4: decir que Freitas se dio cuenta que fue mal abajo y por eso...?
1: No, sintió el impacto.
4: Para mí sintió.
1: Se asustó, Pero, viste, los jugadores a veces se asustan. Tienen tal límite, sí. Y está bien, porque viven de eso, viven de su físico. Y muchas veces, pero esto de que los cuidan entre algodones en determinado momento, están muy al límite, muy que ante cualquier situación se asustan, pero es lógico, porque hay lesiones que te dejan 6 meses afuera. En este caso, como hubo dos faltas consecutivas, veremos qué es lo que determina el árbitro.
4: Veremos entonces qué es lo que determina. Un saludo para Sergio, del glorioso Defensor de Cambaceres, que te manda un saludo, Néstor. Le mando un saludo a todo el equipo que está escuchando en la vieja Espica. Y también para Maxi Mernes.
1: Mermes, dice que nos debe las tortitas negras.
4: Sí, porque manda una foto desde la panadería Mermes.
1: Mernes, sí. Sí, en la panadería de la familia.
4: Exacto, así que yo quiero probar las tortitas. Que siempre en el interior, en el mal llamado interior del país.
1: En el resto del país son ricas, pero no, a ver. En el resto del país, saliendo de Buenos Aires, vas a Cañuelas y ya son más ricas.
4: Sí, sí, por supuesto. ¿Eh? Sí, sí. Por el agua, es por el agua. Sí. Está claro, está
1: igualmente,
4: claro por el agua.
1: No lo puedo decir al aire, sino me la van a cobrar porque van a decir que estoy haciendo un chivo.
4: A ver.
1: Yo después te digo dónde se consiguen unas tortitas negras espectaculares.
4: En Capital.
1: En Capital, en el centro.
0: Bien, entonces, veremos el árbitro que va a repasar la jugada de Valvar, ¿eh?
1: Claro.
4: Y la verdad que la plancha abajo, Castillo, el jugador de Carabobo, la pone, ¿eh?
1: Sí, sí, sí, porque vos sabés que no es que lo llaman porque una amarilla más sería roja. Lo llaman porque esas no la puede revisar.
4: Claro.
1: Lo llaman porque tiene entidad de tarjeta roja directa.
4: Exactamente.
1: ¿Sí? Entonces, de esa forma, vos sabés que lo van a convencer de que lo eche, ¿no?
4: Me parece que
1: lo
4: sí.
1: Lo van a echar a Castillo.
4: Me parece que sí,
1: lo
4: porque Castillo va con la plancha.
1: Sí, sí.
4: Y me parece que el árbitro, que ahora lo llama Castillo,
1: roja.
4: Se lleva la mano al bolsillo derecho trasero.

0: Y ya se pone en juego nuevamente. Con uno menos está Carabobo por la expulsión de Castillo. Balón por la punta derecha para que se venga Lencina. Lencina que pisa para adentro. Atención que viene a pura gambeta y finta. La deja por bajo para Juan Ferquintero, pero no puede recuperar esa pelota. La ponen por el sector izquierdo para Tortolero. Tortolero que cae al suelo. Se abraza a la pelota porque le cometen falta. Tiro libre y es para Carabobo en su propio campo.
1: Y ahora van a reclamar una roja para un jugador de River ante cualquier falta.
0: Sale rápido ahora por el sector izquierdo con Pérez. Ya recibe el útil Pérez. Pérez que da un giro. Tiene las medias arriba de la rodilla. Lo marcan tres de River. No puede tomar esa pelota Lencina, que para mí tuvo un buen primer tiempo. La regala de todas maneras ahora Pérez para Pesela. Recibe la pelota Pesela. Pesela que juega por bajo para González. Un saludo al flaco Borrella, mi amigo, al hermano, al flaco que está escuchando en este momento, que es fanático del millonario. Mandan el balón por la punta izquierda para Viña. Viña que la cambia de lado por la punta derecha para Juan Ferquintero. Quintero que juega a un toque con Lencina. Lencina que lo pone a correr a Freitas por la punta derecha. Corre. Está muy bien ahora la salida el jugador Neira. Neira que quiere salir del fondo, pero se le escapa la pelota del rectángulo de juego y saque lateral. Saque lateral y es para River. Ya lo hace rápido por el sector derecho. Ahora Busto, Busto que juega con Juanfer. Juanfer le pegó al arco, le pegaba a Juanfer, pero va a ser salida del fondo. Abre los brazos en este caso el técnico, el Chacho Coudet. Pero dice el árbitro que saque de vuelta porque había dos pelotas en el campo de juego. Lo hace de vuelta entonces River. La mandan ahora para Juanfer Quintero. Quintero que juega por bajo para Viña. Viña que suelta hacia atrás para González. González que está en tres cuartos de cancha, jardín izquierdo. La recibe ahora Viña. Tenemos ya cinco minutos adicionales, 50 se están jugando, habían dado tres. La recibe Viña. Viña que toca hacia atrás ahora para la aparición de González. González que suelta hacia el andarivel central para Juanfer Quintero. La pelota siempre al 10. La toma el colombiano. El colombiano que abre hacia la punta izquierda para Mesa. Mesa que recibe el útil, el ex Independiente, que toca por bajo nuevamente para Juanfer. Juanfer que va con Silva. Silva que está por andar el central. Si no lo tiran adentro, lo termina, La juega por bajo para Pesela, el capitán que juega por bajo nuevamente para la aparición de González. González que abre para Mesa. Mesa que pisa para adentro. Anda a nivel central nuevamente para Silva, que saca número 44, la de cuero por abajo. Lo abre hacia la punta derecha para Juanfer Quintero. Quintero que va con Lencina. Lencina que abre para Busto. Busto con Lencina. Recibe Lencina en el vértice. Atención que pisa para adentro Lencina. Frena repentinamente, juega con Juanfer por bajo. Juanfer que pisa para adentro, la va a perder. La recupera ya Tortolero. Tortolero que abre hacia la punta izquierda para que saque a Pérez. Quiere que se termine el encuentro. La toma a Ponte. A Ponte que va con Tortolero. La toma ahora el número 7 que está en campo contrario. Siempre con la pelota Tortolero. Se le terminó la cancha. Va a ser saque lateral cuando el árbitro de juego me parece que va a dar el final de la primera etapa. Final del primer tiempo en el Polideportivo Misael Delgado por el Grupo H de la Copa Sudamericana. Carabobo 0, River 0. Entretiempo en Venezuela. Se vendrá la información de Agustín Paracha y luego el comentario y el análisis del doctor Néstor Centra.
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3: Estás escuchando la noche de relatores, empate parcial entre River y Carabobo 0-0 en esta fecha número 4 de la Conmebol Sudamericana en el estadio Misael Delgado, el primer tiempo que lo acaba de relatar Chiqui de Mateo y en los comentarios estuvo Néstor Centra. Recordemos que en el entretiempo se está jugando el otro partido correspondiente al Grupo H. Está ganando Bragantino como visitante 3-0 ante el Blooming, que también está con un hombre menos, el equipo boliviano. Repasemos la tabla del Grupo H. River, primero con 8 unidades, segundo Carabobo con 7 puntos, tercero Bragantino con 6 y cuarto el Blooming con una sola unidad. A las 19 horas hubo varios partidos en la Conmebol Libertadores. Repasamos lo que fue el empate 1-1 entre Platense y Peñarol en Vicente López. Recordemos que en Platense salió lesionado Tomás Nassif, el delantero que pasó por Banfield, que hizo divisiones inferiores también en River. Se retiró llorando, lamentablemente, el jugador. También en la Copa Libertadores, Mirasol de local hizo sus deberes y venció 2-0 a Liga Deportiva Universitaria de Quito. Ahora mismo están empatando 1-1 en Chile, Coquimbo Unido ante Universitario de Perú. Y también en estos momentos 0-0 partido interrumpido, suspendido por ahora entre Independiente Medellín y Flamengo, debido a que los hinchas colombianos generaron disturbios dentro del estadio. A partir de las 23 horas se va a estar jugando el último partido de esta jornada, este jueves en Conmebol Libertadores, entre Junior de Barranquilla y Cerro Porteño. Y en Conmebol Sudamericana también hubo 4 partidos, 2 están jugando ahora y 2 finalizaron. Los que finalizaron fueron Millonarios y Boston River. Ganó el equipo colombiano de visitante 4-2. También O'Higgins empató 0-0 ante el San Pablo. En estos momentos Bragantino le gana 3-0 de visitante al Blooming y

0: River empata 0-0 ante Carabobo, que sufrió la expulsión de un futbolista, estamos hablando de Castillo, y Juanfer Quintero en River erró un penal. Y también hay que repasar todo lo que hubo en Europa, porque ya van entrando en etapas de definiciones en competiciones internacionales. En este caso, la victoria del Friburgo de local 3-1 ante el Braga por la UEFA Europa League, y la victoria del Aston Villa, que lo dio vuelta en la serie, le ganó 4-0 al Nottingham Forest, con una asistencia de Emiliano Buendía, con un gol también del jugador mencionado, y Emiliano Martínez, que fue titular y atajó durante todo el partido. La final será ante el Freiburgo el próximo 20 de mayo en Estambul. Y en la UEFA Conference League también hay finales confirmadas. Rayo Vallecano le ganó 1-0 al Estrasburgo. Ahí está el argentino Augusto Batalla, el ex hombre de San Lorenzo. Y el Crystal Palace también avanzó en la final. Le ganó 2-1 al Shakhtar Donetsk de Ucrania. La final entonces, Rayo Vallecano ante Crystal Palace, que será el próximo 27 de mayo.
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2: Ahora comenta Néstor Centra.
13: Y el partido fue entretenido, disputado, donde obviamente que puede haber algunos baches en el encuentro, sí, esto puede suceder, mucho mejor de lo que uno esperaba, atento a que River casi que se manifestó con la pelota durante un 80% del partido, teniendo en su poder el balón y generando situaciones. Salvo los primeros tres minutos, después fue casi todo de River. Terminó convirtiendo a Bruera, el arquero de Carabobo, en figura. Quintero, que le pega con derecha y responde bien Bruera, aunque esa fue bastante anticipada. Una de Galopo, que le pega con efecto y se va sobre el travesaño. Después, viene la falta y el penal, porque la falta es sobre Viña, viene el penal que ejecuta Juanfer Quintero, esto ya estaba promediando 24 minutos la falta, 25 se ejecuta el penal. Ojo que también hay que tener en cuenta que llaman al VAR para poder... Es el VAR, mejor dicho, el que llama al árbitro. El VAR, Fernando López, lo llama al árbitro, Derly López, para que observe la jugada. Y, bueno, evidentemente dijo sí, que había penal, que había falta. Y por eso, porque en esto de mover el brazo, le termina impactando con el codo en el rostro y por eso termina siendo penal. El arquero toma una posición muy especial, se pone en cuclillas, sabiendo que iba a volar para un lado o para el otro. Juanfer, ¿qué hace? Apunta al medio y por abajo casi que no levanta el balón. Yo creo que el arquero cuando hace esto, se juega que le va a pegar de esa forma o que la va a tener que elevar, con lo cual lo puede complicar al momento de ejecutar el penal. La cuestión es que se arroja hacia su izquierda, pero con los pies, extendiendo todas las piernas, de esa manera se queda con el balón y ataja, porque la pelota muere ahí, a veces le puede pegar y rebotar y entrar. Y después a los 29 vuelve a tapar otra Bruera, tapa otra de Bustos a los 35, la cuestión es que River era más y salva un tiro libre, que termina ejecutando Tortolero, que la pelota se va sobre el travesaño, muy bien ejecutado, no hubo mucho más por el lado del conjunto venezolano. Siempre fue más River, como el partido que se jugó en el Monumental. Siempre fue más el millonario en esto de no encontrar la diferencia. El partido está 0-0, uno sabe que no hay merecimientos, pero tiene, a través de Quintero, que si bien marró el penal, maneja los hilos del equipo, es el dueño de River. La pelota pasa por él, hay que ver físicamente hasta dónde aguanta. Está para hacer esto los 90 minutos, está para poder hacerlo, porque por momentos marca mucho la diferencia. Aportó lo suyo la Encina, también Mesa, Silva y Galopo estuvieron muy bien. Galopo estuvo en un nivel muy bueno fue el nivel de Galopo en la mitad de la cancha, y a Freitas le faltó esa presencia en el área para poder acompañar. Bien con Bustos, con Viña, y preocupados por si podían Pérez o González, es decir, Juan Camilo Pérez o Alexander David González, proyectarse como laterales volantes, siempre lo terminaron frenando. Y sobre el final, una jugada que terminó con la expulsión de Castillo, que estaba amonestado, pero el árbitro es llamado por el VAR para que chequee una roja directa, se la terminan mostrando y por eso Carabobo se queda con 10. ¿Se arma otro partido? Debiera armarse otro partido. Hay que saber jugar 11 contra 10. El Chacho Coudet debe tener un plan para decir, mire muchachos, practicamos esto, ¿sí? En la semana practicamos que si le echan uno al rival, ¿cómo jugamos con uno más? ¿Qué cambio va a hacer? ¿Sacará un defensor? Bueno, hay que esperar ahora que esté por comenzar el segundo tiempo para determinar si el Chacho elige meter alguna variante o no, y de eso va a depender los primeros 15 minutos del segundo tiempo, porque ahí es donde River tiene que imponer su autoridad, todo lo que tuvo en los primeros 45. Ahora, con un jugador más, ver de qué forma puede encontrar el camino al gol. River, Carabobo, 0-0 en Venezuela. River merece más, pero hasta ahora no lo ha conseguido.
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0: Estás escuchando la noche de relatores entre tiempo. Entre River y Carabobo están empatando 0-0. Por ahora ambos equipos, recordemos que en River erró un penal Juanfer Quintero y el equipo venezolano tiene un futbolista menos después de la expulsión a Edson Castillo. Por eso está con un hombre menos el equipo venezolano en estos momentos. Hay una noticia de último momento y tiene que ver con el ascenso argentino, más específicamente en la Primera Nacional, porque habrá hinchas visitantes en el partido entre San Martín de Tucumán y Gimnasia de Jujuy, partido que se va a jugar en Tucumán. El Lobo tendrá a disposición 2.000 entradas para los simpatizantes que viajen a la Ciudadela. Así lo confirmó la cuenta oficial del elenco jujeño. Y también hay que repasar los partidos que se avecinan, que se vienen, los octavos de final del torneo Apertura, porque el sábado a partir de las 16:30 vamos a tener el clásico cordobés entre Talleres y Belgrano, partido que lo vamos a transmitir en relatores, lo va a relatar Jorge Arcapalo. 19 horas, Boca ante Huracán, relata Polaco Caimi. 21:30, dos partidos, también lo vas a vivir por la plataforma de relatores y por la radio 750. 21:30, Argentinos Juniors ante Lanús, relata Juan Matucci. Y 21:30, misma hora, Independiente Rivadavia Unión, relata Leandro Esteves. Y el domingo, 15 horas, Rosario Central ante Independiente, relata Javier Lico. 17 horas, Estudiantes Racing, relata Matías de Mateo. 19 horas, River San Lorenzo, el clásico, relata Víctor Hugo. Y 21:30, Vélez Gimnasia, relata Jorge Arcapalo.
14: Y ya están los equipos en la cancha, la pelota que está en el vientre del campo de juego. Va a mover el equipo local, 7-15, el cambio en Carabobo. Va a arrancar la segunda etapa, lo están empatando 0-0. El árbitro que mira a sus compañeros para dar la orden, ya certificó que los arqueros estén en su posición. Van a comenzar los segundos 45 minutos, arranca el segundo tiempo.

0: Y ya juegan los segundos 45 minutos en Venezuela, en el Estadio Polideportivo Misael Delgado, Carabobo 0, River 0.
1: Y la variante, porque hubo dos variantes, una es la de Mauriz Jesús Cova y se fue Tortolero con el 7. Esa es una de las variantes. Y el otro que entró es el, ya te digo, creo que el 3, Gianfranco Alexis Fuentes, y se fue con el número 10. Orozco, Joandri Orozco, 3x10.
0: Perfecto, entonces se fue el 10 Orozco, ingresó Fuentes también con la casaca número 3, saque lateral por el sector izquierdo que tiene que hacer Viña, ya lo hace Viña, Viña que la manda directamente ahora para que se venga corriendo el jugador Freita, Freita que está en tres cuartos de cancha por la punta derecha, aparece Lencina muy solo, ataca ahora con Lencina, se mete al área, Lencina la pone muy bien filtrada para Busto, Busto que tiró el centro de atrás, le quedó nuevamente para Lencina, Lencina le pegó al arco, rebota, rebota la pelota y ya la recupera el conjunto local, sale del fondo Carabobo, Carabobo que viene con Pérez, Pérez que quería meter la pelota larga pero no puede porque estaba primero Busto que le comete falta. Tiro libre y va a ser para el conjunto local, va a salir desde el fondo Carabobo.
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1: Da la impresión que tiene que armar un, es lógico, ¿no? Que tiene que hacer un 4-4-1, que es lo que indica cuando vos te quedás con 10 para poder rearmarte. Si no, es un riesgo el que termina corriendo el Carabobo.
0: Recibe la pelota Bilbao. Bilbao que la manda por la punta izquierda para que salte Pérez. Pérez que no puede ante la marca de Busto, que deja correr el balón y va a hacer saque lateral por la punta derecha. Y es para River, es para el millonario. Sale desde el fondo. Tenemos ya 2 minutos con 20 de esta de segunda etapa. Lo siguen empatando sin goles por el momento Venezuela. Sale desde el fondo González. González que recibe el esférico, abre hacia la punta izquierda para Viña. La toma Viña. Viña que va con la de cuero, dando tranquitos cortos, acercándose a la línea del mediocampo. Tocan corto hacia atrás nuevamente para Pesela. El capitán puede abrir hacia la punta derecha porque así, allí aparece muy solo Busto. Eso mismo hace, como si estuvieran escuchando la radio 750 en Venezuela. Va hacia atrás la pelota nuevamente para Pesela. Pesela que juega con su compañero saga central que es González. González que la manda por bajo para Mesa. Mesa que rebota muy bien ahora para la aparición de Freita. Freita que pierde. Pierde el balón. La recupera ahora Bruera. Bruera que sale el arquero de Carabobo por la punta izquierda. Pero es malo el pase. Va a ser saque lateral y es para River.
1: Por eso decimos que River tiene que apretar la salida. No es la primera vez que se equivoca el Carabobo. Ya van 4-5, que cuando River termina apretando la salida algún jugador se equivoca, en este caso el arquero.
0: Arma juego desde el fondo River, la toma González, González con Pesela, Pesela que va con Juanfer Quintero, Quintero que por bajo arrastrón se la deja nuevamente para Busto, Busto que es marcado intensamente por Pérez, decide hacia atrás nuevamente para Juanfer, este acaricia la pelota para que aparezca por la punta izquierda rápidamente ya Silva, Silva con la casaca 44 que juega en corto con Mesa, Mesa que la toca para Galopo, Galopo con Mesa, Mesa que va a ingresar al área, está pendulando en la área grande, rebota la pelota, le quedó para Viña, Viña que va contra raya de fondo, tiró el centro en las manos, a las manos de Bruera, va a ser salida desde el fondo y es para Carabobo que lo sigue empatando 0-0, tenemos ya 3 minutos con 50 de esta segunda etapa, sin goles por el momento, saludamos nuevamente en el segundo tiempo a la gente de YouTube.
3: Así es, y también el comentario que nos pone aquí Julio, los escuchamos desde Monte Grande, está fresquito y con persistente llovizna mientras esperamos el guisito de carne y fideos moñito.
0: Oh, qué lindo un guiso, hay un estofadito de carne con fideos moñito, qué bueno, qué lindo, qué gana de comer fideos moñito. Está lloviendo y sí, te despierta el vientre, te despierta para guiso. Se confunde River en la salida. La recupera Pérez, Pérez que va contra raya de fondo. Falta, falta ahora en la puerta del área. Pesela que le puso la pierna abajo porque se iba solo por el sector izquierdo Mesa y tiro libre y es para Carabobo.
1: Sí, la tarjeta amarilla es porque termina frenando un ataque prometedor. Eso seguramente es lo que tiene en cuenta porque pone el pie nada más, ¿eh? Lo debe haber pisado. Lo cruza, claro, deja la pierna. Igualmente el jugador venezolano aprovecha, se tira como si le hubiesen tirado un piedrazo en el medio de la cabeza, ¿no?
0: No era una situación manifiesta de gol porque se abría.
1: No, porque si es así es tarjeta roja.
0: Exacto.
1: Porque la OMG, ocasión manifiesta de gol, evitar una ocasión manifiesta de gol. En este caso evita un ataque prometedor y ahí es tarjeta amarilla.
0: Va a ser tiro libre, así lo explica entonces Néstor Centra.
1: Fuera del área, porque si es dentro del área, como pasó la otra vez cuando fue penal, es penal, pero no hay doble sanción. No es tarjeta amarilla porque es dentro del área. Si vos frenás un ataque prometedor, ahí no hay tarjeta amarilla. Es penal sin tarjeta amarilla.
0: Abrió la cátedra el profesor Centra. Va a ser tiro libre. Tiro libre y es para Carabobo y es buena, ¿eh? Brazos en jarra para Cova. Le pegó Cova. Arriba. Arriba rebotaba en la barrera y va a ser saque de arco. No, mejor dicho, tiro de esquina. Tiro de esquina y es para Carabobo. Míralo vos, el Carabobo, que se le acerca con peligro a River con un hombre menos.
1: Rozó en la cabeza de un defensor de River, de alguien que estaba en la barrera al menos, sí, es clarito el roce, ¿eh? Y se va sobre el travesaño, le estaba pegando muy bien Cobas, daba la impresión que podía bajar en el ángulo, si no era por el roce, primer tiro de esquina, si no me equivoco, del partido para Carabobo.
0: Va a ser tiro de esquina por el sector izquierdo, viene el centro de Cobas, pasado el segundo palo, se la sacaron justo, se la sacaron justo porque se venía por el segundo palo Bilbao, sale del fondo River, puede aprovechar la contra con Freita. Freita que la deja ahora para Juanfer Quintero. Quintero que inventa un sombrerito, tiene que salir ahora Juanfer, la pone por la punta derecha para que vaya corriendo Freita, pero retrocede muy bien ahora el jugador González. González que hace rebotar inteligentemente la pelota en Freita, va a ser saque lateral, saque lateral por el sector izquierdo en reposición y es para Carabobo. Arrancó River, no sé si tan bien el segundo tiempo, Néstor.
1: No, es que se acomodó bien. Se acomodó bien Carabobo cuando el pelotazo le da al jugador de River en el rostro, como te da de lleno en la nariz, así de tan cerca, eso te impacta de manera que te marea por momentos.
0: 6 minutos con 13, con 14 tenemos de este segundo tiempo. Ya recupera la pelota River en su propio campo con el segundo marcador central, que es Facundo González. González que toca en corto con un pase de breve recorrido para Viña. Viña que va hacia atrás ahora para Silva. Casaca número 44, la número 5 por abajo para encontrarlo a Juanfer Quintero. Quintero que va para un lado, para el otro, para aquí, para allá, para aquí, para allá. Parece una cumbia de los 90. Toca en corto ahora para la aparición nuevamente de González. González que abre hacia el sector izquierdo para Mesa. Mesa que recibe el esférico, le picó Viña, prefiere sostener el esférico ahora Mesa. Mesa que se equivoca, de todas maneras luego del rebote le queda para Silva, recupera otra vez la pelota al millonario, pero aparece dubitativo por momentos. En la mitad de campo de juego la tiene Juanfer. Juanfer que mete la pelota filtrada para que se venga Mesa, no puede Mesa, recupera Cobas. Cobas que la regala, se presta en el partido por la pelota, por momentos parece un poco ordinario como canapé de polenta. La mandan por la punta derecha, aunque ahora una polenta con unas albóndigas con Tuco, oh mamita querida. La toma ahora González. González que se deshace de la jugada, le quiere pegar al arco, rebota nuevamente, le queda para González, pero le pegaban la mano, va a ser tiro libre desde el fondo y es para Carabobo, que lo sigue empatando sin goles por el momento, Agustín.
3: Y actualizamos resultados en Conmebol Libertadores, está ganando Coquimbo Unido en Chile 2-1 ante Universitario, y Bragantino, que es en el mismo grupo en el que está River, en el grupo H, está ganando 4-0 al Blooming ante Bolivia, al Blooming de Bolivia, 4-0.
0: Va a salir desde el fondo Carabobo, que hace todo un poco más lento.
1: Sí, tranquilo, sabe que River está con 11, ellos están con 10. De esa manera maneja el partido. Y acabo de encontrar los bigotes del arquero. Era Magnum, era Tom Selleck en Magnum, en una serie de los 80.
0: Mirá vos, buenos bigotes, ¿eh? Buena anchoa.
1: Pero está bien, ¿no?
0: Está
1: era
0: bien,
1: similar.
0: Está muy bien, es similar, exactamente. El atuendo.
1: Sí. Más que nada, ahí, no, es que sea igual, estamos hablando de eso. Che, no se enojen los del chat, ¿viste que se enoja cuando hablamos de estas cosas?
0: Sí.
1: Es para hacer la transmisión. Tiene que ser la transmisión, es un show, es una cosa entretenida.
0: Exactamente, porque hablamos de fútbol y el fútbol, la pelota por el momento la tiene River con Lencina por la punta derecha, pica para adentro Lencina que quiere meter la pelota filtrada, pero no va a llegar nunca Freita, ni con una moto. Se pierde por la última línea de acá la pelota, hay salidas del fondo.
1: A mí me parece que se ponen nerviosos cuando no está el resultado, ¿viste? Están esperando el gol, no llega el gol, le atajan un penal, se empiezan a poner. Tranquilo que va a llegar, tranquilo.
0: Va a llegar, va a salir desde el fondo y saludamos a la gente de YouTube a ver qué dice por allí.
3: Llegan los saludos, en este caso Ale Campa 23 nos pone saludos desde el Correo Argentino, todos los pibes atento a la transmisión, saludos, qué grande.
0: Qué lindo, Gustavo, el Correo están laburando, los muchachos están escuchando, qué grande.
3: Los genios. Y también nos pone Gustavo, hola relatores, aguante River, también le mandamos saludos y abrazos para él y a toda la gente.
1: Che, que me devuelvan el paquete rápido, que por un día que me atrasé se lo devolvieron y no aparece.
0: Pelota para Mesa por el sector izquierdo, Mesa que la pone para Viña, Viña que tira al centro, rebota, el balón le quedó para Freita, no fue penal eso, no fue penal contra Freita, no sé si la va a ir a revisar ahora, Me parece que no le va a querer cobrar dos penales. Para mí le pusieron los brazos adelante a Freita y cayó en el área. Sigue ahora el esférico con River por el sector derecho para Juanfer. Juanfer que pisa para adentro, pero no tiene tanta velocidad Juanfer. El que sí tiene velocidad es Martínez. Recupera la pelota para Carabobo. Martínez que recibe la pelota, pero lo falta de Silva y tarjeta amarilla. Y tiro libre para Carabobo en la mitad de campo de juego.
1: Sí, para mí es para frenar y para que vaya a ver si interviene el VAR por la última falta, porque si no el partido va a seguir. Viste que podría llegar a terminar, no sé, en gol de Carabobo y después retroceder. Veremos si interviene o no el VAR en esta situación, porque quedó caído el jugador de River en el área.
0: Lo que yo digo, no al lugar, El árbitro no tiene por qué decirnos si te cobré una, después no te voy a ver el VAR o no te cobro otra. Pero no, sabemos que a veces pasa.
1: El tema es si llama el VAR o no llama. Este es el tema, ¿no?
0: Es más penal que el otro.
1: Sí,
0: Néstor,
1: es más penal que el otro porque hay torpeza. Va el jugador de Carabobo, pone abajo y arriba. Lo que ocurre es que si yo llamo a uno, no creo que llame a otro, ¿no? Porque por lo que uno ve, ya va a continuar el juego.
0: Continúa el juego. Para mí tenía que llamar, pero no llama. Saca con la cabeza Viña. Viña que se la deja para que domine Mesa. Mesa que la acomoda con el pecho, la pone profunda por la punta derecha para que vaya corriendo la Encina. Corta muy bien el avance a Ponte. A Ponte que toca hacia atrás ahora para Bruguera. Bruguera que levanta la pelota por la punta izquierda para que salga ahora Fuente. Recibe el número 3, el recientemente ingresado. La pone por la punta izquierda para que vaya Pérez corriendo, pero no va a llegar ese balón porque llega dando puntos suspensivos hacia las manos del 41. Sí. Beltrán sale del fondo.
1: El
0: River.
1: Tema, hay un detalle, ¿no? Si fue afuera o adentro del área. Porque si fue afuera no lo puede llamar.
0: Claro. A mí me pareció adentro.
1: Claro, pero el VAR tiene la chance de ver. Y si ver que la falta es afuera, ahí no interviene directamente porque no puede.
0: Sale del fondo Silva. Silva que toca por bajo para Juanfer Quintero, que se quiere hacer amo, dueño y señor de la pelota de River. Pero así no, Juanfer. La mandó directamente hacia el final de la cancha. Va a ser salida del fondo. Y es para Bruguera, es para Carabobo.
1: Agustín, se suspendió el partido, ¿no?
3: Se acaba, sí, se suspendió el partido.
1: Independiente Medellín Flamengo, digo.
3: Así es, partido totalmente, ya está confirmado, cancelado el partido entre Independiente Medellín y Flamengo.
0: Bien, entonces, después avísame, Agus, de qué grupo es. Creo que es el grupo A, me parece.
3: Exactamente, el grupo de.
0: Está el último campeón.
3: También.
0: Exactamente, está Estudiantes. Está el Flamengo, está Independiente Medellín y ahora me falta el otro, pero estoy haciendo memoria.
3: Cusco, ayer que jugó ante Estudiantes.
0: Perfecto, y Cusco entonces, sale del fondo ahora Carabobo, elevan la pelota para que la baje o intente bajarla Núñez, no puede, la recupera Galopo, Giuliano que va hacia atrás ahora jugando para Facundo González. González que toma el esférico, sale del fondo, un saludo grande a todos y abrazos y besos a todos aquellos que están en este momento escuchando Radio 750, ya nos estamos acercando al horario de... 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La toma Juanfer. Juanfer que la manda de cachetada. Buen cambio por el sector izquierdo para Mesa. Saca con la cabeza Bilbao. De todas maneras, recupera ya la pelota River en la mitad de campo de juego con Galopo. Galopo que abre hacia la punta izquierda para Mesa. Mesa que quiere ahora trazar la diagonal, pero frena. Corre en la paralela a los arcos. Suelta hacia atrás para la aparición de Silva. Silva que está por el andarivel central. La apertura por la punta derecha para Busto. Busto que va con Lencina. Lencina con Busto, rebota la pelota, ya la recibe Busto, Busto que toca con un pase de breve recorrido para Juanfer Quintero, Quintero que cambia de lado de la jugada, hace un abanico River para salir por el sector izquierdo ahora con el segundo marcador central que es González, González con Galopo, Galopo que se acerca al área, abre hacia la punta izquierda para Viña, Viña que va como buena, atención que puede tirar al centro, tira al centro, rebota la pelota, queda bollando, atención, saca justo ahora el jugador Pérez y la manda al córner, tiro de esquina por la punta derecha y es para River que busca el primero.
1: Es que el U fue porque parecía que lo metía en contra, aparte viste que no tiene Pérez en la camiseta, dice bien al estilo de una novela venezolana, Juan Camilo
0: Pérez.
1: No tiene nombre así de novela.
0: Va a ser, sí.
3: Bragantino le está ganando en estos momentos 6-0 al Blooming como visitante.
0: Va a ser tiro de esquina por el sector derecho, atención que viene el centro del cabezazo. ¡Gol de River! Acarició Juanfer con la pierna zurda. Mesa que estaba en el área chica dijo que no con la cabeza. Besó el travesaño, la pelota. Se llenaron de gritos las redes, de gritos millonarios. Estaba allí Mesa, estaba en el área chica para abrir un partido complicado. Un partido que parecía que River no iba a poder hacer un gol hasta que la vieja llame. Cuando baje el sol para que nos vayamos todos a casa. Porque mañana hay que ir a la escuela, porque sí, como dijo Néstor Centra en el inicio del partido, un montón de pibes sueñan con estar allí, con estar cabeceando esa pelota y hoy la cabeza de todos esos pibes soñadores en querer ser un grande de River, un grande millonario, fue la cabeza de Mesa que pone el 1-0, River 1, Carabobo 0 por la Copa Sudamericana.
1: Qué lindo es cuando te gusta el fútbol pegarle al balón como le pega Juanfer Quintero. extraordinario. El centro que en otras oportunidades no es aprovechado, en esta mesa apareció para meter el cabezazo limpito. Lo que no fue gol en contra de Juan Camilo Pérez terminó siendo cabezazo de mesa limpito para convertir el primero. Les decía recién, ya va a llegar. Bueno, llegó el gol de River y además en el medio rápidamente y con reflejos dos cambios, porque salió Mesa que hizo el gol, salió Lencina, algo que ya tenía preparado el Chacho Coudet, ingresaron Colidio y Salas. Esas son las variantes, mete dos delanteros más junto a Freitas para decir, acá vamos a presionar, porque se venían los 15 minutos. Creo que no pensó que el gol lo iba a convertir Mesa, pero ya tenía preparado el cambio, con lo cual se hicieron. Gana River 1-0 y ojo que a partir de ahora está para más.
3: Así es el octavo gol que convierte Maximiliano Mesa con la camiseta de River en 47 encuentros. ¿Y cómo queda la tabla en el grupo H? Primero River con 10 unidades, segundo Bragantino con 6 puntos, que ahora mismo le está ganando 6-0 al Blooming en Bolivia. Tercero Carabobo también con 6 puntos y cuarto el Blooming con una sola unidad.
0: 18 minutos tenemos de esta segunda etapa. River con gol de Mesa de cabeza lo gana 1-0 a Carabobo. Se le había complicado el partido a River, pero ahora Carabobo, que está con un jugador menos, se le va a complicar mucho más. Me parece va a salir Beltrán desde el fondo. Sale River, que lo gana.
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0: Sale del fondo Beltrán, la hace Luna por un momento, como decía el Turco Hueves. Saca con la cabeza González. González que recupera para Carabobo. Quiere de todas maneras tomar esa pelota el González, pero el Facundo de River. Toca hacia atrás ahora para Beltrán. Beltrán que abre hacia la punta derecha para la salida con Busto. Busto que ya recibe el útil, por bajo sale River, se equivoca, se la regaló directamente para la aparición de Aponte, que de taco se la deja por la punta izquierda para Pérez, Pérez que corre para atravesar la cancha, con la casaca vino tinto, se viene Carabobo para empatarlo, ábrese la punta izquierda, atención que ataca Núñez que recibe el esférico, está por tres cuartos de cancha, suelta hacia atrás, va más hacia atrás todavía para la posición de Bilbao, el primer marcador central que tiene ahora el conjunto local, ábrese la punta derecha para González que corre al revés la cancha, lo marca de cerca Colidio, lo hace equivocar, va a ser saque lateral por la punta izquierda, en ataque y es para River.
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0: Da la vuelta River con Galopo. Galopo que está acercándose al disco central. Ábrese la punta izquierda nuevamente para la aparición de González. González que por bajo toca con Colidio. Colidio que aparece por el sector izquierdo. Quiere meter la pelota filtrada para Salas. No llega Salas. Llega primero para tomar ese balón Bilbao. Bilbao que toca en corto ahora para la aparición del jugador Pérez. Pérez que va hacia atrás para Aponte. Aponte que la pone en campo contrario. Se arroja de palomita González para tocársela a Pesela. Pesela que ábrese la punta derecha para Busto. Busto que va con Silva. Silva que va hacia atrás nuevamente para Pesela. Sale el capitán desde el fondo, Néstor.
1: Hablando de profes, un gran abrazo para el crack de Walter Villalba, sí, profe de la Universidad de Avellaneda y de otros lugares, pero digamos, ahí estamos trabajando juntos en la UNDAV, así que gran abrazo porque dice, vos sabés que puse la transmisión y vino el gol.
0: Ah, va, mirá vos.
1: Pasá, ese. Ahora quédate.
0: Ahora sí tiene que quedar. Se tiene que quedar. Un saludo también a profe de la UNDAV, un saludo a Toti.
1: A Leandro Totti,
0: que hoy lo vi en la Feria del Libro, que pasó ahí por el camión de la Radio 750 a saludar.
1: Llegó un sobre azúcar, ¿no?
0: Sí, bien. Siempre, como siempre. Viene la pelota por la punta izquierda, atención, que ataca, ¿eh? Ataca Carabobo, quiere ahora Pérez, que le pega el arco, rebota, empecé, le va a hacer saque lateral. No dican la posibilidad de empatar el partido por el momento Carabobo.
1: No, porque no le queda otra, porque tiene que salir a buscarlo, más allá de su posición, más allá de la tabla de posiciones, la cuestión es que juega de local y sabe que tiene que ir a buscar el partido.
0: Saque lateral por el sector izquierdo que tiene que hacer Pérez. Atención que se va a venir el saque lateral. Se viene Juan Camilo. La manda directamente al área. Saca Pesela con la cabeza. Retrocede de todas maneras ahora a Fuente para tomar ese esférico. Es mejor dicho a Aponte. Aponte que recibe. Lo marca Sala que no puede hacerse del balón. Siempre Aponte con la pelota. Va hacia atrás nuevamente para Bilbao. Bilbao que abre la punta izquierda para la aparición de Fuente. Fuente que la manda directamente a campo contrario. Surge con la cabeza a Busto. Busto que recupera para River pero la regala. La baja también con la testa a Aponte. Aponte que va con Coba. Coba que va hacia atrás para Aponte. Aponte que está por la mitad de campo de juego, ataca el Carabobo y le va a pegar a Aponte si lo dejan, ¿eh? Apertura por el sector derecho para González. González que recibe el útil, va a tirar el centro al primer palo, saca con los puños Beltrán. Se acaba de salvar River, ¿eh? La baja de todas maneras con la cabeza, no se disipa el peligro. Ataca ahora el Carabobo con González por la punta derecha, lo marca de cerca Salas que lo lleva contra la raya y va a hacer saque lateral por el sector izquierdo. Repone River que lo gana 1-0 en estos centros.
1: O sea que me quedo pensando que ahora que está ganando River, capaz que en el chat pone che, hablen de lo que quieran, ¿no? Porque claro, como está ganando River, ya se quedan más tranquilos. Hablando de hablar de otras cosas, vos sabés que es fanático de Ismael Serrano. El día que vino a la UNDAV,
0: sí,
1: le pidió una firma en el brazo. Se tatuó la firma.
3: ¿Se tatuó?
1: Sí, sí. Porque tiene frases de Ismael Serrano, el profe Walter Villalobos.
4: Mirá vos.
1: Y vino Ismael Serrano y le hizo la firma. Bueno. Se tatuó la firma. De ahí se fue a que le hagan el tatuaje.
4: Buenas frases de Ismael Serrano.
1: Ah, tremenda. Aparte del tipo un capo, no lo podía creer.
4: Que me tire alguna, a lo mejor podemos añadir alguna al relato en algún momento.
1: Bueno, pero te imaginas con lo que los temas, la letra que tiene, te sobra.
4: Hay una frase por ahí.
1: Te sobra.
4: Me voy a poner a escuchar a Ismael Serrano. Ahora que me dice Néstor, la poesía de Ismael Serrano. Tiene razón. Pelota por la punta izquierda para Viña. Ya recibe Viña, sale River que lo gana 1-0 con gol de Mesa de cabeza. La manda ahora González hacia campo contrario para que se venga Salas que lucha por esa pelota, pero no puede, rebote el balón en Bilbao, va a hacer saque lateral por el sector izquierdo y es nuevamente para River.
1: Son un poco más profunda que la de Arjona, te aviso.
4: Sí, eso sí. Seguro. Pelota ahora nuevamente con Colidio. Colidio que corre de manera transversal la cancha, por bajo suelta para que se venga Buto. Buto que está en campo antagónico, las medias arriba de la rodilla, deja correr para Juanfer. Ya está cuidando la pelota River, que me da la sensación de que a veces no juega tan bien, pero al final te gana los partidos.
1: Pero hoy jugó bien. Hoy jugó bien River. Está, por lo menos hasta ahora está jugando bien.
4: Balón para Freita que la pone ahora por la punta derecha para Galopo que va contra raya de fondo, tira al centro pasado, se pasó Colidio. Saca con la cabeza, la tiene que completar ahora también Aponte. Aponte que abre hacia la punta izquierda, marca muy bien Busto, le rebota la pelota al lateral por la derecha, va a ser saque lateral y es para Carabobo.
3: Y sigue la gente de YouTube en los comentarios. Saludos para Jorge que dice vamos River carajo, también para Esteban, vamos Carabobo, ya somos más de 1113 personas conectadas en estos momentos y 310 me gusta.
4: Vamos con esos pulgares arriba, quiero un 50%, dale, dame una ráfaga de amor para llegar a los 400 me gusta, como decía Ariel Pucheta en esa canción, fue como una ráfaga de amor, bueno, una ráfaga de me gusta entonces, para recibir esa buena onda que tienen todos allí en el chat de YouTube, en la tribuna virtual, como dice el polaco Caimi, saca ahora el lateral por el sector izquierdo Fuente que toca con Coba con Fuente que la regala, la recupera ahora Juanfer que va con Sala que suelta para Colidio que está por el andarivel central, recibe la pelota, atención que le pegó por la punta izquierda Viña, siempre ahora Colidio que abre hacia la punta derecha para Juanfer que después se resuelve mal.
1: No, para mí le quiso pegar con la parte externa,
4: sí,
1: para mandar centro con la parte de afuera. Lo que ocurre es que vino mal pisado y le pegó casi con la punta del botín y por eso se fue desviado.
4: Exacto.
1: Porque si no, al arco no creo que le haya querido pegar.
4: Se confundió ahora, le salió mal, pero solamente, creo yo, son pocos los jugadores que los he visto en cancha, es Juanfer y Paredes,
1: sí,
4: que juegan tan bien con el revés del...
1: Sí, de pegarle de esa manera. Fíjate cómo mandó también el tiro de esquina, la forma en que le pegó el tiro de esquina, hay que destacar eso. Y con eso del revés y pegarle de esa manera, hay que recordar la de Galopo, ¿no? Cómo le pegó en el primer tiempo, que también se fue por arriba del travesaño.
4: Sale del fondo Carabobo, tenemos ya 22 minutos casi de esta segunda etapa, lo gana River 1-0 con gol de Mesa. La recibe ahora por la punta derecha González que la pone bajo la suela, de cachetada también, se la deja por el sector izquierdo para la salida con Coba que no puede tomar ese esférico, la baja de todas maneras nuevamente González que juega por bajo para la aparición de Aponte que la quería poner por la punta derecha, se eleva el esférico, recupera ahora Viña con la casaca 18, la sangre como te dije en el primer tiempo, la toca por bajo para la aparición del jugador Colidio que toca hacia atrás ahora para Silva que abre hacia la punta derecha en la salida, solo Pesela, el capitán Pesela que va dando trotecitos cortos para frenar el balón, mirar el panorama, piensa lo que existe, casaca número 20 para Pesela que va nuevamente con Silva que se mete entre medio de los centrales, apertura por el sector izquierdo para González que va con Viña que ya recibe el esférico, no se le mueve nadie arriba, por lo tanto decide ir hacia atrás nuevamente para la aparición de Silva con la 44, juega por bajo para Galopo que abre hacia la punta derecha para Busto que juega nuevamente con Galopo, ya recibe Galopo que tiene que abrir seguramente para Juanfer, eso mismo hace que viene pegadito a la raya derecha, toca en corto nuevamente con Busto que en el círculo central lo encuentra Silva que está paradito bien de 5 con la casaca B44, va nuevamente con Galopo que está en tres cuartos de cancha, apertura por el sector derecho despeinando el suelo para que se venga Juanfer que pisa para adentro, la quiere meter filtrada nuevamente para Busto que no llega, retrocede ya rápidamente para tomar esa pelota González que quiere salir del fondo, la regala, atención que se la regaló a quien no se la tenés que regalar, que Juanfer que recibe una falta, dice que no el árbitro, me parecía falta, sale del fondo Carabobo que recupera la pelota, lo pierde 1-0 por el momento, tiene un jugador menos por la expulsión de Castillo en el primer tiempo, va a ser salida, saque lateral desde el sector izquierdo y es para Carabobo.
3: Malas noticias para Boca porque se lesionó Rey Domenech y pierde un recambio importante en el tramo final del torneo de apertura, se lesionó, bueno, no está confirmada la lesión todavía, pero fue en el partido de reserva ante Colón.
4: Pausa de rehidratación. Aprovechamos para escuchar el comentario y el análisis del doctor Centra.
1: Es que también me estoy rehidratando.
4: Justito,
1: sí, vamos a aprovechar para esto. La cuestión es que el árbitro lo miraban como diciendo, ¿y qué pasa ahora? Y tuvo que hacer el gesto dos o tres veces, que era para tomar algo, porque los jugadores lo miraban. Todavía no están muy acostumbrados a que sucedan estas cosas y entonces tiene que explicar todo el árbitro y lo hacía con un gesto. La cuestión es que aprovecha el Chacho Coudet, obviamente que también aprovecha el técnico Daniel Farías, el técnico de Carabobo, pero nos quedamos con el Chacho explicando un 2-1, cómo hacer y cómo presionar, porque da toda la impresión, insisto con esto, casi desde el inicio del partido, que cuando River presiona, déjale la pelota cerca del área, déjasela y anda a presionar ahí, porque es mejor incluso que tener el balón en la mitad de la cancha cuando está retrocediendo el Carabobo. A mí me parece que vos le tenés que dar el balón y salir a presionarlo, porque se equivocaron siempre. No hubo una jugada donde no se haya equivocado en la salida Carabobo de Venezuela.
4: Un saludo.
1: Se vienen un par de cambios en Carabobo.
4: Se vienen un par de cambios. Un saludo grande para Cachencho, para Daniel Díaz, que está escuchando en este momento la transmisión de Radio 750, como siempre, aprovechando para escuchar un poquito de radio allá desde la ciudad de Recife. Al hombre que anda siempre caminando por la vereda de la izquierda. Un saludo grande para Cachencho, un amigo que me dice, las mejores sabés cuáles son de Recife, ¿no? Las Tortanegas son ahí, las que están en Merlacino, en la avenida Merlacino.
1: Bueno, ahora, ¿cuándo vas a Recife?
4: Ya la próxima.
1: Bueno, cuando volvés, ahí vamos a comprobar si tenés razón.
4: Voy a traer vale. Y las voy a traer bien, bien guardaditas, como para que no pierda eso fresco que tiene, sí, la Torta Negra.
1: Entró el 14 Berríos y se fue Bilbao, uno de los cambios en Carabobo.
4: Se fue Bilbao entonces. Y entró Berrío. Lo irá a buscar en este momento el Carabobo. Ahora te lo va a explicar Néstor Centra. Berrío, ¿tenés el número de Berrío, doctor?
1: El 14. Sí, 14, 14.
4: Perfecto, el 14.
1: Y se viene otro cambio en River.
4: Bien, entonces, sale el 35 Freitas. Ingresa el número 24, doctor.
3: Juan Mesa.
1: Sí, el otro Mesa.
4: Perfecto, ¿eh? Entonces. Juan Mesa ingresa porque el otro Mesa ya se fue. Y fue el que convirtió el gol también, así que hay otro cambio en River, se fue Freitas, ingresa Juan Mesa en River, que lo gana 1-0 con gol de Mesa.
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1: Este Mesa de River, vos sabés que hay varios, ¿no? Porque este es Juan Cruz Mesa. Y en cualquier momento podría entrar tranquilamente Dimas Rafael Mesa, el número 23. Es decir, que en un momento podría haber habido tres Mesa y los tres con Z.
4: Y como decía la canción, Mesa que más aplauda, ¿eh? Va a ser tiro libre. Tiro libre por el sector derecho. Falta contra el recientemente ingresado Berríos. Tiro libre por la punta derecha y es para Carabobo, que se acerca con peligro al área rival, ¿eh? Tiene que defender esta pelota River. Tenemos 28 minutos de esta segunda etapa. Se viene Carabobo por el empate, vestido de vino tinto con shorts blancos. Se viene el equipo venezolano. Atención, que va a venir el centro de la punta derecha. Le va a pegar Kova, que tiró el centro al punto penal. Sacan la pelota, le quedó bollando ahora para Berro, que le pega el arco a las manos de Beltrán. Hay salida del fondo, sale del fondo cuando le están pidiendo que vaya a revisar una mano, me parece, al árbitro. Que vaya a revisar una mano al VAR, ¿eh? Atención, porque el árbitro de juego está hablando y no sé si no cobró penal, ¿eh? Porque
1: sí, se le fueron todos los jugadores de River.
4: Se le fueron todos los jugadores de River. Veremos ahora, porque el árbitro de juego me parece que ha cobrado penal. Ahora te lo voy a confirmar.
1: Pero además fue Bruera hasta el área a pedir tarjeta amarilla. Está reclamando una tarjeta amarilla y toda una discusión. Hay amarilla para Mesa, que recién ingresó, Juan Cruz Mesa, el número 24. Veremos qué es lo que termina el árbitro, porque lo están rodeando, lo están abrazando todos. A ver. No, porque hubo una falta
4: plancha,
1: de Mesa.
4: Una plancha.
1: Sí, lo termina pisando.
4: Y te digo la verdad.
1: Sí,
4: que
1: sí, lo termina pisando. Eso es lo que termina cobrando, que lo pisa al jugador del Carabobo y por eso la falta y de allí el penal que está cobrando.
4: Bien, entonces, ¿sabés qué, Néstor? Me agarró como un déjà vu. Esto nos pasó en algún momento también, que el árbitro no había sido tan
0: no había demostrado, no se había ido hacia el punto penal con la mano hacia abajo para cobrarlo directamente. En esto de que se apoya muchas veces si lo llama el VAR o no,
1: sí, tardan a veces.
0: Son dubitativos, ¿viste? Pero
1: no es lo que corresponde, tiene que marcar.
0: Tiene que marcar o no marcar.
1: Sí, a veces es costumbre simplemente indicar si él pitó y marcó el punto penal, ya está. La cuestión es que se sacó el botín el jugador del Carabobo, porque está claro que lo habían pisado y eso es lo que sintió, y está claro. El pisotón para mí es muy claro,
0: para mí es
1: no
0: claro,
1: hay mucho
0: y
1: para
0: es
1: discutir.
0: Un claro penal para Carabobo, ¿eh? Si lo llama al VAR es para ratificar o no lo que el árbitro, o para mostrarle
1: otra cosa.
0: No,
1: si está de acuerdo no lo va a llamar.
0: Claro, si está de acuerdo no lo va a llamar.
1: Si el otro López, porque en este caso Derlis López es el árbitro y Fernando López es el VAR, si Fernando López coincide con él, no lo va a llevar y ya no lo llamó, con lo cual hay penal que lo va a ejecutar el número 26 de Carabobo.
0: O por lo menos es el que agarró la pelota, porque a lo mejor es para que no le vayan a decir nada.
1: Matías Adrián Núñez.
0: Penal, penal, penal para Carabobo. Mirá vos cómo se le complica el partido a River. Te decía que se estaba acercando con peligro Carabobo, con un jugador menos en Copa Sudamericana por el Grupo H. En la cuarta fecha, en el Polideportivo Misael Delgado, tiene un penal el Carabobo. Está Beltrán en el arco. Mucho se ha hablado en la semana del arquero Beltrán. Va a ser tiro del punto penal para Carabobo. Lo gana 1-0 River. Le va a pegar ahora Núñez con la casaca número 26. Tomó mucha carrera Núñez, está en la media luna Núñez, le va a pegar Núñez, atención, va a pegarle con zurda las medias arriba de la rodilla. Beltrán, que está en el arco, lo quiere empatar Carabobo, lo gana 1-0 River. Tenemos 31 minutos de la segunda etapa. Le va a pegar, brazos en jarra, distancia, por lo menos tiene 1, 2, 3, 4, 5, 6, 7, 8 pasos por lo menos hasta la pelota. En la media luna está el jugador de Carabobo, le quiere pegar con pierna zurda, lo quiere empatar el equipo local. Están en Venezuela jugándolo, atención, le pegó Núñez. Al palo zurdo del arquero Beltrán. Se llenaron de gritos las redes. De gritos del Carabobo. Ahora en Venezuela, en el Polideportivo Misael Delgado, por el Grupo H de la Copa Sudamericana. Carabobo 1, River 1. Gol del tiro de punto penal del misionero Núñez.
1: Miró para un lado, ejecutó hacia el otro, la puso bien contra el palo. Y el sueño de un argentino, de haber debutado en Racing, de haber pasado por Agropecuario, de haber sido a Rampla Juniors y ahora estar en Carabobo. Y en Venezuela se da el gusto de convertirle un penal a River. El pibe, porque no deja de ser un pibe, teniendo en cuenta que son 25 años, nació el 9 de octubre en Posadas, el 9 de octubre del 2000, la cuestión es que cumple ese sueño. No sé si le habrá hecho otro gol a River, la cuestión es que hoy lo logró de penal, y Carabobo con 10 logra empatarle el partido a River por un penal cometido por el pibe que recién había entrado, por el otro Mesa. Mesa hizo el gol y el otro Mesa terminó convirtiendo el penal. 1-1, cuando ahora se tira a Bruera, no creo que nadie le crea.
0: Lo de Bruera fue magnífico. La pelota iba lejos del arco y él se chocó contra el palo justificar tirarse un gol.
1: Lo terminó tocando. No sé, salvo que sea cierto que no lo haya visto, ¿no? Pero muy casual, justo el 1-1 y terminar chocando. La cuestión es que le empata Carabobo a River 1-1 ya sobre el final del partido cuando faltan 12.
3: Y es el tercer gol que convierte Matías Núñez con la camiseta del Carabobo en su partido número 55. Y en estos momentos el Grupo H lidera a River con 8 puntos, pero recorta la diferencia a Carabobo, que es su escolta, con 7 unidades. Tercero Bragantino, que le sigue ganando 6-0 al Blooming con 6 puntos. Y último Blooming con 1 unidad.
0: Se fueron Quintero y Silva en River, el 10 y el 44.
1: Y entran Páez con el número 19 y Pereira con el 25.
0: Y Pereira entonces. Bien, Páez con el 19. Páez con el 19, Pereira con el 25. 25. Bueno, veremos cómo se para River. Dejó algunos jugadores para el
4: para el domingo River, para el enfrentamiento ante San Lorenzo por el torneo Apertura. Con los pibes va River entonces, veremos. Tiene un jugador menos también, Carabobo, por la expulsión en el primer tiempo de Castillo. Ataca River, se viene por el sector izquierdo. Atención, que la dejan larga por la punta izquierda para que se venga Pereira. Toma la pelota Pereira, Pereira que pisa para adentro. Va contra raya de fondo, corre al revés la cancha, suelta hacia atrás para Viña. Viña que tiene que retroceder. La deja para Galoppo. Galoppo que abre hacia la punta derecha para Bustos. Ya recibe el lateral por la derecha, Bustos. Bustos que la mete filtrada, quería, pero no podía tomar ese balón Páez. Sale del fondo. El conjunto de Carabobo, rebota en Colidio. Colidio que se la deja para la aparición ahora de Galoppo. Galoppo que toca hacia atrás para González. González que abre hacia la punta izquierda nuevamente para Viña. Viña que toca por bajo para la aparición ahora del jugador Pereira. No aparece Sala, no aparece tampoco el Juan Mesa, que apareció y cometió lamentablemente el penal para River. No aparecen algunos cambios que realizó el Chacho Coudet, me parece, Néstor Centra, ¿eh?
1: Sí, lo que ocurre es que, bueno, este tipo de faltas dentro del área no está dentro del contexto de lo que estaba sucediendo en el partido. River dominaba, tenía la posición del balón, apareció la jugada en el aire. El pisotón, penal, y cambia la historia de un encuentro donde River merecía ganarlo y merecía estar en ventaja, no solo por un gol, sino por dos. La cuestión es que después el fútbol es otra historia, ¿no? Y los goles hay que convertirlos.
4: Sale Juan Cruz Mesa, Mesa que va hacia atrás para Pesela, Pesela que abre hacia la punta izquierda para el adelantamiento de González, González que ya está en campo antagónico. Va a hacer de breve recorrido para que la tome Viña, Viña que toca por bajo para Colidio, ya la recibe Colidio, se mueve en el área Salas, o por lo menos en la puerta. Va hacia atrás ahora para Galoppo, Galoppo que la pone profunda por la punta derecha para que la baje con la cabeza, Busto, Busto que la bajó, no puede llegar Salas. Saca desde el fondo ahora el jugador Aponte y va a ser córner. Tiro de esquina por el sector derecho, de donde vino el gol de River. Se viene ahora River por el empate.
1: Sí, a veces ahora no por el 1-1, sino que River venía jugando mejor antes de los cambios que metió Coudet con Mesa en la cancha.
4: Lo hacen rápido para Páez, Páez que va con Lencina, Lencina que va contra raya de fondo, al centro pasado, al segundo palo, no llega. No llega para cabecear Salas. Sale del fondo ahora Carabobo y puede armar la contra, ¿eh? Se puede armar la contra, atención que baja mal River. La tiran la para que se venga Martínez, Martínez que recibe, sale Beltrán. ¿A dónde fue Beltrán?
1: Falta, chau, afuera.
4: Falta contra Beltrán, ¿eh? Falta contra Beltrán, y es claro que no quiso jugar nunca la pelota, pero como se abría,
1: lo tomó como ataque prometedor y no como ocasión manifiesta de gol, y por eso es amarilla y no roja. Le vienen a reclamar la roja, ahora lo termina molestando a Bruera también, porque salió desde su área a protestar, porque es el capitán. No, pero el capitán no tiene derecho, el capitán está para que el árbitro le informe, no es que puede ir a protestar, salir del área, porque no corresponde. No corresponde, por eso está bien en la tarjeta amarilla. En ese caso a veces uno confunde que porque el capitán tiene derechos. La cuestión es que se venía abriendo, había dos defensores de River. Ojo que el VAR puede intervenir en esta, ¿eh? Porque está ahí, es muy finita la jugada. Digo, esto sí era ocasión manifiesta de gol o no. Me parece que lo van a terminar llamando, porque aparte va. Además, no solo por ocasión manifiesta de gol, sino porque pone en riesgo el físico del rival. No sé, veremos. Por ahora es amarilla para Beltrán y amarilla para Bruera.
4: Qué corrida de Berrios igual, ¿eh? Una pantera parecía Berrios corriendo con las piernas allí muy rápido y bien alto Berrios para un tranco largo. Le sacó a los defensores.
1: Ahora fíjate, tarjeta amarilla para el arquero de River. Sí. Que sale, corta un ataque prometedor, tarjeta amarilla. A Bruera por protestar, tarjeta amarilla. No puede ser igual. Tiene que haber una naranja, tiene que haber una verde, no sé. Hagan algo porque esto no es igual, lo venimos diciendo hace años.
4: Y ojo que ahora ataca Carabobo, lo quiere ganar, pero Coba le está haciendo señas al banco, al cuarto árbitro, que dice, che, llamen al VAR, ¿eh?
1: Sí, pero no puede, no es que pero puede llamarlo al VAR, no es el VAR que tiene que llamarlo. Sí. Es que el árbitro, salvo que le esté avisando que el cuarto árbitro... No, pero se lo dicen por el auricular, no tiene sentido lo que está
4: planteando. No, pero lo hace para presionar, como diciendo...
1: Sí,
4: che,
1: obviamente.
4: Decirle por cucaracha a vos que vaya a hacer...
1: Sí, pero está el chequeo, ¿eh? Está el chequeo.
4: Chequeo, tarjeta roja.
1: Está
4: bien,
1: el chequeo, aparece el VAR, pero para eso tiene que ir el árbitro.
4: Estás escuchando Radio 750.
1: Ahí va.
4: ¿Va a ir al VAR?
1: Sí, lo que pasa es que no le estaba llegando la señal.
4: ¿Y vos sabés que si va al VAR?
1: No, le estaban dando el wifi. No, lo va a echar.
4: Sí.
1: Si lo llama al VAR es porque lo va a echar.
4: Porque levanta la pierna, me parece. No,
1: porque tiene un deslizamiento. Y entonces, cuando vos te deslizás y le cometés ese tipo de falta, que pones en riesgo el físico del rival, para mí hay dos cosas. Puede ser ocasión manifiesta de gol, que le está evitando. O puede ser, como te estoy manifestando, cómo va abajo, la falta que es grave.
4: Yo para mí
1: y lo echa por falta grave y no por ocasión manifiesta de gol.
4: Yo para mí es por lo
0: que va porque va abajo, porque manifiesta de gol tenés dos centrales que van cerrando, la sí, pelota sí. está abierta.
1: Por eso te digo, falta para mí lo tiene que ver, coincido con vos, que es por falta grave, porque lo voltea y va abajo. Ahora lo voy a chequear igual con alguno de los instructores amigos, a ver si coincidimos. Pero viste que dije sí. que era para
0: chequear.
1: Lo marcamos, que era para chequear, lo fueron a chequear.
0: Lo está chequeando entonces, posible tarjeta roja para Beltrán, el arquero de River. Y acá Gastón García, en un buen laburo de producción, me dice, no tiene más cambios River. Así que tendría que atajar si es que lo echa un jugador de campo. Vuelve entonces el árbitro, hace la seña rectangular. Va hacia Beltrán,
1: anula,
0: y le va a decir...
1: Anula la tarjeta amarilla y le muestra la roja.
0: Va a anular la tarjeta amarilla para Beltrán. Pesela ya se dio cuenta, por eso lo está protestando, lo persigue en la caminata. Es una caminata lunar para los hinchas de River. Le dice que no a la tarjeta amarilla, expulsado Beltrán en River. Se queda con un jugador menos ahora River. Se queda sin arquero River. ¿Quién será el arquero de campo que ataje en River? Porque, bueno, no, en realidad va a ser un cambio. No tiene más cambio River, ahora que me pongo a pensar.
1: No, no, eso es lo que marcaban desde la producción, ahora, es lo que está, decía, claro, Agustín.
0: Lo que nos dice Agustín Gastón García. No tiene más cambios River. Por lo tanto, como alguna vez lo hizo Enzo Pérez en un contexto pandémico, ahora... ¿Quién es Viña el que se calza?
3: Sí, el uruguayo.
0: Viña, el uruguayo, entonces se calza la casaca. Y gana dramatismo entonces el partido en 41 minutos. Lo empatan 1-1 Carabobo y River, expulsado Beltrán. Como no tiene más cambios River, va a atajar Viña, que se cambia, hasta los llores también le pidieron que se ponga, ¿eh?
1: Sí, sí, lo terminan amonestando al arquero suplente de River, me parece también, ¿no? Porque vi una amarilla por ahí para Centurión.
0: Porque fue a protestar. Uno del banco seguro, sí.
3: Recordemos que ayer en el partido entre Racing y Botafogo tuvo que atajar Santiago Sosa también en los minutos finales.
0: Sí, se tiene que cambiar el pantalón Viña, también me parece, pero le dijeron que no.
1: No.
0: Es parecido a los jugadores de campo.
1: No, se cambia con que se cambie el buzo, ¿sí? O sí. A ver, no, con que se cambie el buzo ya está.
0: Bueno, está bien, se los acepto.
1: No, ¿verdad? Es que esa en general es así.
0: Está bien.
1: Sí, sí, pa.
0: Si no van a decir que era porque yo quería que salieran los pantalones.
1: No, pero hasta donde yo me acuerdo es así. O alguien le dijo, le hizo la seña de los pantalones, a ver.
0: Me parece que los pantalones
1: le está mandando los pantalones.
0: También, sí. ¿Tiene que sacarse los pantalones?
1: No, pero, va, no sé, me parece que...
0: A ver, la remera no tiene número, la remera que le dieron.
1: No tiene número.
0: Que no tiene número. Bueno, muchachos, pónganse de acuerdo. No tiene número la remera, por lo tanto, ¿qué le van a tener que dar? ¿Una remera del arquero suplente o una que no esté en campo? Porque le dieron una de que no estaba en campo, por eso. Y ahora vuelve Viña. Bueno, se hace todo muy, muy raro. Y ahí le indica que tiene el número en el pantalón Viña, porque él es un jugador de campo. Por lo tanto, tiene el número en el pantalón y le dice que se ponga una remera que tenga el número también ahora.

0: Cordoba. Y si yo soy los jugadores de campo del el conjunto venezolano, le pego de cualquier lado. Pelota ahora para la aparición de Berrio. Berrio que se mete al área, cae al suelo, recupera el balón y la mandan directamente por la punta derecha para que se venga Páez. Páez que recupera para River, la deja para Colidio. Colidio que abre hacia la punta izquierda. Atención que ataca ahora el jugador Pereira. Pereira que toma el esférico, tiene que jugar nuevamente por bajo. Quería con Colidio, no puede.
1: Pero River tiene que tener la posesión del balón. Es decir, si vos te quedaste sin arquero, ya pensar en salir a buscar el partido, cuando te pueden meter una contra, y la contra lo perdés. Si perdés el balón, está bien que podés, obviamente uno sale, decir, bueno, voy, busco ganar, pero ojo que en una contra te embocan, porque ahora están 10 contra 10.
0: Salvo que Viña sea un hábil atajador, a lo mejor en los partidos amistosos, le gusta atajar y a lo mejor atajaba.
1: Mirá que soy de arriesgar y que a mí me gusta, está todo bien.
0: Me encanta escucharlo,
1: ahora,
0: doctor.
1: Hay momentos.
0: Yo quería escuchar esto, doctor.
1: Hay momentos que tenés que ser inteligente y conservador.
0: Hay que cuidar el resultado.
1: Sí, en este caso tenés que ser inteligente. Porque...
0: Me lo graban, por favor, ¿eh?
1: Sí.
0: Yo lo quiero tener grabado esto.
1: No, pero en este caso, pero a ver, ser revolucionario no significa ser tonto.
0: Bien.
1: ¿Alguna vez? Es decir, esto de que, a ver, si vos te identificás con el fútbol de Menotti o con el fútbol de, no sé, de Bielsa, tenés que regalar todo. No, tenés que ser inteligente.
0: Jugadores inteligentes.
1: Una cosa es colgar, una cosa es decir, che, nos colgamos todo el travesaño, ¿no?
0: Sí.
1: Y otra cosa es decir, soy inteligente en el momento de manejar los tiempos del partido.
0: Sale del fondo Carabobo, lo empatan 1-1. El partido está dramático. Está dramático como una telenovela también mexicana. Atención que viene ahora Carabobo. Y ahora sí, le pegan de cualquier lado. Pero claro, si no le enganchan al arco va a ser difícil. Va a ser salida del fondo.
1: Decir que le pegan mal, ¿no?
0: Sí, le pegaron mal.
1: Sale lo que ocurre es que, además, no es que ya se termine el partido. Vas a tener 6 minutos más, como mínimo.
0: 6 minutos más, 45 cumplido entonces. Se va a terminar este encuentro en 6 minutos. Le falta una vida al partido. Lo están empatando por la cuarta fecha. Carabobo 1, River 1. Ambos están con 10. A River le expulsaron a su arquero Beltrán. Por lo tanto, está atajando Viña, que ya no puede estar en campo de juego porque no tenía más cambios. Pelota por la punta derecha para Páez. Páez, Hendrik, que pisa para adentro. Tocan corto con Galopo. Galopo que abre hacia la punta derecha. En la salida ya. Ahora el conjunto argentino. La manda ahora por la punta derecha Juan Mesa, Juan Cruz Mesa, que se pone como lateral por la derecha. Recupera la pelota rápidamente Bruguera. Sale del fondo como si fuese un jugador de Bocha. Por bajo la toca ahora para Berrio. Berrio que abre hacia la punta izquierda. En la salida ya el conjunto local con Fuentes. Fuentes que la manda directamente a campo contrario. Corta Mesa. Mesa que abre para Kendry Páez, que no apareció en el segundo tiempo. Corta muy bien Cova. Saque lateral por la punta derecha. Va a ser para River. Tenemos el primer minuto jugado de adición. Tenemos 46 de la segunda etapa, 1-1.
2: Te quiero aportar un dato sobre el partido que se suspendió entre Independiente de Medellín y Flamengo, y tiene que ver en respuesta a Raúl Giraldo, que es el dueño del DIM, que tras la eliminación en la liga ante Águilas Doradas, el dueño festejó la derrota e insultó y les mostró los billetes a los hinchas.
1: Claro, es lo que contábamos antes, que adelantamos y ratificado, porque vos lo que estás agregando ahora es contra qué equipo había sucedido.
0: O sea que el DIM es una SAD, una
1: sociedad anónima. Si es el principal accionista, imagino que sí.
0: Bueno. Pelota por la punta izquierda para que se venga Pérez. Pérez que resuelve hacia atrás para dársela a Cobas. Cobas que toca en corto con Fuentes. Fuentes que la deja. La tiene Carabobo, ¿eh? Se acerca al área rival y ojo que está atajando Viña. No tiene a su arquero a River ahora. O mejor dicho, tiene a su arquero, pero es Viña, que es un jugador de campo porque le expulsaron a uno y no tenía más cambios. La recibe ahora en tres cuartos de cancha el conjunto local. La mandan por la punta derecha para la aparición de González. González que recibe el esférico. Tiene que tirarla para adentro González. González que pisa para adentro. Se arroja al suelo. Muy bien para recuperar esa pelota el jugador Bustos. Bustos que abre hacia la punta izquierda, la recupera de todas maneras Carabobo. La dejan ahora para Berrio. Berrio que corre al revés de la cancha, toca hacia atrás. La manda ahora para González. González que la tiene que meter por la punta izquierda. Atención que la toma Fuente. Fuente que ya toma el esférico. La deja por bajo ahora para la aparición de Neira. Neira que va hacia atrás. Atención que corre al revés la pelota en la cancha Neira. Neira que la juega por bajo nuevamente para Pérez. Pérez que toma el esférico. La tiene que mandar ahora seguramente a campo contrario. Ya pasaron 2 minutos con 39 de esta edición. 47 minutos con 35 tenemos. Saque lateral por el sector derecho. En reposiciones para River. Saludame a la gente que está apoyando allí en el canal de YouTube.
2: Y mandamos los saludos para Santiago, para Ferni y Antonio, para Miguel, a toda la gente que está en la tribuna virtual. Muchas gracias a todos. Y ya tenemos 360 me gustas y 1400 personas conectadas.
0: Vamos con esos 360. Y si llegamos a los 400, ¿qué le parece?
2: ¿Por qué no?
0: ¿Por qué no vamos a llegar a los 400? Dale, y suscríbete, ¿eh? Suscríbete, relatores, que queremos llegar a alguna...

0: Queremos llegar a los 100.000 suscriptores, dale, mandame esa ráfaga, noche de suscripciones, noche de Copa Sudamericana, lo empata River, 1-1 en Venezuela frente a Carabobo, sale del fondo Viña, Viña que la mandó directamente a campo contrario, lucha por esa pelota Sala, Sala que no puede, recupera desde el fondo ahora Núñez, Núñez que va hacia atrás, el autor del empate que tiene este encuentro, de penal, Núñez que toca en corto ahora para la posición de jugador a Ponte con Núñez, Núñez que la pierde ante Sala, Sala que se la agarra directamente y se la deja para Colidio, Colidio que va entre la marca de Coba, Coba que no puede. Suelta para atrás para Galopo, Galopo que abre hacia la punta izquierda para Busto que cambia de lado. Busto que viene por la punta izquierda, suelta nuevamente para Colidio, Colidio que le va a pegar al arco, le pegó al arco, rebota. Rebota la pelota en un jugador de Carabobo y va a ser saque lateral en ataque y es para River que quiere buscar el segundo. Lo empata 1-1 River. Tenemos ya 48 minutos, 49 minutos de este segundo tiempo. Dieron 6, vamos hasta los 51. Recibe la pelota Sala, Sala que va como buen, muy parado Sala de todas maneras. Hacia atrás la pelota para Busto, Busto que toca en corto para la aparición de el jugador Galopo, Giuliano Galopo que toca en el círculo central para Pesela, Pesela que puede abrir hacia la punta derecha, eso mismo hace, ya recibe la pelota Juan Cruz Mesa, Mesa que la deja por bajo, atención que ataca River, puede ser buena, se viene Pereira, Pereira que le pega el arco, pero va Mancita, la mano de Bruguera, va a ser saque de arco y es para Carabobo, sale desde el fondo el equipo local, Néstor.
1: Le queda este minuto y medio a Carabobo para ver si puede volver a probar contra Viña, el arquero improvisado que ha metido River, y creo que muchos están recordando también a lo de Enzo Pérez, ¿no?
0: En la pandemia, ¿te acordás? ¿Te acordás de la pandemia con él, que se aguantó todo un partido?
1: Porque y claro, porque se había quedado sin arquero
0: River. Se había quedado sin arquero River. Y de hecho ganó ese encuentro River, me parece. Ahora no recuerdo bien el resultado. Pelota profunda por la punta izquierda, ataca Carabobo. Se la dejan para que se venga ahora Pérez. Pérez que va contra raya de fondo, tira al centro y hay córner. Y hay tiro de esquina para Carabobo.
1: Dije, porque es complicado si le pegan bien. Para cerrar veremos cómo se paran los defensores y el resto de los compañeros, ¿no? Cuando la imagen se queda con Mesa, que creo que es el que terminó tirando también la pelota ahora al tiro de esquina, que es el segundo de Carabobo en esta segunda etapa.
0: Va a ser tiro de esquina para Coba. Y yo, si soy Coba, lo tiro al buche, a la área chica.
1: Es que hay que ir a buscar. Sería lo correcto. Y ver si Viña anticipa. Veremos qué hace, porque a veces salir es complicado, ¿no?
0: Tiro de esquina para Carabobo. Atención que se ve en el centro del sector izquierdo. Quiso hacerlo, pero no pudo. Le mandaron a la puerta del área. Atención que tiran al arco nuevamente. Quedó bollando la pelota. Se arroja al suelo. Desde el fondo saca Pesela. Pesela que la pone por la punta izquierda para que salga Busto. Busto que toca hacia atrás. Sale del fondo González con un violento pelotazo hacia campo contrario para Sala. Le quedó a Sala, Sala que enfrenta al arquero. Le pegó. ¡Gol de River!

0: golazo, golazo de River, de Salas, que enganchó la pelota, se había quedado de pescador. Como antes te dije, antes que llame la vieja para que nos vayamos a comer porque se terminaba el partido, hace gol, gana, gritó uno, y allí fue Salas, con más ganas, con más ganas de creer que de pensar. Salas fue contra el arquero Bruguera, que salió a cortar esa pelota y no pudo, la picó por arriba a Salas, y en la última jugada se termina el partido con Salas, con un gol que le da esperanza a River, y que dice, aunque no estés para ganarlo, capaz que lo ganás igual. Salas la tiró por arriba, hizo un arcoíris, la pelota detrás de Bruguera. Se llenaron de gritos las redes, de gritos millonarios. River con gol de Salas en el último suspiro, lo ganó 2-1 frente a Carabobo. Final del encuentro, River 2 con gol de Salas, Carabobo 1.
1: Relató Matías de Mateo.
2: Y está impresionante cómo es el rechazo. Estaba observando quién era el que había metido el pelotazo largo para Salas, porque se lo merecía River. Se merecía ganar este partido. Había jugado mejor, más allá de los imponderables, del penal, de haber terminado con un arquero improvisado con Viña, porque además... Ahora, seguramente el Chacho Coudet va a decir, che, vos me estabas diciendo el tema de los cambios, a Salas lo puse yo. Bueno, lo metió. La cuestión es que Salas, como el Salas recordando y teniendo y recuperando la memoria del Salas de Racing, apareció en ese momento preciso, cuando hay que estar, cuando hay que poner el pie justo, con lo cual River termina ganando en Venezuela 2-1, reitero, insisto, gana muy bien, había hecho mucho mejor las cosas cuando decíamos que había que presionar, porque en el fondo de Carabobo se equivocaban, quedó mal parado, el arquero salió desesperado, la pelota te tiene que picar así como le picó a Salas, y vos estar para poder empujarla, porque él la toca por arriba, se podría haber ido por arriba el travesaño, contra uno de los palos. La cuestión es que la pelota entró, merecida victoria de River, le ganó muy bien a Carabobo 2-1, aprovechó la última, cuando dice pleno, pleno, hay que meter pleno el 7, pleno el 7 para Salas, y River ganó bien en Venezuela 2-1.
3: Entonces ganó River 2-1 ante Carabobo con el gol agónico de Maximiliano Salas. Goles de los Maximilianos, porque empató, mejor dicho, anotó el primer tanto de River Maximiliano Mesa. Victoria entonces de River 2-1 en el estadio Misael Delgado por la fecha 4 de la Copa Sudamericana, partido correspondiente al grupo H. ¿Cómo queda la tabla entonces? Primero River con 10 puntos, segundo Carabobo con 6 unidades, tercero Bragantino también con 6 unidades y cuarto el Blooming con 1 punto. Recordemos que en el primer tiempo también Juanfer Quintero erró un penal también y expulsaron a... un jugador por cada lado. En el equipo venezolano vio la roja Edson Castillo en el primer tiempo, y en el segundo tiempo tuvo que salir reemplazado Santiago Beltrán, que sufrió la expulsión. Bueno, lo terminó reemplazando el uruguayo Matías Viña, porque River ya había hecho todos los cambios. Victoria de River entonces sobre la hora 2-1 con gol de Maximiliano Salas. Repasamos también los demás resultados, tanto de Conmebol Libertadores como de Sudamericana. Primero me detengo con Libertadores, con el empate entre Platense y Peñarol 1-1. En el Maya anotó Batista, marcaba el primer tanto del encuentro, pero 10 minutos más tarde aparecía Agustín Lagos en lo que fue finalmente el empate 1-1 entre Platense y Peñarol. Victoria de Mirasol como local, el equipo brasileño le ganó 2-0 a Liga de Quito con los goles de Lucas Oliveira y Reinaldo de penal. En Chile, Coquimbo le ganó 2-1 Universitario, y nos detenemos un segundito porque habla Maximiliano Salas, el autor del gol agónico.
4: Pues más que nada por mi compañero, porque no venimos jugando bien, creo que venimos ganando pero no jugando. Pero bueno, lo más importante es ganar. Yo creo que ya nos vamos a afianzar con el juego, lo que nos pide la gente, lo que nos pide el profe. La verdad que estos triunfos agónicos así creo que te van a dar fuerza para seguir adelante y seguir trabajando de la mejor manera como venimos. La semana se trabaja muy bien, en los partidos se nos está dando como se viene entrenando, pero bueno, esto es exigencia, hay que seguir entrenando, mejorando día a día, entrenamiento. Que algún momento se tiene que cambiar el chip, ¿no? De lo que tenemos que jugar, ¿no?
5: Contame la jugada del gol, ¿cómo fue? Porque fue la del final. Es el gol soñado que buscabas en River, me parece.
4: Sí, la verdad que, como digo, fue un gol muy lindo. Creo que juega para atrás Lauti, para Facu, creo, y Facu la pega de una, de primera, en diagonal hacia al arco de ellos, ¿no? Queda pasado los dos centrales y bueno, entro yo por atrás y defino picándosela al arquero, como viene. Pero bueno, creo que fue así. Nada, seguir mejorando día a día, entrenamiento, que esto es, lo vamos a sacar adelante. Como te digo, venimos ganando, lo más importante, y después, bueno, ya se verá con el juego.
5: El grupo, me parece, porque se abrazaron todos de cara al partido con San Lorenzo. Contame la sensación para lo que viene el domingo.
4: No, la verdad que el grupo es extraordinario, se entrena muy bien todos los días, la semana. Creo que el equipo se rinde al máximo. Después, como dije, no se está dando en los partidos, pero bueno, hay que seguir entrenando, mejorando. Y el grupo se lo merece, triunfo así hoy, porque viene cargando de muchas cosas y bueno, creo que esto nos van a hacer aflojar un poco.
5: Lo lograste, abrazo.
4: Gracias, déjame mandar un saludo a mi familia, que siempre es la que me banca, a mis hijas, a mi señora, que siempre están ahí apoyándome, y toda la gente que viene atrás mío, mi familia.
5: Abrazo grande.
4: Gracias.
3: Ahí pasaba la palabra entonces de Maximiliano Salas, el autor del gol agónico para que River le gane 2-1 a Carabobo. Y ahora cerramos con el comentario del señor Néstor Centro.
1: Ahora comenta Néstor
2: Centra. Y ganó River 2-1 y ganó bien, porque uno tiene que rescatar lo sucedido. Es Mesa el que está hablando, ¿no? ¿Lo podemos escuchar? Dale, autor del gol de cabeza de River.
6: La verdad que fue un partido que pasó de todo. Tuvimos la chance de poder aprovecharlo, teníamos un hombre más, pero bueno...
5: ¿Jugaron mejor el primer tiempo que el segundo tiempo?
6: Sí, la verdad que el primer tiempo se jugó muy bien, tuvimos muchas chances, no pudimos abrir el marcador, pero bueno, creo que después seguimos intentando. La verdad que hoy hacía mucho calor también, pero bueno, el equipo siguió intentando, siguió buscando, y bueno, nos llevamos una victoria importante, y más para esta gente que siempre nos está acompañando.
5: Le dieron todos la camiseta a los hinchas, ¿eh?
6: Sí, es un apoyo, un agradecimiento a ellos por bueno, estos momentos donde más lo necesitamos, y acá están. Y bueno, este triunfo se disfruta doble.
5: Maxi, gracias y me alegro por tu vuelta.
6: Déjame mandar el saludo a mi familia que estos meses...
5: La bancó.
6: La bancó bastante. La verdad que uno desde afuera no aguantaba tanto tiempo de estar sin jugar. Entonces, de hecho, me apoyaron mis hijas, mi hijo, mi esposa... toda mi familia, que bueno, siempre necesito el apoyo de ellos para continuar.
5: Abrazo.
2: Y hoy empezamos el comentario hablando que el 11% de los pibes en la Argentina quieren ser jugadores de fútbol. Por estas cosas también. Porque viven soñando en un cabezazo como el de Mesa y una vuelta después de una lesión. Y entonces, qué mejor que hacerlo de esta manera. Está hablando Juanfer Quintero, lo podemos escuchar también si querés, Pablo.
7: Por todo lo que hicimos en el partido, más allá de la expulsión o lo que pasó al final, creo que fuimos justos merecedores del triunfo.
5: ¿El penal cómo la viste? Porque después te metiste en partido igual.
7: No, son cosas que pasan en el partido, intenté asegurarla. Nunca uno quiere botar el penal, pero bueno, dentro de todo el arquero se tiró y le quedó ahí precisamente. Creo que son situaciones que pasan, pero bueno, seguimos en el partido. Creo que de alguna u otra forma ese es el foco y bueno, la verdad que... aseguramos la victoria y, bueno, en la clasificación.
5: ¿Cómo ves el partido con San Lorenzo de tu lugar? Lo vi al grupo muy abrazado. Creo que necesitaban un triunfo así sobre la hora también.
7: Sí, yo creo que era muy importante para llegar. Los compañeros están en Argentina también. Ya estamos preparados. Creo que...
5: ¿Le están mirando?
7: River está para ganar campeonatos y, bueno, ya entramos en finales. Creo que depende de nosotros. Si estamos bien, creo que de alguna otra forma vamos a pelearlo.
5: Te felicito.
7: Bueno, gracias.
2: Y ahí estaba Juanfer Quintero. Juanfer Quintero, este partido tuvo de todo, pero el primer tiempo terminó 0-0 porque el arquero Bruera del Carabobo le atajó un penal a Juanfer Quintero. Y porque después el Carabobo se quedó con 10 en la primera etapa. Y daba la impresión que River se lo iba a llevar por delante y que apareció el gol de cabeza de Mesa y que estaba ganando 1-0 muy temprano, porque iban 13 minutos del segundo tiempo. Cuando había arrancado mejor el conjunto venezolano en la segunda etapa manejando el partido, parecía que con 10 estaba mejor parado. Sin embargo, a la salida de un tiro de esquina y por el pie y la pegada de Quinteros vino después el cabezazo de Mesa. Daba, insisto, esa impresión, lo que ocurre es que metió dos cambios rápido. Quizás tiene que ver con esto, que era necesario sacarlo a Mesa, lo metió a Salas, Colidio, que prácticamente no participó, tuvo chances River, pero muy lejanas a lo que se esperaba. Digo esto de haber tenido de todo porque después River también se queda con 10 por la expulsión de Beltrán, porque también hubo un penal antes de la expulsión a favor del Carabobo, porque había entrado el otro Mesa y había cometido la falta, y entonces Núñez convierte el gol y pone el 1-1. Después, con el 1-1, se queda River con 10 por la expulsión de Beltrán, y ahí viene la discusión, porque el árbitro, a nuestro criterio, había interpretado bien que no era ocasión manifiesta de gol, que era una amarilla por un ataque prometedor. Que ahí, ¿por qué? Porque se venía abriendo, porque había dos jugadores de River que venían cerrando. Entonces uno dice, che, ¿fue por la falta brusca? Bueno, consultamos al querido Miguel Cime, instructor también, con mucha trayectoria, y él nos dice, si bien existió infracción fuera del área por parte del guardameta, la determinación final de mostrar tarjeta roja por ocasión manifiesta de gol aparece técnicamente equivocada, tanto por la interpretación del árbitro como por la interpretación del VAR. La jugada se inicia con una salida del arquero fuera del área, donde comete una acción claramente imprudente sobre el ataque del rival. Desde lo reglamentario, la falta debió ser sancionada correctamente con tiro libre y eventualmente una amonestación, dependiendo de la consideración disciplinaria. Sin embargo, el VAR entendió que podía existir una posible ocasión manifiesta de gol y convocó al árbitro. Tras las imágenes, bueno, todo lo que nosotros le dijimos y lo que le contamos, pero en este caso dice que hay dos de esos requisitos esenciales que no se cumplen claramente. El primero es la dirección, el balón se desplaza hacia un sector lateral y no directamente hacia el arco adversario. Y el segundo es la distancia y posibilidad real de continuar ofensiva inmediata, ya que el control posterior del atacante no aparece asegurado en una posición franca de gol. ¿Está claro? Bueno, ese es el motivo por el cual nosotros decíamos, era una cosa o la otra. Bueno, si no interpreta una falta brusca y él lo hace por ocasión manifiesta de gol, es un error del árbitro y del VAR. ¿Vieron cómo esto también puede ser discutible y se puede ampliar? Pero hay que tener fundamentos. Y los fundamentos muchas veces son los que tenemos y también nos tratamos de apoyar en aquellos que entienden, que tienen su participación, que se actualizan permanentemente a través de los cursos que da la FIFA, y de esto se trata cuando uno tiene que analizarlo. Y sobre el final, ese rechazo largo, la pelota que pica justo para que Salas, oportunista, vaya, ponga la pelota por encima del arquero Bruera y termine entrando al arco y convirtiendo el gol. El segundo de River que le permite la victoria, insisto, justa victoria, llegó muchas veces que el Carabobo, tuvo la posesión del balón, todo fue a favor de River, con lo cual le permite estar liderando la zona. River 2, Carabobo 1, se trae una victoria de Venezuela, sufrida, complicada, pero no por eso menos justa. Ganó River 2-1 y ganó bien.
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3: Seguimos entonces con los partidos de la Conmebol Libertadores. Empate 1-1 entre Platense y Peñarol en Vicente López. Y cómo quedó el grupo de Platense, ¿no? Que es fundamental también resaltarlo. Primero Corinthians con 10. Bien ubicado Platense, muy cerquita de clasificar a los octavos de final, que tiene 7 unidades. Tercero Peñarol. Se complica el Mancha con 2 puntos, y cuarto Independiente Santa Fe también con 2 puntos. Mirasol ganó 2-0 a Liga de Quito. Coquimbo Unido venció por 2-1 a Universitario de Perú. Independiente Medellín que empató 0-0 contra Flamengo, mejor dicho, partido suspendido, pero esto también es en respuesta de los hinchas contra Raúl Giraldo, el dueño de Independiente Medellín. Después, Cerro Porteño en estos momentos, el único partido que se está jugando ahora mismo, le está ganando el equipo paraguayo de visitante con gol argentino, con gol de Pablo Vegetti, 1-0 ante el Junior de Barranquilla. Y en la Conmebol Sudamericana hubo mucha acción, por supuesto. Victoria de Millonarios de Colombia, 4-2 de visitante ante Boston River. Empate sin goles dejaron O'Higgins ante Sao Paulo. Victoria goleada, aplastante, de Bragantino, 6-0 de visitante ante el Blooming en tierras bolivianas. Y ganó River, una victoria agónica de visitante, 2-1 frente al Carabobo, con los goles de Maximiliano Mesa y con el gol de Maximiliano Salas en el último minuto agregado. Y también hay que repasar lo que dejó el fútbol europeo. Estamos en instancias decisivas de copas también internacionales, UEFA Europa League, porque el Freiburgo le ganó 3-1 al Braga y es el finalista. ¿Contra quién va a jugar el Freiburgo? Sí, contra el Aston Villa de los argentinos, del Dibu Martínez y de Emiliano Buendía, que hoy le ganaron al Nottingham Forest por la otra semifinal de la UEFA Europa League, 4-0. Fue 4-1 en el global. Y en el partido anotó Buendía de penal, también brindó una asistencia, y Emiliano Martínez, el Dibu, fue titular, jugó los 90 minutos. La final será entre Freiburgo y el Aston Villa, partido que se va a jugar el miércoles 20 de mayo en Estambul, en Turquía. Y también se definieron los finalistas de la UEFA Conference League. La victoria del Rayo Vallecano, 1-0 ante el Racing de Estrasburgo de Valentín El Colo Barco. Y el Crystal Palace también le ganó 2-1 de local ante el Shakhtar Donetsk. La final va a ser entre Rayo Vallecano, un Rayo Vallecano que tiene Augusto Batalla, que incluso tapó un penal en el partido ante Racing de Estrasburgo. La final entonces va a ser entre el Rayo Vallecano y el Crystal Palace, partido que se va a jugar el próximo 27 de mayo en Alemania, en la ciudad del Leipzig, de Leipzig. Y ahora vamos a repasar también, porque ya el sábado arrancan los octavos de final del torneo Apertura, con muy buenos partidos, partidos muy entretenidos. Por ejemplo, el sábado a partir de las 16:30 van a estar enfrentándose Talleres y Belgrano, el clásico cordobés. Lo va a relatar Jorge Arcapalo. 19:00 Boca ante Huracán, relata Polaco Caimi. 21:30 Argentinos Lanús, relata Juan Matucci. Misma hora Independiente Rivadavia Unión, relata Leandro Esteves. Y ahora un ratito repasamos los partidos del domingo.
0: Escuchamos a Eduardo Coudet en conferencia de prensa.
4: Ahora sí, Chacho. El Tano Santa Arcino para Sintonía Monumental. Bueno, primero, no sé si te pasó lo mismo, pero una vez que se puso guantes Viña, a mí se me vino a la cabeza aquel partido de De Michelis en el Monumental, la contra de Pipino Cuevas. Vos eras parte de aquel equipo. No sé si pensaste lo mismo. Y después, ¿qué buscás con Maxi Mesa? Porque el otro día lo pusiste de doble 5 y hoy ya jugó más de Maxi Mesa, de ese que conocemos nosotros. Está bien que se lo nota por ahí todavía falto de rodaje o falto de velocidad, si se quiere. Pero bueno, ¿qué buscás con Maxi o a dónde te gustaría tenerlo para que en definitiva termine rindiendo en ese esquema que vos querés?
22: Mira, arranco al revés. Lo de Maxi no da... su experiencia, su manejo de tiempo, el tener un pase más seguro, que es lo que estamos buscando desde la circulación de la pelota con mayor seguridad y mayor fluidez, que es algo que venimos hablando constantemente. Y después, bueno, lo vi muy bien, Loviño, pero no, la verdad que es cuando decís quién va, ¿no es cierto? Porque más allá que tenés dos o tres candidatos, después hay que meterse ahí. ¿Qué? Sí. Las pelotas paradas, sobre el final con él, metíamos un poco más a Germán más cerca, porque obviamente no está acostumbrado al juego aéreo. Pero vuelvo a repetir, creo que fuimos merecedores de este triunfo. Algunas decisiones que no comparto, pero que pueden suceder, ¿no es cierto? De las decisiones arbitrales, serán muy finas o no, pero no las comparto, y bueno, nos llevamos lo que vinimos a buscar. Creo que, te vuelvo a decir, creo que quedó muy clara la postura, que vinimos a buscar los tres puntos y que hicimos un gran primer tiempo, nos pusimos en ventaja, pensamos que podíamos seguir lastimando además de la ventaja, porque teníamos la pelota, no nos llegaban, entonces tratar de buscar el segundo y generar tranquilidad. Y bueno, después sucedió lo que sucedió, pero más allá del gol sobre el final, creo que el resultado fue más que justo.
23: Chacho, quiero ser justo, y así como te pregunté después del partido contra Atlético Tucumán, si preocupaba que no estuviesen las variantes a la misma altura de los que habitualmente juegan, hoy da la sensación que ese equipo dio otra cara, que otra vez tuvieron oportunidades muchos chicos, muchos futbolistas que habitualmente no suman minutos. Y la primera pregunta que te quiero hacer es justamente si hoy te vas con otra sensación.
22: Bueno, a mí no, a veces no me... no oculto cosas. Creo que tuvimos, a nivel grupo, tuvimos una linda charla y que hoy se vio reflejado, ¿no? Entonces coincido con vos. Y bueno, a ver, la lástima que sea de esta manera, más allá de que a veces es lindo ganar así en la última, pero creo que se vio una actitud muy buena, un juego muy bueno. Como vuelvo a decir, en el primer tiempo tranquilamente podríamos ir 2-3 goles arriba, por lo que tapó el arquero, no fue así. Y bueno, nos llevamos una merecida victoria. Y bueno, quedan ahora 20 días a full, que tenemos que dar todo lo que tenemos.
23: Y la otra, ¿cómo calificas el partido en general, en un par de palabras? Porque la verdad fue un lío. En un momento estaban para ganarlo por mucho, en un momento hasta podían haberlo perdido, no tenían arquero.
22: Bueno, coincidí, Juan, que para mí la expulsión no era y el penal tampoco. Entonces, bueno, eso. A veces te condiciona mucho en el transcurso del partido, porque lo dicen, a veces no es solo los números, pero es la realidad. El único tiro que recibimos al arco fue el penal. Entonces, quizá no faltó hacer más goles o también destacar lo que ha atajado el arquero, ¿no es cierto? Es la realidad, ¿viste? Pero siempre lo fuimos a buscar y eso lo rescato.
2: Profesor Caudet, buenas noches.
5: Buenas noches.
2: Fran Torres para las Ovaciones Deportivas y la Órbita del Fútbol. Mi pregunta, replanteándola en base a lo que ya han dicho los colegas de Argentina, ¿en algún momento ya daba por resignado el resultado o todavía tenía la esperanza de que en esos minutos adicionales se lograra el triunfo? Gracias.
22: Que la ambición de ganar supere el miedo a perder. Esa es la realidad.
6: Buenas noches, profe. Juan Silva para la mesa de balompié. Profe, tomando en cuenta todo lo que ya el equipo ha jugado en la Copa Sudamericana y tenerlo que rotar un poquito para compartir con el torneo argentino, ¿qué cree que debe mejorar su equipo para la siguiente fase?
22: No, todavía no estamos en la siguiente fase. Así que vamos tratando de mejorar el día a día y pensar el próximo partido. Ahora es el domingo en playoff y tenemos un partido definitorio, así que tratar de llegar con todo a disposición y bueno, y tratar de hacer un buen partido.
7: Hola, profe, buenas noches. Buenas noches. Gerardo Gómez para G Calcio. Profe, en el segundo tiempo, ya sea a nivel pues envión anímico de Carabobo, se le dio un poco mejor, teniendo en cuenta que tenía un jugador menos. Y uno esperaría de River.
22: ¿A Carabobo?
7: Sí, Carabobo.
22: Bueno, no, empezó el análisis, o sea, yo hago mi análisis y vos el tuyo. Yo no lo vi de esa manera, no, pero te escucho.
7: No, es que el primer tiempo River fue muy superior. Sin embargo, teniendo un jugador más en el segundo tiempo, a lo mejor uno esperaría un dominio más alto de River. ¿Qué cree usted que faltó ahí?
22: Bueno, si mirá los números, tuvimos 70% de la pelota de visitante en el primer tiempo, 11 contra 11. Y bueno, después en el segundo tiempo tenés que tratar de entrar con paciencia ante un equipo que obviamente con un hombre menos se va a replegar, se cierra bien. Pero bueno, me parece que vuelvo a repetir, la gran actuación del arquero hizo más dificultosa la victoria.
24: Última pregunta. Yes.
25: Profe, buenas noches. Hola, buenas noches. Aquí Hermes Bermúdez para Radio América. Profe, usted el partido pasado ante Atlético Tucumán dijo que la visión de la actuación de River fue pésima. Hoy
22: ¿cómo, perdón?
25: Usted el partido pasado ante Atlético Tucumán dijo que la actuación de River fue pésima. Hoy con esta victoria y sumando el partido que se les viene al de San Lorenzo, ¿siente que esto les da un respiro para afrontar lo que se viene, también afrontando las cargas porque se les viene un duro viaje de retorno?
22: Bueno, han quedado los jugadores que más carga tenían de la parte física, muchos de esos no han viajado y vamos a poder contar con todos, creo yo, el domingo. Por ahora no tenemos ningún lesionado del día de hoy y hemos recuperado gente, el caso de Juanfer, ya están entrenando a la par tanto Fausto como Driuzio, hicieron una práctica de fútbol allá, así que me parece que vamos a llegar completo y vamos a llegar muy bien. ¿Respiro de qué? No, hay que arrancar. No tenemos respiro ninguno, yo tampoco. Tenemos muchas horas de vuelo y llegamos, nos movemos un poco, entrenamos ahí a la hora que lleguemos y después liberamos para empezar a recuperar. Tenemos mil preguntas. Decime.
26: Respecto al cambio de imagen.
22: Creo que hoy jugamos bien y bueno, y podríamos haber hecho una gran diferencia en el primer tiempo y te vuelvo a decir, la actuación del arquero no lo permitió, mérito del arquero rival, pero sacamos cosas muy buenas de hoy a pesar de haberlo ganado en la última.
24: Buenas noches, muchas gracias a toda la gente.
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0: Bien, entonces nosotros emprendemos la despedida porque River lo ganó 2-1 en el Estadio Polideportivo Misael Delgado por el Grupo H. En la cuarta fecha se lo ganó a Carabobo de visitante. Ya pasó la palabra también del Chacho Coudet. El doctor Centra ha comentado este encuentro. Agustín Paracha estuvo en la información. Gracias, Agus.
3: Un placer, Chiqui, y hasta la próxima.
0: Gastón García estuvo en la producción junto a Jonathan López Lobo. En la operación técnica y quirúrgica de esta transmisión estuvo Pablo Ovín. Y en la venta comercial, Laura Caragliano, quien relató. Chiqui de Mateo, un gusto, como siempre, compartir esta transmisión con ustedes. Será hasta la próxima. Como me dijo alguna vez el profe Gentili, el relator, junto a Néstor Centra en ese seminario de relato, si terminás una transmisión cansado, como agotado, es porque salió bien. Así que imaginamos entonces que ha salido bien. Hemos respetado el aire de Radio 750. Se quedan con la programación, con La Venganza Será Terrible, con Dolina, con Barton, con Gillespie. Esto ha sido todo por hoy. Será hasta la próxima en Relatores por Radio 750. Chau.
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14: Nos vamos, como siempre. Esperamos haber sido dignos. Nuestro reencuentro será mañana. Un abrazo, muy buenas noches.
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1: 1810.
2: Aparece la Gaceta de Buenos Aires, un periódico dirigido por Mariano Moreno.
1: 1811.
2: Se constituye el primer triunvirato para gobernar las Provincias Unidas del Río de la Plata.
1: 1812.
3: Ecos de la historia. Acontecimientos que marcaron nuestra vida desde lo político, lo económico y lo social. 7 de mayo de 1813.
4: La Asamblea del año 13 sanciona la primera ley de fomento minero. El recuerdo de esa fecha se celebra en nuestro país en este día como el Día de la Minería.
3: 1919.
4: Nace en Junín, provincia de Buenos Aires, la actriz y política Eva Perón, esposa del presidente Juan Domingo Perón. Evita fue una de las principales figuras del peronismo.

0: mismo y sus políticas sociales y su personalidad carismática inspiró numerosas obras.
1: 1995.
0: Fallece la guionista y directora de cine porteña María Luisa Bembar, quien fuera directora de la premiada película Camila y una de las figuras cruciales del cine de nuestro país.
1: Ecos de la historia.
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0: 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A continuación, compartimos el testimonio de Antonella Troncoso.
1: Yo soy Antonella Troncoso, de Quinto B.
2: Antonella, contanos qué función cumplís acá en la radio de Los Balboas.
1: Bueno, yo mayormente soy lo que es la locución y bueno, también ayudo a hacer los guiones, más que nada en la radio.
2: ¿Hace cuándo arrancaste en esa función y qué es lo que más te gusta?
1: Bueno, nosotros arrancamos en tercer año, creo que fue, en 2024. Y bueno, a mí me encanta venir a la radio, me encanta hablar. Entonces, bueno, me encanta lo que es la locución.
2: ¿Cuál es el aspecto que más te divierte o te entusiasma de tu función?
1: Y lo que es poderme comunicar, poderme expresar con la gente. Y bueno, más me encanta lo que es la interacción de lo que hay entre la radio y las personas. Lo que es estar atrás del micrófono, bueno, eso me encanta. Poder que me escuchen y yo escuchar.
2: Finalmente, ¿qué es lo que te llevas de tu experiencia en hacer radio?
1: Yo lo que más creo que me llevo es los recuerdos con mis compañeros, más que nada. Nosotros estamos con mi grupo de amigas, entonces como que me llevo muchísimos más recuerdos. Y bueno, un montón de experiencias igual. Bueno, recién pudimos entrevistar a un veterano de Malvinas, que eso es una re linda experiencia igual. Así que más que nada me llevo los lindos recuerdos y bueno, las experiencias.
2: ¿A futuro quisieras hacer algo que tuviera que ver con radio, con comunicación?
1: Sí, yo quiero estudiar comunicación social y bueno, periodismo. Espero que a la gente le guste y siga con lo que es la comunicación.
0: 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El Programa Provincial de Radios Socioeducativas promueve la inclusión de estudiantes en la radio. De esta manera, colegios secundarios de Santa Cruz elaboran sus producciones radiales. Estos son algunos momentos del programa La Voz del Estudiante del Colegio Secundario número 30 de la localidad de Tres Lagos.
3: Este proyecto tiene como finalidad ofrecer un espacio de expresión de voces locales y la difusión de información relevante.
4: Y hoy tenemos, como dijimos, un programa muy especial porque nos visita nuestra profesora de turismo, Laura Rojas, en este espacio hecho por y para los estudiantes y la comunidad.
5: Hay un proyecto que se está trabajando con la profe de biología y la profe de educación física, que justamente es el recorrido de lo que es la reserva de Laguna Nimes, ¿sí? Que es donde van a trabajar un poquito de la biodiversidad, flora, fauna.
6: Volvimos a La Voz del Estudiante y antes de seguir con el programa vamos a leer unos mensajes de nuestros queridos oyentes.
0: Escuchamos fragmentos del programa La Voz del Estudiante del Colegio número 30 de Tres Lagos, que se emite los lunes de 17:30 a 18:30 a través de la 95.5 MHz, Radio Comunal de Tres Lagos.

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0: 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A continuación, compartimos el testimonio de Ornella Vázquez.
1: ¿Cuál fue tu experiencia hoy en este programa conmemorativo, el 2 de abril, acá en el secundario Verde?
2: Y la verdad me pareció muy, muy fuerte escuchar todo lo que nos contó, todos los momentos, todo eso, porque fue, no sé, es como que me revivió muchas cosas que vi, que escuché, que me contaron. Y la verdad que fue una entrevista re linda junto a Raúl Vázquez. Y nada, me gustó porque aprendimos mucho, la verdad, y nada, fue muy bueno.
1: ¿Y ya habías hecho radio antes? ¿Esta fue tu primera experiencia? ¿Cómo fue?
2: Yo ya había venido a ver la radio, pero no hice un programa. Esta es la primera vez y la verdad estuvo bien. Estuvo cómodo y un poco nerviosa, pero bien.
1: ¿Qué fue lo que más te llamó la atención de esta experiencia, de hacer radio?
2: Y no sé, me gusta eso de poder hablar porque me puedo expresar un montón sin problemas y creo que esa parte me gustó mucho.
1: ¿Y qué es lo que le recomendarías ahora que pasaste por esta experiencia? ¿Qué es lo que recomendarías a alguien que quiere empezar y que todavía no hizo?
2: Y que tengan más confianza al hablar, la que no tuve yo. Y nada, que estén seguros cuando hablen y que sepan bien lo que van a decir.
1: Finalmente, ¿qué dejarías como mensaje final? ¿O qué te gustaría, digamos, como para terminar?
2: Nada, que vengan a la radio porque está bueno y que esperemos que se siga usando.
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1: El Consejo Provincial de Educación implementó el dispositivo pedagógico Escuelas de Verano, de fortalecimiento y recuperación de contenidos. En este marco, docentes del Colegio Secundario número 24 de Puerto Deseado comparten con nosotros sus impresiones sobre la realización de estas actividades.
2: Mi nombre es Valeria, soy responsable y acompaño a los chicos en el campo de ciencias sociales, en diversas materias y en ambos ciclos. La verdad es que el programa está dando frutos, sobre todo para los estudiantes que están aprovechando realmente esta instancia previa al inicio en febrero. Bueno, considero que son espacios, este programa y estos espacios donde trabajamos de manera diferente con los chicos, espacios muy valiosos y que tenemos que cuidarlos. Espacios que nos permiten conocer a los chicos desde otro lugar, de otra manera. Es un poco más personalizado el trabajo que se realiza con ellos y realmente funciona.
1: Escuchábamos a docentes del Colegio Secundario número 24 de Puerto Deseado. Escuelas de Verano 2026.
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0: 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A continuación compartimos el testimonio de Perla Macarena Pérez.
1: Macarena, contanos, ¿qué estuvieron realizando hoy acá en este programa alusivo a los veteranos de Malvinas, al 2 de abril?
2: Estuvimos haciendo una entrevista a un veterano de Malvinas.
1: ¿Qué función cumpliste?
2: Entrevistadora.
1: Bueno, ¿cómo fue el tema de prepararse, armar un guión, armar las preguntas?
2: Y si no te pones de acuerdo con tus compañeros puede ser difícil. Pero ahí la tomamos y fue divertido. Nos divertimos bastante haciendo el guión y practicando nos pusimos bastante nerviosos.
1: ¿Cómo se superan los nervios? ¿Cómo se supera ese miedito por ahí a hablar?
2: Y tener buenos compañeros que te hagan reír es una solución. O respirar hondo e intentar hacer lo mejor que puedas.
1: ¿Era como imaginabas hacer radio? ¿Habías hecho radio previamente?
2: No había hecho radio previamente, pero sí fue bastante a lo que yo creía que íbamos a hacer. Bastante divertido.
1: Finalmente, ¿qué le recomendarías a alguien que todavía no hizo radio, que no se animó, pero que quiere probar?
2: Y que pruebe con sus amigos que tiene más confianza y que se divierta lo más que pueda.
1: ¿Algo más que quisieras agregar de esta experiencia o que me digas que te llevas de balance para tu casa de la experiencia?
2: Y la experiencia es que intente lo que creo que no puedo, que tenga más confianza y hablar más.
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0: El Consejo Provincial de Educación implementó el dispositivo pedagógico Escuelas de Verano de fortalecimiento y recuperación de contenidos. En este marco, la alumna Sabrina, junto con la rectora Gabriela Kipildor, del Colegio Secundario número 24 de Puerto Deseado, comparten con nosotros su testimonio sobre estas actividades.
1: Hola, soy Sabrina

0: ayuda, porque con las materias, algunos trabajos para mí eran muy difíciles de hacer, ya que no tenía todo el conocimiento para hacerlos. Y ahora con estas clases, varios profesores me explicaron, me ayudaron a hacer la actividad, me acompañaron y no solo estoy logrando aprobar las materias, sino que también estoy aprendiendo. Más o menos lo que no aprendí en lo que queda del año y lo estoy aprendiendo ahora. Sí, fue muy significativo y de mucha ayuda, ya que yo quiero seguir estudiando la carrera de economía y ellos me ayudan mucho a entender la materia porque yo en algunas cosas no entendía y ellos me ayudan a entender y después de aprobar esta materia quiero seguir estudiando y hasta ahora tengo, digamos, la información para seguir. No quedar de la nada sin el conocimiento básico que me están enseñando ahora y pues avanzar.
1: Escuchábamos a Sabrina, alumna del Colegio Secundario número 24 de Puerto Deseado. Escuelas de Verano 2026.
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1: 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A continuación, compartimos el testimonio del profesor Hugo Ugarte.
2: Terminando esta experiencia acá en el programa conmemorativo con los veteranos de Malvinas, en este caso con el profesor Hugo Ugarte.

0: en la locución, sino que ellos también se encargan de hacer un poco la producción del programa. En este caso trajeron a un entrevistado, un excombatiente, para que ellos mismos lo pudieran entrevistar y hacerle preguntas respecto al tema de Malvinas. Más un poco, esa es la modalidad de trabajo en la radio, ¿no? Es traer a algún entrevistado, formularles preguntas sobre algún tema particular y hacer el programa. En este caso, generalmente hacemos algunos programas especiales referidos a los actos que tenemos, porque son los actos escolares de las fechas especiales que tiene el país, y lo acompañamos también con programas de la radio. Y ahí los chicos, bueno, se encargan de generarlo el programa y producirlo, en este caso. Hay que tener en cuenta que este colegio tiene orientación en comunicación y desde el tercer año ya los chicos trabajan mucho con el tema de la comunicación, con materias de comunicación. Entonces, por eso está la radio, ¿no? Por eso tiene la radio como espacio. Y vos decías algo muy importante con el tema pedagógico. Bueno, se puede trabajar muchas cosas en cuanto a la comunicación, a la redundancia, cómo los chicos pueden expresarse, comunicarse, proyectar su voz, trabajar con muchos recursos de comunicación, bueno, y generar muchas estrategias pedagógicas como lectura, búsqueda de información, como dijimos recién, traer un entrevistado, hacer entrevistas. Todo eso son recursos que en mi caso me sirven mucho para poder evaluarlos también, ¿no? Más allá del trabajo práctico en el aula, el espacio sirve mucho como recurso pedagógico, como vos planteabas. Y bueno, donde ellos pueden aplicar sus capacidades comunicativas, que de a poquito la van trabajando acá en la radio, ¿no? Entonces todo eso es muy importante como espacio radial, el espacio de la radio para el colegio, sobre todo.
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1: El Consejo Provincial de Educación implementó el dispositivo pedagógico Escuelas de Verano de fortalecimiento y recuperación de contenidos. En este marco, una de las madres del Colegio Secundario número 24 de Puerto Deseado comparte con nosotros su testimonio sobre estas actividades.
2: Estamos aquí con una mamá que nos va a comentar acerca cómo le parece el impacto del programa de la escuela de verano en esta instancia.
3: Sí, a mí me parece que muy importante para los chicos contar con esa herramienta, porque se sienten acompañados para poder sacar adelante las materias que le quedan en el año, ya sea por problemas de salud, por los problemas climáticos que hay acá, por el problema de transporte también, que a veces a los chicos se les dificulta asistir regularmente. Y la verdad que para ellos, o en el caso personal de mi hija, yo vi que fue un gran alivio contar, porque no solo es aprobar la materia, sino que los profesores se aseguran que les llegue el conocimiento de cada materia. Se preocupan porque los chicos entiendan los temas, lo sepan explicar y les quede el conocimiento de esa materia, aparte de poder aprobarla. Muy importante, sí, porque es algo que los chicos están acompañados, no quedan solos ni a criterio de lo que cada uno pueda, sino que cuentan con una ayuda importante, y una ayuda, digamos, con la correcta ayuda para poder entender y sacar adelante y poder avanzar en sus estudios.
1: Escuchábamos a una de las madres.

0: del Colegio Secundario número 24 de Puerto Deseado. Escuelas de Verano 2026.
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0: El Consejo Provincial de Educación implementó el dispositivo pedagógico Escuelas de Verano. El fortalecimiento y recuperación de contenidos. En este marco, la alumna Micaela del Colegio Secundario número 41 de Río Gallegos comparte con nosotros su testimonio sobre estas actividades.
1: Hola, mi nombre es Micaela Tolay. La verdad, la escuela de verano me pareció muy linda y me reayudó. Yo me llevaba FEC de quinto y la profe súper buena onda con una repaciencia para explicar. Esta es mi primera vez en la escuela de verano y la última, pero espero que el otro año se vuelva a repetir para otros estudiantes.
0: Escuchábamos a la alumna Micaela del Colegio Secundario número 41 de Río Gallegos.

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1: Pedro chocó el auto ayer. Pedro chocó un perro. Al intentar esquivarlo, chocó un árbol. Seguirá vivo. Delgado Matías, tercero B, colegio número 21, José Font, gobernador Gregores.
2: Jonathan y sus dos amigos se adentraron a un orfanato abandonado, del que se cuenta que hace mucho tiempo 10 niños fueron ahogados. Se escucha un suspiro y un "te encontré". Noticia del siguiente día: 3 adolescentes desaparecidos. Donaire Maximiliano, tercero B, colegio 21, José Font, gobernador Gregores.
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0: Compartiremos a continuación el programa semanal El Saber Ocupa Lugar, conducido por los profesores Martín Palomo, Andrea Martín y Cristina Ferreira, del Colegio Provincial de Educación Secundaria número 2417 de agosto de Puerto Deseado. Este programa se emite a través de FM 88.5, integrante de la red RACE, dependiente del Consejo Provincial de Educación. Además, cuenta con la presencia de alumnos de quinto año de la orientación Ciencias Sociales y Humanidades. Cuentan con una materia Proyecto Sociocomunitario Solidario que apunta a que los alumnos organicen proyectos educativos pensados para ofrecer acciones comunitarias con la sociedad. Escuchamos a continuación a los alumnos de quinto año hablándonos sobre el proyecto Títeres Mágicos.
1: Bien, nuestro proyecto se trata de hacer una obra de títeres para los niños de las escuelas en primer grado. Buscamos, bueno, a través de esos títeres como transmitir una magia, que sea divertido, que se puedan divertir con algo distinto, digamos.
2: Estamos hablando de organizar nada más y nada menos que una obrita de títeres para niños, decías, ¿de qué edad?
1: De 6 años, de primer grado.
2: Y esto, la idea es que pueda llevarse a cabo en las escuelas.
1: Exacto.
2: ¿Cuál sería la finalidad de hacer esto de los títeres? ¿Qué objetivos persigue el proyecto? ¿Cómo lo podríamos explicar?
1: Nuestros objetivos serían que, bueno, que los chicos se diviertan, como te había dicho, que puedan pasar un momento distinto, ¿no? Porque es algo que no se ve, ahora están como todo el tiempo con el celular y todo eso. Y también a través de eso que puedan aprender algo que, bueno, en esta historia que estamos haciendo, sería aprender a pedir ayuda, que, bueno, ahora lo vemos como una problemática.
2: Vos decías algo distinto porque, claro, va a irrumpir la obrita en el día a día de la escuela. De pronto alguna de las materias que ellos tienen van a hacer una pausa y va a empezar a desarrollarse la obrita de títeres. Bueno, es genial la idea. Además es una historia que intenta, como decía Kiara, dejar un mensaje, poder llevar a no solamente contar un cuento, contar una historia, sino también dejar alguna reflexión con los niños tan pequeños. Qué lindo desafío, porque han optado por una idea así y no por otra cosa por ahí. ¿Por qué se les ocurrió?
3: Porque sentimos que los títeres son, llaman más la atención a los nenes. Aparte que es más divertido y más lindo porque podemos crear historias y dar enseñanza a través de las historias también. Como también que se divierten y que aprendan, pero se diviertan a la vez, que se entretengan y la pasen bien. Que no se aburran, como son nenes, tenemos que entretenerlos también.
2: Sí, sí, tal cual. Bueno, bien, yo creo que es como lo veníamos charlando, es un proyecto muy noble que apunta a trabajar con los niños, una experiencia, y que mucho tiene que ver también con la orientación que ustedes persiguen, obtener su título como bachilleres, que es en las ciencias sociales, que tiene mucho que ver con el trabajo con personas. Y en una buena cantidad de veces esto pasa con niños, así que en ese sentido la felicito porque es un... han tenido valor en poder decidir por una propuesta así. ¿Para cuándo más o menos tienen pensado que esto se pueda llevar adelante?
1: Bueno, nosotros tenemos pensado más o menos, como ya estamos casi dando los toques finales, tenemos pensado más o menos para la semana que viene.
2: Bueno, y me imagino que organizar esta actividad implica no solo prepararse para la puesta en escena de la obra de títeres, sino también... Estábamos con unos dilemas como para qué títeres, cómo hacer los títeres, cómo caracterizarlos, algo que también tiene mucho que ver con el arte, ¿no? ¿Cómo lo han pensado eso?
1: Bueno, nosotras queríamos, ¿no?, también hacer, y bueno, estamos en eso de comprar los materiales y todo eso, y para realizar los títeres. Tenemos más o menos que realizar dos títeres, nos quedan. Uno ya estaría hecho.
2: Bueno, están en proceso. Lindo sería que una vez que puedan hacer la experiencia, me lo voy imaginando, tenemos en la ciudad diferentes escuelas primarias, ir visitando las escuelas y después que nos cuenten la experiencia, cómo les fue, cómo fue estar con los chicos.
1: Bueno, nosotros tenemos pensado visitar a todas las escuelas de Puerto Deseado, las escuelas primarias.
2: Bien.
1: Eso es lo que tenemos en mente hasta ahora, no sé si se va a poder o no, pero eso es lo que tenemos en mente. También, bueno, a través de este proyecto
4: por ahí es como que a uno le agarra un poco de vergüenza, pero yo veo que podemos, digamos, como hacerlo sin, trabajar esto sin vergüenza, porque, bueno, no nos ven los niños, porque nos estamos atrás de los títeres y podemos como transmitir quiénes somos tras de esos títeres.
2: Excelente la idea, y sí, lo que va a implicar de todos modos que va a haber que poner mucha expresividad, pero van a tener la posibilidad de ensayar, de practicar, y un poco hacer algo de la escuela, que ustedes ya hace varios años que están, por fuera de un aula, ¿no? Porque casi siempre hacemos las cosas del cole adentro de un salón, y esta es una posibilidad de poner en práctica algo en la vida real, más allá del aula, ¿no? Bueno, las felicito nuevamente, les agradezco que hayan venido, equipo completo, y bueno, toda la suerte, todo el éxito. Yo confío en que lo van a poder hacer muy bien. Sí, hay que ir avanzando paso a paso, no quedarse en la idea e ir concretando cada actividad. Muchas gracias.
4: Muchas gracias, gracias a vos.
2: Bueno, ahí estábamos con las chicas del proyecto educativo sociocomunitario Títeres Mágicos, contándonos de su idea de trabajar con niños de primer grado en las diferentes escuelas primarias de la ciudad.
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1: ¿Qué tal a nuestros oyentes de la 97.1? Hugo Jiménez Agüero. Estamos transmitiendo desde el colegio, nuestro colegio 41, Osvaldo Bayer, con los chicos de quinto C, con los estudiantes de quinto C, que bueno, han preparado un programa especial para conmemorar el 44 aniversario de la gesta de Malvinas. Esta ocasión trayendo un entrevistado que tenemos, que es un excombatiente, Raúl Vázquez, que nos va a estar comentando un poco sobre el significado de esa gesta y también el significado actual que tiene Malvinas en la sociedad. Así que bueno, estamos acá con varios de mis alumnos. Yo soy el profesor Hugo Ignacio Ugarte, de la materia de producción radiofónica, y los chicos están, bueno, justamente haciendo práctica de radio también en nuestra radio, en nuestro colegio. Han hecho muchos programas, o por lo menos están intentando hacer algunos programas para generar práctica. Tenemos acá a los chicos, si se quieren presentar ustedes, decir el nombre de ustedes, de cada uno.
2: Hola, buenas tardes, mi nombre es Lautaro Javier Jiménez, tengo 17 años y soy alumno del profesor Hugo.
3: Hola, me llamo Tabada Luis, también soy alumno de Ugarte.
4: Hola, buenas tardes, me llamo Ale Berrio, estamos transmitiendo de la escuela 41.
5: Hola, ¿qué tal? Me presento, soy Juan Iturra y vengo con el profe Hugo Juan.
6: Hola, buenas, soy Dana Aro, de quinto C, y tengo 18 años.
7: Hola, soy Ariana Guayquil, también soy de quinto C, y tengo 17 años.
8: Hola, me llamo Joaquín Rivero, es un placer, tengo 16 años y soy de quinto C.
1: Bueno, excelente, muy bien. Bueno, están presentados y esperemos acabar en el segundo bloque. Hacer algunas preguntas a nuestro entrevistado desde acá de nuestra radio en el estudio de la 97.1 Hugo Jiménez Agüero. Así que bueno, cerramos este bloque con un tema musical referido a Malvinas, ¿no? Llamado Samba de Malvinas.

0: terminamos con nuestro programa especial dedicado a el Día de Malvinas, la Gesta de Malvinas, ocurrida en 1982. ¿No? En este caso estamos con Raúl Vázquez, nuestro entrevistado, que nos va un poco a informar, a trasladar un poco este hecho a los chicos para mantener, ¿no?, viva la memoria de Malvinas. Así que, bueno, estamos acá con los chicos de Quinto C y con Raúl, quien nos va, los chicos le van a hacer algunas preguntas al respecto. Si te querés presentar, Raúl.
1: Mi nombre es Raúl Agustín Vázquez, soy clase 63, me tocó ir con el regimiento R25 Sarmiento de Chubut, fuimos los primeros en desembarcar en la isla, y soy nacido acá en Río Gallegos.
0: Bien, Raúl, ahora los chicos te van a hacer algunas preguntas que tienen preparado para vos. Así que, bueno, comiencen, a ver, como habíamos dicho.
2: ¿Cuál fue el momento más difícil que vivió durante la guerra?
1: El momento más difícil que viví en la guerra fue cuando caían los bombardeos cerca de la posición de nosotros. Esa fue la parte más difícil, que teníamos los barcos a 35 millas y después, bueno, los aviones bombardeaban cada tanto.
2: ¿Hubo algún incidente en particular que se haya quedado en la memoria?
1: Sí, cuando una bomba le cayó a un compañero y lo tapó. Y bueno, gracias a los ponchos que llevábamos nosotros, él se pudo salvar.
2: ¿Cómo perciben el actual conflicto de soberanía sobre Malvinas?
1: Y mira, nosotros hoy por hoy estamos tratando de que la política, ¿no?, resuelva la soberanía de lo que es Malvinas, ¿no? Han pasado todos los políticos, todos los presidentes que han entrado, todos prometen y nadie hace nada. Y tenemos 649 héroes que están custodiando nuestra isla, ¿no?
3: Bueno, yo voy a hacerle esta pregunta. ¿De qué manera sus vivencias en el conflicto influyen hoy en el aporte que realiza a diario a la sociedad?
1: Y nosotros hoy por hoy el aporte que hacemos es tratar que de malvinizar, ¿no?, de que la gente tome conciencia de que por qué las Malvinas son argentinas.
4: Bueno, yo le tengo otra pregunta. ¿Qué función tiene actualmente el Centro de Veteranos de Guerra de Malvinas?
1: Yo hoy estoy a cargo del Centro Veterano de Malvinas porque el presidente tuvo que viajar a Bahía por problemas. Y estoy a cargo, también estoy en la Comisión Provincial de Veteranos de Guerra para manejar todos los centros de Santa Cruz. Y después está el Departamento de Malvinas, que son hijas de veteranos de guerra que laburan ahí. Con ellas hacemos todo lo que, ellas manejan todo lo que las entrevista a nosotros. Y laburan para malvinizar. Aparte, van a las escuelas, pegan los stickers en los guardapolos. Así que bueno, ese es el laburo que hago.
5: Hola, buenas tardes, señor Raúl. Le quería preguntar si usted tenía algún amuleto o algo así, como de la suerte, que se acuerde de su hogar o algo.
1: No, mira, yo cuando fui a Malvinas te voy a contar algo que nadie sabe, ¿no? Viste que cuando vos vas a una guerra, llevas una medalla donde llevas grabado, ¿cómo se llama? Tu DNI, todo acá, en la medalla. Bueno, nosotros no. Yo me hice en la isla con una aguja y una tinta china, me tatué yo solo. Porque el día que me llegara a pasar algo, por lo menos me reconociera.
5: La siguiente pregunta que le quería hacer, ¿cómo fue el reencuentro con su familia?
1: Y fue lindo, papá, mamá lloraba, ellos pensaban que yo no estaba vivo, así que no, fue un reencuentro hermoso. Aparte, ellos son mi papá y crianza, ellos me criaron, yo no era hijo de ellos, ellos me criaron.
6: Hola señor, buenas tardes señor Raúl. Hoy visitando escuelas o charlando con jóvenes, ¿cuál es el mensaje principal que intentan transmitir para que la causa no se olvide?
1: Y nosotros tratamos de malvinizar en la escuela, charlando, para que no se pierda la causa. Pero es como yo le dije a tus compañeros hoy por hoy, ustedes tienen esta oportunidad de tener una radio, y hoy por hoy ustedes pueden estudiar lo que es Malvinas y charlar, y dar a conocer a la comunidad.
7: Bueno, es un placer conocerlo, señor Raúl, es un gran honor, la verdad.
8: Bueno, le tengo dos preguntas, si me permite hacerlas.
1: Sí, a ver.
8: ¿Cree que podemos recuperar las Malvinas de manera pacífica o de manera conflictiva, si es necesario?
1: Yo pienso que nosotros no estamos preparados para una guerra. Sería lógico con diplomacia, porque la Argentina hoy por hoy no está preparada para una guerra. vamos a ser honestos.
8: Bueno, ¿cree que algún día Argentina entra en conflicto con otro país? Posiblemente.
1: Espero que no, porque no estamos preparados. Como te digo, no estamos preparados nadie para una guerra. La Argentina no tiene cómo comenzar una guerra. No tenemos la fuerza que tienen los otros países. Los otros países viven preparándose para una guerra. Nosotros no.
8: Muchas gracias por exponer mis preguntas. Muchas gracias.
1: No, gracias a vos por las preguntas que me haces.
2: Ok. Buenas tardes, señor Raúl. ¿Qué mensaje daría a las nuevas generaciones sobre la importancia de la memoria y la soberanía de la Malvina?
1: Y la importancia es que yo le daría es de que, es como yo le dije, ustedes tienen la oportunidad, hoy por hoy tienen una radio. Y bueno, la oportunidad es que ustedes hoy por hoy estudien lo que es Malvina y lo comuniquen a la sociedad, ¿no? Para seguir malvinizando. Esa es mi opinión.
2: Okay. Muchas gracias, señor Raúl.
1: No, gracias a vos.
0: Bueno, le han preguntado de todo. Raúl, bueno, te agradecemos por haberte acercado al colegio nuevamente. Y te agradecemos. Si quieres venir, tenés las puertas abiertas del colegio, el espacio, de la radio también para venir y seguir, bueno, transmitiendo toda tu experiencia sobre, bueno, sobre algo tan importante como es la Malvina, ¿no? Que no solamente hay que tenerlo como un recuerdo, sino una resignificación en la actualidad, ¿no? ¿Qué significa Malvina soy también? Así que, bueno, te agradecemos y si querés agregar algo más.
1: Bueno, gracias a ustedes por invitarme a la radio, por escucharme. Bueno, espero que de lo que le haya dicho a ustedes puedan aprender algo de lo que es Malvina, ¿no? Así que muchas gracias.
0: Gracias a vos, Raúl. Bueno, un aplauso.

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1: Luciano, contanos, ¿qué es lo que estuvieron realizando hoy y qué función cumpliste vos?
2: Hoy estuvimos haciendo una entrevista al ex veterano de Malvinas, Raúl Vázquez.
1: ¿Y qué función cumpliste vos?
2: Tuvimos que con mis compañeros la oportunidad de poder entrevistarlo y hacerle preguntas referidas a esa época.
1: ¿Qué representó esta experiencia para vos? ¿Cómo la viviste y qué fue lo que te llevas?
2: Me llevo un recuerdo muy lindo de chico, así que me gustan las cosas más de la historia, un poco de la guerra. Me llevo un recuerdo muy lindo de poder conocer a un veterano de Malvinas.
1: ¿Normalmente qué función cumplís acá en la radio o es tu primera experiencia?
2: No, de la mayoría de los chicos somos la primera experiencia que estamos en la radio y la verdad que es muy, muy lindo.
1: Finalmente, ¿qué mensaje le dejarías a quien quiere hacer radio, que se quiere sumar, que le puede llamar la atención y todavía no hizo?
2: Que se anime, porque es muy lindo, capaz que para nosotros los alumnos también es pensar en un par de cosas que o dar ideas, como por ejemplo la de entrevistar a alguien de veterano Malvinas.
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1: Un lugar donde no había colores ni alegría. Entre todas esas mentes con pura tristeza, había una diferente, la de Ivy. Una joven que tenía planes por delante para poder mejorar su vida y la de los demás. Ivy no solo era una mente brillante, era pura imaginación. Tenía algo que no muchos tenían. Ella estaba cansada de un mundo sin colores, lo cual era deprimente para ella. Ivy desde hace mucho tiempo soñaba con un mundo que tuviera colores oscuros, claros y diferentes. No solo blanco y negro. Cuando ella era una niña, ya planeaba crear esto, pero sus padres decían que era una idea muy rara y extraña. Aquella pequeña, aunque la hayan juzgado, igual pensaba seguir sus sueños. Le dio igual cualquier mirada juzgadora, incómoda o crítica. Cuando cumplió los 20 años de edad, empezó a investigar, experimentar y probar cómo empezar a hacer la creación de colores. Luego de unos meses intentó. Ella logró formar una fórmula por la cual cumpliría ese sueño que tanto anhelaba. Utilizó una flor y apenas roció el líquido en ella, esta empezó a descolorarse y a cambiar a un color bello, un color morado. Ella muy feliz empezó a utilizar esa poción para pintar los árboles, el cielo, las plantas, todo. Nadie podía creerlo. Todos quienes la habían juzgado estaban demasiado impresionados por lo que ella había hecho. Ivy había convertido todo en un mundo

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0: Bienvenidos a Los No Tan Chicos, el espacio donde la voz de los estudiantes cobra vida. Les habla Manon junto a mi compañero Franco y los alumnos Trini, Sergio, Rubén, Richard, Olga, Marianela, Bruno y Néstor. Somos los estudiantes de la Escuela EPJA Primaria número 1 y estamos transmitiendo desde la radio educativa 92.3.
1: Y tenemos agradecimientos a la directora del EPJA número 1, Claudia Díaz, y a los operadores, Atilio y Pablo.
0: Hoy vamos a hablar sobre el Día del Trabajador. Prepárense para reflexionar, escuchar unas interesantes lecturas producidas por nuestros alumnos en relación a nuestro Día del Trabajador. Esperamos que lo disfruten junto a nosotros.
1: Y para arrancar con muy buena energía, los dejamos con nuestro primer tema musical de la tarde, Mejor que ayer, de Diego Torres.

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1: Acabamos de escuchar Mejor que ayer de Diego Torres. Ahora seguimos con nuestro segundo bloque. En este segmento, Franco nos hablará sobre el Día del Trabajador. Reflexión sobre la historia de los mártires de Chicago. Adelante, Franco.
2: El primero de mayo se estableció como el Día Internacional del Trabajador en conmemoración de la sangrienta represión que sufrieron los obreros de la fábrica McCormick. Durante varios días de abril y mayo de 1886, en la ciudad de Chicago. En esas épocas, la jornada del trabajador estadounidense podía extenderse hasta 18 horas. Este justo reclamo impactó con una cerrada oposición empresarial, circunstancia que impulsó a los obreros de Chicago a declarar la huelga.
3: Para frenar la situación, la empresa recurrió a la policía. El primero de mayo, la protesta fue acallada a balazos por las fuerzas represoras que causaron numerosos muertos y heridos.
4: Pese a la violencia desatada contra ellos, el 2 y el 3 de mayo, los obreros se reunieron en el mismo lugar y ambas oportunidades volvieron a ser salvajemente atacadas, por lo que nuevamente gran cantidad de manifestantes perdieron sus vidas o quedaron gravemente heridos.
5: Esta situación motivó posteriormente el juiciamiento de 6 obreros, luego llamados los mártires de Chicago, cuya culpabilidad jamás fue probada. 33 años después, en 1919, la primera conferencia de la Organización Internacional del Trabajo, que acaba de ser constituida, proponía la adopción universal de la jornada de 8 horas y la semana de 48 horas. Tras un largo debate, la moción fue finalmente aprobada. El origen de la conmemoración del 1 de mayo como Día Internacional del Trabajador da a los trabajadores una oportunidad para afirmar sus derechos y su mutua solidaridad.
2: Y bueno, para los que recién se están prendiendo a la 92.3 Radio Educativa, estamos hablando sobre el 1 de mayo, el Día del Trabajador.
1: Para cerrar este bloque, le compartimos otro gran tema musical, Solo le pido a Dios, interpretado por León Gieco.

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1: Recién escuchamos Solo le pido a Dios, interpretado por León Gieco, y ahora llegamos al último bloque de No tan chicos. Para cerrar, hablaremos brevemente sobre los valores fundamentales del trabajo. Una breve reflexión realizada por los alumnos de formación de proyecto. Reafirmar los valores del trabajo implica recuperar la cultura laboral basada en el esfuerzo, la responsabilidad y la ética para asegurar un desempeño eficiente y un ambiente armonioso. Actualmente, los valores clave a potenciar incluyen el compromiso, la colaboración, la responsabilidad y la honestidad. A continuación, mi compañera Trini nos leerá frases motivadoras que se hicieron famosas en el mundo.
2: Somos lo que hacemos. La excelencia entonces no es un acto, sino un hábito. Esta frase de Aristóteles destaca que el carácter y la virtud se construye mediante la acción diaria y sostenida. No somos definidos por una acción puntual, sino por nuestros hábitos y la repetición constante.
3: El mejor trabajo en equipo proviene de aquellos que trabajan de manera independiente hacia un objetivo en conjunto.
4: Si todos avanzáramos juntos, el éxito llegará solo. Henry Ford.
1: La diferencia entre lo imposible y lo posible está en la determinación de una persona.

0: Esto fue Los No Tan Chicos, realizado por los alumnos Trini, Franco, Sergio, Rubén, Richard, Olga, Marianela, Bruno, Néstor y quien les habla, Manon. Somos estudiantes de la EPJA Primaria número 1 y con el apoyo de la Radio Educativa 92.3. Nos despedimos con un fuerte abrazo radial. Hasta la próxima emisión.
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0: El Consejo Provincial de Educación implementó el dispositivo pedagógico Escuelas de Verano. El fortalecimiento y recuperación de contenidos. En este marco, los alumnos Brian, Carlos y Tiziano del Colegio Secundario número 41 de Río Gallegos comparten con nosotros su testimonio sobre estas actividades.
1: ¿Cómo te llamás?
2: Brian Ariel Callahan Ábalos.
1: Bueno, vos estuviste asistiendo a estos colegios abiertos en verano y contanos cómo fue tu experiencia, en qué materia participaste, qué tipo de actividades hiciste.
2: Y la verdad fue solo matemática y lengua. Y de ahí estuvo muy bueno porque ayuda a la gente que venga a recuperar las materias que debe y necesite.
1: Nos comentabas hace un rato que habían hecho una especie de práctica que tenía que ver específicamente con una materia que vos te había llevado.
2: Sí, así es. Es sobre un coche, había que hacer su distancia, su masa y su lo que recorría. Había que hacer desarrollarlo y calcularlo.
1: O sea que fue una serie de operaciones matemáticas aplicando fórmulas, ¿no?
2: Así es.
1: Vos puntualmente participaste por matemáticas, pero el espacio en el que participaste también abarcaba otras materias.
2: Sí, física y matemática. Está bueno porque igual te enseña la física y matemática. Combina las dos.
1: ¿Tu nombre?
3: Carlos Sánchez Alberto.
1: Bueno, vos también estuviste asistiendo a estos colegios abiertos en verano y contanos puntualmente por qué espacio curricular participaste, por qué materia.
3: Yo vine por matemática para poder aprobar.
1: Bien, ¿y cómo fue esta experiencia? ¿Desde cuándo la vienen desarrollando?
3: Desde el 19 de enero y me pareció buena porque estuve aprendiendo muchas cosas que la verdad no entendía nada.
1: O sea que durante este espacio tuviste la oportunidad de aprender cosas y comprender cosas que quizás no habías aprendido tan bien, digamos, a lo largo del año.
3: Sí, exacto. O sea, estuvimos viendo ecuaciones, muchas cosas.
1: ¿Tu nombre?
4: Tiziano Agustín Díaz. Pasa segundo, era el primero de...
1: ¿También estuviste asistiendo a estos espacios puntualmente también por matemática y física o por uno de ellos dos?
4: No, eran dos materias, pero yo solamente tengo que rendir física.
1: ¿Cómo estuvieron trabajando? ¿Qué estuvieron haciendo desde el 19 hasta ahora?
4: Estuvimos trabajando midiendo la distancia con un péndulo y un autito. Estuvimos trabajando en grupo de 6 y con dos profesores.
0: Escuchábamos a los alumnos Brian, Carlos y Tiziano del Colegio Secundario número 41 de Río Gallegos.
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6: Un grito entra por la ventana. Si lo dejo salir, volverá a molestar. Rápidamente bajo las persianas y me entiendo con él. Le propongo sonar libremente en los horarios que prevé el reglamento. Él es frugal, yo soy generosa. Sin embargo, la convivencia nos resulta imposible. A la larga, dormir toda la noche con un grito reprimido suele traer dolores de cabeza. Ana María Yúa, Nayara Mesa, 3B, Colegio 21, localidad Gobernador Riola.
7: Aparece un señor muy misterioso y encuentra a la mujer desaparecida en mal estado. La lleva a la comisaría, la interroga. Mauricio Abogado, 3B, Colegio 21, José Fon, Gobernador Gregores.
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0: Compartiremos a continuación el programa semanal El Saber Ocupa Lugar, conducido por los profesores Martín Palomo, Andrea Martín y Cristina Ferreira, del Colegio Provincial de Educación Secundaria número 2417 de agosto de Puerto Deseado. Este programa se emite a través de FM 88.5, integrante de la red RACE, dependiente del Consejo Provincial de Educación. Además, cuenta con la presencia de alumnos de quinto año de la orientación Ciencias Sociales y Humanidades. Cuentan con una materia Proyecto Sociocomunitario Solidario que apunta a que los alumnos organicen proyectos educativos pensados para ofrecer acciones comunitarias con la sociedad. Escuchamos a continuación a los alumnos de quinto año refiriéndose al proyecto La Voz del Colegio.
1: El proyecto se llama La Voz del Colegio y tenemos pensado que sea una radio informativa.
2: Bien, un proyecto sobre radio. O sea que van a estar acá. Sí, bueno, ahora vamos a charlar un poco más sobre eso. Entonces, ¿y quién más integra el equipo?
3: Lo integra Ariana Lizárraga y yo, Mauro Petrillán, que hoy no puedo venir, y yo, que Liz Villanueva.
2: Bien, Mauro estará escuchando.
3: Sí,
2: esperemos que sí.
3: Le mandamos un saludo.
2: Imagínense. Bueno, qué buena idea, chicos. La verdad que yo, al estar como profe y bueno, hablando con otros profes también, deseábamos que de alguno de los grupos surgiera esta idea de poder desarrollar una actividad a través de este medio de comunicación que tanto queremos y del que tanto se puede aprender, que es la radio. Ya lo vamos a ir experimentando. ¿Cómo te sentís con esta idea de hacer el programa de radio? ¿Por qué se les ocurrió esto?
1: La idea nace porque estuvimos observando lo que estuvieron haciendo otros quintos y nos pareció entretenido el programa radial.
2: Claro, es cierto. Han habido en años anteriores otras experiencias similares, pero ustedes le van a poner su impronta y no hay ningún programa igual a otro. Así que esperemos que tenga su propia identidad. Y le han dado a llamar, el programa se va a llamar entonces...
3: La Voz del Colegio.
2: Bueno, La Voz del Colegio, que va a estar saliendo por esta misma emisora, 88.5 Radio Socioeducativa. Va a estar genial. Espero poder acompañarlos y bueno, si bien la idea, como decía Tiago, es pasar un buen momento, van a ver que se va a poder ir aprovechando para ir aprendiendo muchas cosas sobre comunicar, hoy tan importante que es comunicar para la vida y para el crecimiento personal. Y esto va a estar saliendo una vez por semana, tenemos pensado, ¿no es cierto? ¿Y tienen ya alguna idea de cuál va a ser, de qué se va a llenar el programa, qué tipo de contenido?
3: Más que nada de información del colegio, pero también tenemos información del pueblo y nacional, también información de deportes y nada, y vamos también a hacer sorteos.
2: Bien.
3: Y eso.
2: Muy interesante la idea de los juegos, porque ahí vamos a ver si se nos enganchan otros estudiantes, también las familias. Y dependiendo un poco del horario que termine saliendo el programa, ya lo vamos a ir contando, quizás hasta nos puedan escuchar los mismos estudiantes estando acá en la escuela. ¿Y cómo han pensado la parte musical de esto? ¿Qué tipo, algún tipo de música en particular? ¿Cómo viene esa idea?
1: No, tenemos pensado poner todo tipo de música, ya que también es bueno saber de música en general.
2: Muy bien, bastante variado y capaz hasta teniendo audiencia, que seguramente va a ser así, algunos pedidos, ¿quién les dice? Vamos a tener como para ir compartiendo. ¿Y se han organizado de alguna forma en particular en cuanto a los roles? ¿Ya tienen pensado alguna distribución de roles? ¿Cómo lo han pensado eso?
3: Sí, eso ya lo pensamos. Tiago va a estar en la parte de sonido.
2: Bien.
3: Ariana en la parte de producción. Uh-huh. Y locutores va a ser Mauro y yo.
2: Buenísima esa distribución. Cada uno un rol específico, a aprender también a trabajar en equipo, va a estar genial. Yo creo que me gustaba la idea de que podamos venir aquí, así ustedes conocen el ámbito de la radio, podamos estar en contacto con nosotros, también con la compañía de Juan Manuel, que siempre nos va orientando, por supuesto, sobre esta tarea. Y bueno, ojalá que muy prontito puedan empezar y que La Voz del Colegio sea una experiencia que, más allá de que puedan aprender, les quede en el recuerdo para cuando, no va a faltar mucho, ya están en quinto año, van a seguir con sus proyectos de vida, y que sea una experiencia que recuerden y de la que puedan sacarle el jugo, ¿no? ¿Están con ganas? ¿Cómo se sienten?
1: Como en todo proyecto, siempre al principio nos sentimos nerviosos, pero nada, tenemos pensado que sea un programa entretenido y que estemos sin nervios.
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1: Yo soy Antonella Troncoso, de Quinto B.
2: Antonella, contanos qué función cumplís acá en la radio de Los Balbayas.
1: Bueno, yo mayormente soy lo que es la locución y bueno, también ayudo a hacer los guiones, más que nada en la radio.
2: ¿Hace cuándo arrancaste en esa función y qué es lo que más te gusta?
1: Bueno, nosotros arrancamos en tercer año, creo que fue, en 2024. Y bueno, a mí me encanta venir a la radio, me encanta hablar. Entonces, bueno, me encanta lo que es la locución.
2: ¿Cuál es el aspecto que más te divierte o te entusiasma de tu función?
1: Y lo que es poderme comunicar, poderme expresar con la gente. Y bueno, más me encanta lo que es la interacción de lo que hay entre la radio y las personas. Lo que es estar atrás del micrófono, bueno, eso me encanta. Poder que me escuchen y yo escuchar.
2: Finalmente, ¿qué es lo que te llevas de tu experiencia en hacer radio?
1: Yo lo que más creo que me llevo es los recuerdos con mis compañeros, más que nada. Nosotros estamos con mi grupo de amigas, entonces como que me llevo muchísimos más recuerdos. Y bueno, un montón de experiencias igual. Bueno, recién pudimos entrevistar a un veterano de Malvinas, que eso es una re linda experiencia igual. Así que más que nada me llevo los lindos recuerdos y bueno, las experiencias.
2: ¿A futuro quisieras hacer lo que tuviera que ver con radio, con comunicación?
1: Sí, yo quiero estudiar comunicación social y bueno, periodismo. Espero que a la gente le guste y siga con lo que es la comunicación.
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2: El Consejo Provincial de Educación implementó el dispositivo pedagógico Escuelas de Verano de fortalecimiento y recuperación de contenidos. En este marco, la alumna Lara Vallejos, del Colegio Secundario número 24 de Puerto Deseado, comparte con nosotros su testimonio sobre estas actividades.
4: Soy Lara Vallejos, de primero B. La escuela de verano me ayudó mucho. Me llegaba a 10 materias y al C8, y me quedan dos nomás. Y los profesores estuvieron muy atentos y me estuvieron ayudando un poquito. Y gracias a ellos estoy por pasar.
2: Le escuchábamos a Lara Vallejos, alumna del Colegio Secundario número 24 de Puerto Deseado. Escuelas de Verano 2026.
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5: Pablito Laguna vivía en un barrio pobre, muy cerca de un gran basural que parecía no tener fin. Cada mañana salía temprano con una bolsa al hombro y su fiel compañero, un perrito flaco y callejero llamado Moro. Juntos recorrimos.

0: vivir mejor. Con los restos que encontraba, Pablito construía juguetes y pequeñas casitas de chapa. Le gustaba inventar historias sobre un futuro distinto donde él y su perro tuvieran un hogar limpio y tranquilo. Aunque la pobreza lo rodeaba, no perdían la esperanza. Aprendía, creaba y soñaba cada día, demostrando que el corazón puede brillar incluso entre la basura. Pablito Laguna y su perro Moro eran inseparables, dos amigos que entre el ruido y el olor del basural encontraban la forma de seguir adelante con el alma llena de imaginación y ganas de vivir.
1: Escuchábamos a Evelyn Alves, de segundo año A del colegio secundario número 36, con Pablito Laguna y su perrito Moro. Producción personal para la clase de teatro. Gracias por tu escucha atenta y hasta una próxima lectura. El programa provincial de radios socioeducativas promueve la inclusión de estudiantes en la radio. De esta manera, colegios secundarios de Santa Cruz elaboran sus producciones radiales. Estos son algunos momentos del programa La Voz del Estudiante, del colegio secundario número 30 de la localidad de Tres Lagos.
2: Este proyecto tiene como finalidad ofrecer un espacio de expresión de voces locales y la difusión de información relevante.
3: Y hoy tenemos, como dijimos, un programa muy especial, porque nos visita nuestra profesora de turismo, Laura Rojas, en este espacio hecho por y para los estudiantes y la comunidad.
4: Hay un proyecto que se está trabajando con la profe de biología y la profe de educación física, que justamente es el recorrido de lo que es la reserva de Laguna Nimes, ¿sí? Que es donde van a trabajar un poquito de la biodiversidad, flora, fauna.
5: Volvimos a La Voz del Estudiante. Y antes de seguir con el programa, vamos a leer unos mensajes de nuestros queridos oyentes.
1: Escuchamos fragmentos del programa La Voz del Estudiante, del colegio número 30 de Tres Lagos, que se emite los lunes de 17:30 a 18:30 a través de la 95.5 MHz, Radio Comunal de Tres Lagos.
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2: El Consejo Provincial de Educación implementó el dispositivo pedagógico Escuelas de Verano. Fortalecimiento y recuperación de contenidos. En este marco, el alumno César Ojeda, del Colegio Secundario número 41 de Río Gallegos, comparte con nosotros su testimonio sobre estas actividades.
3: Hola, ¿qué tal? Soy Ojeda César y le quería comentar, en el taller de Historia y Fe de Escuelita de Verano, pude aprobar mis materias y aprender mucho del totalitarismo, del gobierno y muchas cosas más. Y nada, me fue muy bien y me ayudó a poder aprobar las materias previas que tenía y fue una muy buena experiencia. Muchas gracias.
2: Escuchábamos al alumno César Ojeda, del Colegio Secundario número 41 de Río Gallegos.

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0: Para salir a la calle, siempre debías llevar tu documento. Jamás usar el pelo largo si eras varón. Tampoco debías cuestionar al profesor. La dictadura se metió en tu casa, en tu ropa, en tu música, en tu pelo. Se llamaba control social. Nadie confiaba en nadie y ante algún hecho horroroso, justificaban ese horror con la frase: algo habrá hecho.
1: Desaparecido. No tiene entidad. No está.
0: Hoy caminás libre porque hubo gente que no se acostumbró al miedo. A 50 años del golpe militar en Argentina. 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
2: El Consejo Provincial de Educación implementó el dispositivo pedagógico Escuelas de Verano. De fortalecimiento y recuperación de contenidos. En este marco, el alumno César Ojeda, del Colegio Secundario número 41 de Río Gallegos, comparte con nosotros su testimonio sobre estas actividades.
3: Hola, ¿qué tal? Soy Ojeda César y le quería comentar, en el taller de Historia y Fe de Escuelita de Verano, pude aprobar mis materias y aprender mucho del totalitarismo, del gobierno y muchas cosas más. Y nada, me fue muy bien y me ayudó a poder aprobar las materias previas que tenía y fue una muy buena experiencia. Muchas gracias.
2: Escuchábamos al alumno César Ojeda, del Colegio Secundario número 41 de Río Gallegos.

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0: 1810.
1: Aparece la Gaceta de Buenos Aires, un periódico dirigido por Mariano Moreno.
0: 1811.
1: Se constituye el primer triunvirato para gobernar las Provincias Unidas del Río de la Plata.
0: 1812.
2: Ecos de la historia. Acontecimientos que marcaron nuestra vida desde lo político, lo económico y lo social. 8 de mayo de 1821.
3: Director Supremo de la República de Entre Ríos, Francisco Ramírez, derrota a las fuerzas de Gregorio Araoz de la Madrid en la Batalla de Rosario. Comienzan las luchas intestinas entre Buenos Aires y las provincias.
2: 1828.
3: El gobernador de Buenos Aires, Manuel Dorrego, promulga la Ley de Libertad de Imprenta, iniciativa fundamental para la libertad de expresión en nuestro país.
2: 2012.
3: Muere a los 63 años Carlos Loazó, conocido como Caloi, dibujante e historietista argentino de larga trayectoria en publicaciones como Análisis y Clarín. Es particularmente recordado por sus personajes Bartolo y Clemente y por su ciclo de animación experimental y de autor Caloi en su tinta.
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0: 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A continuación compartimos el testimonio de Mariana Robledo.
1: Mariana Robledo de Quinto B. Muchas gracias por la oportunidad de volver a contactarme y darme esta mini entrevista.
2: Mariana, contanos, ¿cuál es tu función acá en la radio de los Valdebayer y, bueno, cómo te acercaste a esa?
1: Mi función en la radio, más que nada, como siempre, es ser locutora principal de los programas. He estado dirigiendo, con ayuda de algunos profesores, dos programas, incluso dando algunos programas chiquitos, pero siempre me han evaluado como locutora principal, que es algo muy bonito. Y la verdad, inicié creo que desde muy chiquita. Inicié de muy chiquita yendo a radios a grabar voces de personajes animados para cuentos redactados en una radio. Entonces algo me quedó y dije, bueno, me subo a la radio. La primera vez que vine a esta radio, a la Hugo Jiménez Agüero, fue cuando me hicieron una entrevista a través de la dinámica de la fotografía, ya que hacía un tiempo yo tenía planeado hacer un proyecto sobre la fotografía en la escuela y hacer como una competencia fotográfica entre escuelas, pero como no se dio el tiempo, entonces quedó como una idea archivada y de ahí fue como entré a la radio. Después fui incursionando con el programa Aulas Verdes junto a un profesor de biología y algunos compañeros, entonces algo me quedó. Después me fui sumando a un programa que quedamos con mis otras compañeras que ya fueron entrevistadas, en un programa ya como un magazine, siendo un programa educativo, pero como multifuncional, algo más libertario, algo más lindo. Teníamos juegos, encuestas, mensajes, peticiones de canciones, de enviar saludos. Era mucha onda hasta que, digamos, ahora me encuentro en quinto año, hasta que el año pasado, bueno, nos cortaron un poco las salidas debido a las materias que estábamos debiendo, lo cual se nos hacía un poco injusto porque a fin de cuentas le dábamos un poco de popularidad a la radio y de paso nos íbamos forjando en eso, pero como digo, es una experiencia muy linda, no importa si nos han cortado o no, este año ya lo tenemos más concentrado como materia. Y el mensaje que queremos dar a los chicos, no solamente de la escuela, sino por fuera, es que hablen, que se expresen, que sepan tener personalidad, que tengan más personalidad, no importa si se equivocan, si dicen algo mal, lo pueden corregir sin ningún tipo de dudas, porque a fin de cuentas queremos que tengan personalidad y que se sepan expresar como puedan.
2: ¿Qué sería lo más lindo que te llevas vos de tu experiencia estos 3 años de trabajar en radio y a futuro, si tenés ganas de profundizar en el género, digamos, el periodismo, la comunicación?
1: Bueno, a mi parecer creo que me llevo un lindo recuerdo acá con mis compañeras. Algunas tensiones, algunos chistes, muchas cosas, muy lindas experiencias con ellas, y no solo con ellas, sino también con otros chicos que ahora están entre segundo y tercer año, y también intentar compartir momentos con los chicos de primer año, porque ya repitiendo lo mismo, estoy en quinto año y ya nos vamos, entonces queremos dejar una huella a estas personas, a estos chicos, para que sepan que pueden venir a la radio cuando quieran, que bueno, es una radio educativa, y que tengan más experiencia para hablar, porque no solamente es, digamos, redactar lo que está en un guión o solamente tener personalidad, también te ayuda a la vida cotidiana, le perdés miedo por ahí, como dijo mi compañera Andalera hace unos instantes. Al principio te podés equivocar, podés tener vergüenza, podés tener un montón de cosas, pero a fin de cuentas te termina ayudando muchísimo como un ser humano, expresándote de la mejor manera posible. Y dando mis planes a futuro, tengo planeado realmente estudiar algo que tenga que ver con psicología, algo que no tenga que ver con la comunicación, pero en un futuro me gustaría hacer algún tipo de podcast con este tema de la psicología, de la salud mental, venir acá en instantes a la radio a presentar estos temas, porque a fin de cuentas seguro que nos van a tener en cuenta nosotros como los principales pioneros de la radio, e invitar a los chicos que se sumen sin duda alguna a compartir esta hermosa experiencia, porque seguro se van a llevar algo bueno, no solo como locutores, sino también pueden ser productores escribiendo guiones, pasando temas, todas estas cosas, y también como operadores, también sabiendo algo de lo técnico. Eso es lo más bonito que me voy a llevar en el corazón, y supongo que después de la escuela voy a estar viniendo igual para apoyar a los chicos, porque es lo que más me gusta y supongo que a las chicas también les va a gustar.
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0: El Consejo Provincial de Educación implementó el dispositivo pedagógico Escuelas de Verano de fortalecimiento y recuperación de contenidos. En este marco, la alumna Agostina del Colegio Secundario número 24 de Puerto Deseado comparte con nosotros su testimonio sobre estas actividades.
1: Me llamo Agostina Cetone y estoy con la modalidad de cuarto para pasar a quinto. Y la verdad, para mi experiencia, los trabajos están siendo bastante fáciles, siempre y cuando le pongas dedicación y tiempo. Para mí fue una oportunidad rápida de poder sacar muchas materias en tan poco tiempo, ya que fueron 3 semanas de trabajos más simples de lo normal. Y poder aprovechar también la semana que viene de febrero para poder ya pasar directamente a quinto. Agradecía a los profesores también que nos ayudaron un montón y que hicieron mucho más fácil el poder rendir los trabajos realmente.
0: Escuchábamos a Agostina, alumna del Colegio Secundario número 24 de Puerto Deseado. Escuelas de Verano 2026.

0: Santa Cruz se sumó a la Maratón Nacional de Lectura. Cientos de estudiantes se unieron a esta celebración de la lectura, participando en actividades organizadas por diferentes instituciones educativas, con el objetivo de fomentar el placer de leer, desarrollar habilidades lingüísticas, mejorar la capacidad de comprensión y expresión y fortalecer el pensamiento crítico. Los estudiantes, además, participaron de actividades complementarias pensadas para enriquecer y diversificar sus aprendizajes. Compartimos a continuación una entrevista realizada a las alumnas Emilce Quinteros y Alma Roberts del Colegio Secundario número 25 de Río Gallegos.
1: Estamos con Emi, que acaba de participar de la Maratón Nacional de Lectura en el Colegio 25. Contanos, Emi, que en tu caso, ¿qué leíste?
2: Leímos como un conjunto de cuentos, de historias, que se llama Miedo en el Sur, del dirigente de otros cuentos, y nos tocó leer un capítulo que se llama Vida de Perros, que habla sobre la leyenda del lobizón y de cómo, bueno, es como un mito, una leyenda, que el séptimo hijo varón se transforma en lobizón, creo que es lo que entendí. Y nada, estuvimos ahí leyendo con todos nuestros compañeros y algunos andaban medio perdidos, pero sí, estuvo bueno la experiencia de que un ratito podamos salir de lo habitual y poder compartir también este pasatiempo, por así decir, que estaría bueno que todos puedan tenerlo.
1: ¿Cómo resultó esta experiencia de leer en público ante tus compañeros?
2: A mí personalmente leer es algo que me gusta bastante, o sea, estoy acostumbrada y más que nada con mis compañeros de curso es algo habitual para mí leer. Pero la verdad me gustó porque hay confianza y aparte lo mismo que dijo mi compañera, poder leer todos, como compartir, es como algo lindo para hacer fuera de lo habitual justamente. Y que todos podamos de a poquito ir perdiendo el miedo de leer al frente en público también está bueno porque nos sacamos como ese miedo que en algún momento nos va a servir. Así que a mí personalmente me gustó bastante.
1: ¿Tuvieron alguna otra actividad? ¿Van a tener?
2: Vamos a tener una actividad supuestamente en el gimnasio de la escuela, todos juntos, y ahí van a hacer preguntas y todo eso, acorde a lo que leímos, las experiencias y todo eso.
0: Escuchábamos a las alumnas Emilce Quinteros y Alma Roberts del Colegio Secundario número 25, quienes participaron de la Maratón Nacional de Lectura.
3: Una forma de escuchar, ¿verdad?

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En la Argentina de 1976, las escuelas fueron blancos de guerra. Blancos de guerra. El operativo Claridad buscaba extraer de las aulas y

0: Días rebeldes. 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
0: 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A 50 años del golpe de Estado en Argentina, hoy más que nunca, nunca más.

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1: El Consejo Provincial de Educación implementó el dispositivo pedagógico Escuelas de Verano. El fortalecimiento y recuperación de contenidos. En este marco, la alumna Micaela del Colegio Secundario número 41 de Río Gallegos comparte con nosotros su testimonio sobre estas actividades.
2: Hola, mi nombre es Micaela Tolay. La verdad, la escuela de verano me pareció muy linda y me reayudó. Yo me llevaba FEC de quinto y la profe súper buena onda con una repaciencia para explicar. Esta es mi primera vez en la escuela de verano y la última, pero espero que el otro año se vuelva a repetir para otros estudiantes.
1: Escuchábamos a la alumna Micaela del Colegio Secundario número 41 de Río Gallegos.

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1: Un grito entra por la ventana. Si lo dejo salir, volverá a molestar. Rápidamente bajo las persianas y me entiendo con él. Le propongo sonar libremente en los horarios que prevé el reglamento. Él es frugal, yo soy generosa. Sin embargo, la convivencia nos resulta imposible. A la larga, dormir toda la noche con un grito reprimido suele traer dolores de cabeza. Ana María Yúa, Nayara Mesa, 3B, Colegio 21, localidad Gobernador Rivera.
2: Aparece un señor muy misterioso y encuentra a la mujer desaparecida en mal estado. La lleva a la comisaría, la interroga. Mauricio Abogado, 3B, Colegio 21, José Font, Gobernador Gregores.
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0: Compartiremos a continuación el programa semanal El Saber Ocupa Lugar, conducido por los profesores Martín Palomo, Andrea Martín y Cristina Ferreira, del Colegio Provincial de Educación Secundaria número 24, 17 de agosto, de Puerto Deseado. Este programa se emite a través de FM 88.5, integrante de la red RACE, dependiente del Consejo Provincial de Educación. Además, cuenta con la presencia de alumnos de quinto año de la orientación Ciencias Sociales y Humanidades. Cuentan con una materia Proyecto Sociocomunitario Solidario que apunta a que los alumnos organicen proyectos educativos pensados para ofrecer acciones comunitarias con la sociedad. Escuchamos a continuación a los alumnos de quinto año hablándonos sobre el proyecto Títeres Mágicos.
1: Bien, nuestro proyecto se trata de hacer una obra de títeres para los niños de la escuela en primer grado. Buscamos, bueno, a través de esos títeres como transmitir una magia, que sea divertido, que se puedan divertir con algo distinto, digamos.
2: Estamos hablando de organizar nada más y nada menos que una obrita de títeres para niños, ¿decías de qué edad?
1: De 6 años, de primer grado. Años.
2: Y esto, la idea es que pueda llevarse a cabo en las escuelas.
1: Exacto.
2: ¿Cuál sería la finalidad de hacer esto de los títeres? ¿Qué objetivos persigue el proyecto? ¿Cómo lo podríamos explicar?
1: Nuestros objetivos serían que, bueno, que los chicos se diviertan, como te había dicho, que puedan pasar un momento distinto, ¿no? Porque es algo que no se ve, ahora están como todo el tiempo con el celular y todo eso. Y también a través de eso que puedan aprender algo que, bueno, en esta historia que estamos haciendo, sería aprender a pedir ayuda, que, bueno, ahora lo vemos como una problemática.
2: Vos decías algo distinto porque, claro, va a irrumpir la horita en el día a día de la escuela. De pronto alguna de las materias que ellos tienen van a hacer una pausa y va a empezar a desarrollarse la horita de títeres. Bueno, es genial la idea. Además es una historia que intenta, como decía Kiara, dejar un mensaje, poder llevar a, no solamente contar un cuento, contar una historia, sino también dejar alguna reflexión con los niños tan pequeños. Qué lindo desafío, porque han optado por una idea así y no por otra cosa por ahí. ¿Por qué se les ocurrió?
3: Porque sentimos que los títeres son, llaman más la atención a los nenes, aparte que es más divertido y más lindo porque podemos crear historias y dar enseñanza a través de las historias también, como también que se diviertan y que aprendan, pero se diviertan a la vez, que se entretengan y la pasen bien, que no se aburran, como son nenes tenemos que entretenerlos también.
2: Sí, sí, tal cual. Bueno, bien, yo creo que es como lo veníamos charlando, es un proyecto muy noble que apunta a trabajar con los niños, una experiencia, y que mucho tiene que ver también con la orientación que ustedes persiguen, obtener su título como bachilleres, que es en las ciencias sociales, que tiene mucho que ver con el trabajo con personas. Y en una buena cantidad de veces esto pasa con niños, así que en ese sentido la felicito porque es un... han tenido valor en poder decidir por una propuesta así. ¿Para cuándo más o menos tienen pensado que esto se pueda llevar adelante?
1: Bueno, nosotros tenemos pensado más o menos, como ya estamos casi dando los toques finales, tenemos pensado más o menos para la semana que viene.
2: Bueno, y me imagino que organizar esta actividad implica no solo prepararse para la puesta en escena de la obra de títeres, sino también... Estábamos con unos dilemas como para qué títeres, cómo hacer los títeres, cómo caracterizarlos, algo que también tiene mucho que ver con el arte, ¿no? ¿Cómo lo han pensado eso?
1: Bueno, nosotras queríamos, ¿no?, también hacer, y bueno, estamos en eso de comprar los materiales y todo eso, y para realizar los títeres. Tenemos más o menos que realizar dos títeres, nos quedan. Uno ya estaría hecho.
2: Bueno, están en proceso. Lindo sería que una vez que puedan hacer la experiencia, me lo voy imaginando, tenemos en la ciudad diferentes escuelas primarias, ir visitando las escuelas y después que nos cuenten la experiencia, cómo les fue, cómo fue estar con los chicos.
1: Bueno, nosotros tenemos pensado visitar a todas las escuelas de Puerto Deseado, las escuelas primarias.
2: Bien.
1: Eso es lo que tenemos en mente hasta ahora, no sé si se va a poder o no, pero eso es lo que tenemos en mente. También, bueno, a través de este proyecto por ahí es como que a uno le agarra un poco de vergüenza, pero yo creo que podemos, digamos, como hacerlo sin, trabajar esto sin vergüenza, porque, bueno, no nos ven los niños, porque nos estamos atrás de los títeres y podemos como transmitir quiénes somos tras de esos títeres.
2: Excelente la idea, y sí, lo que va a implicar de todos modos que va a haber que poner mucha expresividad, pero van a tener la posibilidad de ensayar, de practicar y un poco hacer algo de la escuela, que ustedes ya hace varios años que están, por fuera de un aula, ¿no? Porque casi siempre hacemos las cosas del cole adentro de un salón, y esta es una posibilidad de poner en práctica algo en la vida real, más allá del aula, ¿no? Bueno, las felicito nuevamente, les agradezco que hayan venido, equipo completo, y bueno, toda la suerte, todo el éxito. Yo confío en que lo van a poder hacer muy bien. Sí, hay que ir avanzando paso a paso, no quedarse en la idea, ir concretando cada actividad. Muchas gracias.
3: Muchas gracias, gracias a vos.
2: Bueno, ahí estábamos con las chicas del proyecto educativo sociocomunitario Títeres Mágicos, contándonos de su idea de trabajar con niños de primer grado en las diferentes escuelas primarias de la ciudad.
0: Escuchamos El Saber Ocupa Lugar, las voces de los alumnos de quinto año del Colegio Provincial de Educación Secundaria número 24, 17 de agosto, de Puerto Deseado.

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0: 1810.
1: Aparece la Gaceta de Buenos Aires, un periódico dirigido por Mariano Moreno.
0: 1811.
1: Se constituye el primer triunvirato para gobernar las Provincias Unidas del Río de la Plata.
0: 1812.
2: Ecos de la historia. Acontecimientos que marcaron nuestra vida desde lo político, lo económico y lo social. 8 de mayo de 1821.
3: Director Supremo de la República de Entre Ríos, Francisco Ramírez, derrota a las fuerzas de Gregorio Araoz de la Madrid en la Batalla de Rosario. Comienzan las luchas intestinas entre Buenos Aires y las provincias.
2: 1828.
3: El gobernador de Buenos Aires, Manuel Dorrego, promulga la Ley de Libertad de Imprenta, iniciativa fundamental para la libertad de expresión en nuestro país.
2: 2012.
3: Muere a los 63 años Carlos Loazó, conocido como Caloi, dibujante e historietista argentino de larga trayectoria en publicaciones como Análisis y Clarín. Es particularmente recordado por sus personajes Bartolo y Clemente y por su ciclo de animación experimental y de autor Caloi en su tinta.
2: Ecos de la historia.

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1: Estamos con
2: Maylena Ayala, de Quinto B.
1: Maylen, contanos, ¿cuál es tu función acá en la radio del 41? Y bueno, ¿qué es? ¿A qué te dedicas?
2: Bueno, soy Maylen, soy compañera de Antonella. Soy locutora también, también a veces ayudo con el guión a mi compañera Narela, que es la que más o menos se encarga más de eso. Me gusta mucho hablar también. Empezamos en tercero, como empezamos con Aulas Verdes, y después ya fuimos creando nuestro propio programa con el profesor Villarroel de Historia, que se llamaba La Mañana del 41. Fue un proceso muy bonito en el que aprendí a desenvolverme bien en lo que es la locución, que nunca pensé que me iba a gustar algo así como la radio. Y ahora estamos acá volviendo, después de ¿cuánto? Un año sin estar en la radio. Y tuvimos la oportunidad de entrevistar a un veterano de Malvinas, también fue muy lindo, muy linda experiencia. Ya habíamos tenido entrevistas anteriormente, pero esta fue como que marcó un poco más debido a su historia.
1: ¿Qué es lo que más te gusta de hacer radio? ¿Por qué te acercaste a la radio y qué es lo que más te llama la atención?
2: Y nada, todo empezó más que nada como una joda entre amigas. Después le fuimos agarrando el cariño. Y lo que más me gusta sería las experiencias o el tema de participar con mis amigas en algo que nos gusta a todas. Es algo que te une más y aparte aprendes a hacer cosas más, no sé, como los guiones. Aprendes a hacer guiones, aprendes a operar. Bueno, yo en todo caso no, porque no me llamó tanto la atención, pero lo que es hablar al frente del micrófono, salir en notas como ahora o salir en vivos, eso me gusta mucho. Y más que nada comunicar lo que sea que estemos haciendo, como ahora comunicamos, bueno, lo del veterano de Malvinas. Hemos comunicado también, creo que con una chef. ¿Y con quién más? Y con otra locutora, que también era una locutora profesional, que era muy buena también. Y nada, fue creo que eso y las experiencias que voy aprendiendo, lo que más me gusta. Convivir con mis amigas también, eso.
1: ¿Tenés pensado estudiar algo que tenga que ver con comunicación? ¿Y qué le dejaría de mensaje a quien le interese sumarse a este?
2: Bueno, la verdad por ahora no tengo pensado estudiar comunicación, pero si se da la oportunidad, la verdad sí me gustaría. ¿Y qué dejo? 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
1: El Consejo Provincial de Educación implementó el dispositivo pedagógico Escuelas de Verano de fortalecimiento y recuperación de contenidos. En este marco, docentes del Colegio Secundario número 24 de Puerto Deseado comparten con nosotros sus impresiones sobre la realización de estas actividades.
2: Cubriendo materias de modernización física, química, biología, orientación a las ciencias naturales, y el promedio viene bastante bien. Los chicos están realizando los trabajos de los cuatrimestres que deben, así que con ayuda mía, los puntos que no entienden, algunos les traen resultados de la casa. ¿Se acuerdan que el examen de trabajo? Si por ahí hay algún puntito o dos que por ahí faltan para aprobar, hacemos un repaso del trabajo en general y si me lo contestan bien, les voy a aprobar la materia.
1: Escuchábamos a docentes del Colegio Secundario número 24 de Puerto Deseado. Escuelas de Verano 2026.

0: 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El Programa Provincial de Radios Socioeducativas promueve la inclusión de estudiantes en la radio. De esta manera, colegios secundarios de Santa Cruz elaboran sus producciones radiales. Estos son algunos momentos del programa La Voz del Estudiante del Colegio Secundario número 30 de la localidad de Tres Lagos.
1: Este proyecto tiene como finalidad ofrecer un espacio de expresión de voces locales y la difusión de información relevante.
2: Y hoy tenemos, como dijimos, un programa muy especial, porque nos visita nuestra profesora de turismo, Laura Rojas, en este espacio hecho por y para los estudiantes y la comunidad.
3: Hay un proyecto que se está trabajando con la profe de biología y la profe de educación física, que justamente es el recorrido de lo que es la reserva de Laguna Nimes, ¿sí? Que es donde van a trabajar un poquito de la biodiversidad, flora, fauna.
4: Volvimos a La Voz del Estudiante, y antes de seguir con el programa, vamos a leer unos mensajes de nuestros queridos oyentes.
0: Escuchamos fragmentos del programa La Voz del Estudiante del Colegio número 30 de Tres Lagos, que se emite los lunes de 17:30 a 18:30 a través de la 95.5 MHz, Radio Comunal de Tres Lagos.
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0: Cuando nadie se animaba, ellas caminaron y se manifestaron.
1: Nosotros solamente queremos saber.
0: Un grupo de madres comenzó a caminar en círculo en la Plaza de Mayo porque nadie les decía dónde estaban sus hijos. Las llamaban las locas.
1: Angustia porque no sabemos si están enfermos.
0: Esa locura era amor y coraje puro. Los pañuelos blancos de las madres de Plaza de Mayo se convirtieron en el símbolo de resistencia más importante del mundo. Ellas nos enseñaron que ante el odio, la respuesta es la búsqueda incansable de justicia. 50 años de lucha, un solo camino.

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1: El Consejo Provincial de Educación implementó el dispositivo pedagógico Escuela de Verano. El fortalecimiento y recuperación de contenidos. En este marco, los alumnos Brian, Carlos y Tiziano del Colegio Secundario número 41 de Río Gallegos comparten con nosotros su testimonio sobre estas actividades.
2: ¿Cómo te llamás?
3: Brian Ariel Callahan Ábalos.
2: Bueno, vos estuviste asistiendo a estos colegios abiertos en verano y contanos cómo fue tu experiencia, en qué materia participaste, qué tipo de actividades hiciste.
3: Y la verdad fue solo matemática y lengua. Y de ahí estuvo muy bueno porque ayuda a la gente que venga a recuperar las materias que debe y necesite.
2: Nos comentabas hace un rato que habían hecho una especie de práctica que tenía que ver específicamente con una materia que vos te había llevado.
3: Sí, así es. Es sobre un coche, había que hacer su distancia, su masa y su lo que recorría. Había que hacer desarrollarlo y calcularlo.
2: O sea que fue una serie de operaciones matemáticas aplicando fórmulas, ¿no?
3: Así es.
2: Vos puntualmente participaste por matemáticas, pero el espacio en el que participaste también abarcaba otras materias.
3: Sí, física y matemática. Está bueno porque igual te enseña la física y matemática. Combina las dos.
2: ¿Tu nombre?
4: Carlos Sánchez Alberto.
2: Bueno, vos también estuviste asistiendo a estos colegios abiertos en verano y contanos puntualmente por qué espacio curricular participaste, por qué materia.
4: Yo vine por matemática para poder aprobar.
2: Bien, ¿y cómo fue esta experiencia? ¿Desde cuándo la vienen desarrollando?
4: Desde el 19 de enero y me pareció buena porque estuve aprendiendo muchas cosas que la verdad no entendía nada.
2: O sea que durante este espacio tuviste la oportunidad de aprender cosas y comprender cosas que quizás no habías aprendido tan bien, digamos, a lo largo del año.
4: Sí, exacto. O sea, estuvimos viendo ecuaciones, muchas cosas.
2: ¿Tu nombre?
5: Tiziano Agustín Díaz. Pasa segundo, era el primero de...
2: ¿También estuviste asistiendo a estos espacios, puntualmente también por matemática y física o por uno de ellos dos?
5: No, eran dos materias, pero yo solamente tengo que rendir física.
2: ¿Cómo estuvieron trabajando? ¿Qué estuvieron haciendo desde el 19 hasta ahora?
5: Estuvimos trabajando midiendo la distancia con un péndulo y un autito. Estuvimos trabajando en grupo de 6 y con dos profesores.
1: Escuchábamos a los alumnos Brian, Carlos y Tiziano del Colegio Secundario número 41 de Río Gallegos.
0: Compartiremos a continuación el programa semanal El Saber Ocupa Lugar, conducido por los profesores Martín Palomo, Andrea Martín y Cristina Ferreira, del Colegio Provincial de Educación Secundaria número 2417 de agosto de Puerto Deseado. Este programa se emite a través de FM 88.5, integrante de la red RACE, dependiente del Consejo Provincial de Educación. Además, cuenta con la presencia de alumnos de quinto año de la orientación Ciencias Sociales y Humanidades. Cuentan con una materia Proyecto Sociocomunitario Solidario que apunta a que los alumnos organicen proyectos educativos pensados para ofrecer acciones comunitarias con la sociedad. Escuchamos a continuación a los alumnos de quinto año refiriéndose al proyecto La Voz del Colegio.
6: El proyecto se llama La Voz del Colegio y tenemos pensado que sea una radio informativa.
7: Bien, bien, un proyecto sobre radio, o sea que van a estar acá. Sí, bueno, ahora vamos a charlar un poco más sobre eso. Entonces, ¿y quién más integra el equipo?
8: Lo integra Ariana Lizárraga y yo, Mauro Petillán, que hoy no puedo venir, y yo, que Liz Villanueva.
7: Bien, Mauro estará escuchando.
8: Sí, esperemos que sí. Le mandamos un saludo.
7: Imagínense. Bueno, qué buena idea, chicos. La verdad que yo, al estar como profe y bueno, hablando con otros profes también, deseábamos que de alguno de los grupos surgiera esta idea de poder desarrollar una actividad a través de este medio de comunicación que tanto queremos y del que tanto se puede aprender, que es la radio, ya lo vamos a ir experimentando. ¿Cómo te sentís con esta idea de hacer el programa de radio? ¿Por qué se les ocurrió esto?
6: La idea nace porque estuvimos observando lo que estuvieron haciendo otros quintos y nos pareció entretenido el programa radial.
7: Claro, es cierto. Han habido en años anteriores otras experiencias similares, pero ustedes le van a poner su impronta y no hay ningún programa igual a otro. Así que esperemos que tenga su propia identidad. Y le han dado a llamar, ¿el programa se va a llamar entonces?
8: La Voz del Colegio.
7: Bueno, La Voz del Colegio, que va a estar saliendo por esta misma emisora, 88.5 Radio Socioeducativa. Va a estar genial, espero poder acompañarlos. Y bueno, si bien la idea, como decía Tiago, es pasar un buen momento, van a ver que se va a poder ir aprovechando para ir aprendiendo muchas cosas sobre comunicar, hoy tan importante que es comunicar para la vida y para el crecimiento personal. Y esto va a estar saliendo una vez por semana, tenemos pensado, ¿no es cierto? ¿Y tienen ya alguna idea de cuál va a ser, de qué se va a llenar el programa, qué tipo de contenido?
8: Más que nada de información del colegio, pero también tenemos información del pueblo y nacional, también información de deportes y nada, y vamos también a hacer sorteos. Bien. Y eso.
7: Muy interesante la idea de los juegos, porque ahí vamos a ver si se nos enganchan otros estudiantes, también las familias. Y dependiendo un poco del horario que termine saliendo el programa, ya lo vamos a ir contando, quizás hasta nos puedan escuchar los mismos estudiantes estando acá en la escuela. ¿Y cómo han pensado la parte musical de esto? ¿Qué tipo, algún tipo de música en particular? ¿Cómo viene esa idea?
6: No tenemos pensado poner todo tipo de música, ya que también es bueno saber de música en general.
7: Muy bien, bastante variado y capaz, hasta teniendo audiencia, que seguramente va a ser así, algunos pedidos, ¿quién les dice? Vamos a tener, como para ir compartiendo. ¿Y se han organizado de alguna forma en particular en cuanto a los roles? ¿Ya tienen pensado alguna distribución de roles? ¿Cómo lo han pensado?
8: Sí, eso ya lo pensamos. Tiago va a estar en la parte de sonido.
7: Bien.
8: Ariana en la parte de producción. Uh-huh. Y locutores va a ser Mauro y yo.
7: Buenísima esa distribución. Cada uno un rol específico. A aprender también a trabajar en equipo. Va a estar genial. Yo creo que me gustaba la idea de que podamos venir aquí, así ustedes conocen el ámbito de la radio, podamos estar en contacto con nosotros, también con la compañía de Juan Manuel, que siempre nos va orientando, por supuesto, sobre esta tarea. Y bueno, ojalá que muy prontito puedan empezar y que La Voz del Colegio sea una experiencia que, más allá de que puedan aprender, les quede en el recuerdo para cuando, no va a faltar mucho, ya están en quinto año, van a seguir con sus proyectos de vida, y que sea una experiencia que recuerden y de la que puedan sacarle el jugo, ¿no? ¿Están con ganas? ¿Cómo se sienten?
6: Como en todo proyecto, siempre al principio nos sentimos nerviosos, pero nada, tenemos pensado que sea un programa entretenido y que estemos sin nervios.
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0: 1810.
1: Aparece la Gaceta de Buenos Aires, un periódico dirigido por Mariano Moreno.
0: 1811.
1: Se constituye el primer triunvirato para gobernar las Provincias Unidas del Río de la Plata.
0: 1812.
2: Ecos de la historia. Acontecimientos que marcaron nuestra vida desde lo político, lo económico y lo social. 8 de mayo de 1821.
3: Director Supremo de la República de Entre Ríos, Francisco Ramírez, derrota a las fuerzas de Gregorio Araoz de la Madrid en la Batalla de Rosario. Comienzan las luchas intestinas entre Buenos Aires y las provincias.
2: 1828.
3: El gobernador de Buenos Aires, Manuel Dorrego, promulga la Ley de Libertad de Imprenta, iniciativa fundamental para la libertad de expresión en nuestro país.
2: 2012.
3: Muere a los 63 años Carlos Loazó, conocido como Caloi, dibujante e historietista argentino de larga trayectoria en publicaciones como Análisis y Clarín. Es particularmente recordado por sus personajes Bartolo y Clemente y por su ciclo de animación experimental y de autor Caloi en su tinta.
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0: 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A continuación compartimos el testimonio de Micaela Pérez.
1: Micaela, contanos un poco tu experiencia de hoy y qué fue lo que te llevas, lo que rescatás de ella.
2: Y a mí me gustó mucho porque, igual, además de gustarme, me dio mucho sentimiento saber todo lo que pasó al señor y al soldado, ¿no? Y me llevo los recuerdos también de lo que contó.
1: ¿Qué significó para vos la posibilidad de hacer la entrevista a un veterano de Malvinas y revivir un poco esa experiencia en una fecha tan importante?
2: Y significó mucho para mí porque igual veo que tienen mucho, sacan su tiempo para darnos a nosotros y contarnos la historia de las Malvinas.
1: Finalmente, ¿qué fue lo que más te llamó la atención de hacer radio y te gustaría continuar a futuro con esta experiencia?
2: Me gustaría seguir, la verdad que sí me gustó y la experiencia me gustó también, sí. ¿Cuál era la otra pregunta?
1: ¿Qué fue lo que te llevarías de esta experiencia?
2: Y me llevaría toda la información que nos otorgan y los recuerdos que dejan.
1: ¿Era lo que esperabas? ¿Te habías imaginado que era así un programa de radio o fue diferente?
2: Y me esperaba un poco, sí. Había algunas cosas que eran diferentes, pero me ayudé a acoplar un poco ahí con mis compañeros.
1: Bien, ¿algo más que quisieras agregar para por ahí algún chico que quiera hacer radio, que se quiera sumar, todavía no se animó, no tuvo esta experiencia?
2: Y que se anime, porque la verdad parece difícil por los nervios, pero te acostumbras, te puedes relajar, con el ambiente ya te puedes acostumbrar y todo, y va a ser fácil, solo hay que momento de soltarse y relajarse.
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0: Santa Cruz se sumó a la Maratón Nacional de Lectura. Cientos de estudiantes se unieron a esta celebración de la lectura, participando en actividades organizadas por diferentes instituciones educativas, con el objetivo de fomentar el placer de leer, desarrollar habilidades lingüísticas, mejorar la capacidad de comprensión y expresión y fortalecer el pensamiento crítico. Los estudiantes, además, participaron de actividades complementarias, pensadas para enriquecer y diversificar sus aprendizajes. Compartimos a continuación parte de la lectura de la novela Harry Potter en la voz de la alumna Victoria Higuera del Colegio Secundario número 25 de Río Gallegos.
1: Pequeña cicatriz en la frente.
2: Con la forma de un rayo. Esa cicatriz existía desde que tenía memoria. Lo primero que recordaba haberle preguntado a su tía Petunia era cómo la había hecho. En un accidente automovilístico donde tus padres murieron, respondió, y no hagas preguntas, no hagas preguntas. Era la primera regla para una vida tranquila con los Dursley. Tío Vernon entró en la cocina cuando Harry estaba dando vuelta el tocino. Peínate, ladró, como saludo matinal. Una vez por semana, tío Vernon miraba por encima de su periódico y gritaba que Harry necesitaba un corte de pelo. A Harry le habían cortado el pelo más veces que el resto de otros niños de su clase todos juntos. Pero no hacía diferencia, su pelo simplemente crecía de esa manera, en todas direcciones. Harry estaba viendo los huevos para Dudley. Llegó a la cocina con su madre. Dudley se parecía mucho a tío Vernon. Tenía una cara grande, rosada, poco cuello, ojos pequeños y un azul opuesto y pelo rubio y espeso que cubría su cabeza gorda. Tía Petunia decía a menudo que Dudley parecía un bebé de ángel. Harry decía a menudo que Dudley parecía un cerdo con peluca. Harry puso sobre la mesa los platos con huevo y tocino, lo que era difícil porque había poco espacio. Entre tanto, Dudley contaba sus regalos. Se alargó su cara. 37, dijo, mirando a su madre y padre. Eso es 2 menos que el año pasado. Querido, ¿no contaste el regalo de tía Marvel? ¿Ves? Está debajo de este paquete grande de mami y papi. Muy bien, 37 entonces, dijo Dudley poniéndose colorado. Harry podía venir a ver un gran berrinche de Dudley. Comenzó a comer su tocino lo más rápido posible por si daba vuelta a la mesa. Tía Petunia sin duda también sintió el peligro porque dijo rápidamente, íbamos a comprarte 2 regalos más cuando salgamos hoy. ¿Te parece pichoncito? 2 regalos más. ¿Está todo bien? Dudley pensó durante un momento, parecía un difícil trabajo. Por último dijo lentamente, entonces tendré 30 y 30 y 39 dulzuras, dijo tía Petunia. Oh. Dudley se dejó caer pesadamente en su silla y tomó el regalo más cercano. Entonces está bien. Tío Vernon rió entre dientes. El pequeño chiquillo quiere que le den lo que vale, igual que su padre. Gabo revolvió el pelo de Dudley. En ese momento sonó el teléfono y tía Petunia fue a atender. Mientras Harry y tío Vernon contemplaban a Dudley desenvolver la bicicleta de carreras, la filmadora, un avión de control remoto, 16 juegos nuevos para la computadora y una videograbadora. Estaba rompiendo el envoltorio de un reloj de pulsera de oro cuando tía Petunia regresó de hablar por teléfono, enojada y preocupada a la vez. Malas noticias, Vernon. La señorita Flynn se fracturó la pierna, no puede cuidarla. Torció la cabeza en dirección a Harry. La boca de Dudley se abrió con horror, pero el corazón de Harry dio un salto. Cada año, en el cumpleaños de Dudley, sus padres lo llevaban con un amigo a pasar el día, a un parque de diversiones, a comer hamburguesas o al cine. Cada año, Harry se quedaba con la señora Flynn, una anciana loca que vivía a 2 cuadras. Harry detestaba ir allí. Toda la casa olía a repollo y la señora Flynn Le hacía mirar fotos de todos los gatos que había tenido. ¿Y ahora qué hacemos?, preguntó tía Petunia, mirando furiosa a Harry como si lo hubiera planeado todo. Harry sabía que debía sentir pena por la pierna de la señora Flitwick, pero no era fácil cuando recordaba que pasaría un año antes de tener otra vez a Tibbles, Towe, el señor Pago y a ti. Podemos llamar a Marge, sugirió tío Vernon. No seas tonto, Vernon. Ella odia al chico. Los Dursley hablan a menudo sobre Harry de esa manera, como si no estuviera allí. O más bien como si pensaran que él era muy tonto para entenderlos.
0: Escuchábamos a la alumna Victoria Higuera, del Colegio Secundario número 25, quien participó de la Maratón Nacional de Lectura.

0: El Consejo Provincial de Educación implementó el dispositivo pedagógico Escuelas de Verano de fortalecimiento y recuperación de contenidos. En este marco, el alumno Santiago del Colegio Secundario número 24 de Puerto Deseado comparte con nosotros su testimonio sobre estas actividades.
1: Buen día, me llamo Santiago. La verdad que esta escuela de verano estuvo muy bien, saqué mucha materia, estuvo excelente. La verdad que muy bien y espero que en los otros años siga estando.
0: Escuchábamos a Santiago, alumno del Colegio Secundario número 24 de Puerto Deseado. Escuelas de Verano 2026.
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3: La Tierra fue expulsada de su órbita y comenzó un lento, pero en verdad rápido, viaje hacia los límites del sistema solar. En un primer momento, la población entró en pánico. Tenía suficientes motivos. Señalaban el sol que retrocedía cada día más y decían: estamos yendo por el mal camino, amigo. Pero luego, bajo una agradable sensación general de inevitabilidad, la gente salía y jugaba partiditos en las calles. Eso fue hasta que la luz se hizo tan tenue y ya no se podía ver la pelota. Y hacía frío.
2: Escuchábamos a Gabriel Díaz, de segundo año A del Colegio Secundario número 36, con Poema de Ciencia Ficción, El Astronauta. Gracias por tu escucha atenta y hasta una próxima lectura.

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1: El Consejo Provincial de Educación implementó el dispositivo pedagógico Escuelas de Verano, de fortalecimiento y recuperación de contenidos. En este marco, el alumno Lionel Díaz, del Colegio Secundario número 41 de Río Gallegos, comparte con nosotros su testimonio sobre estas actividades.
2: Y 11 materias y las clases de verano me parecieron una buena oportunidad para repasar contenidos que durante el año regular tal vez no habían quedado del todo claros. Sirven para repasar temas importantes, practicar más y ganar confianza para el próximo ciclo lectivo. Además, al ser un periodo más corto, muchas veces las explicaciones van más directo a la esencial y eso ayuda a entender mejor algunos temas. También me parece positivo que me permiten mantener el hábito de estudio y no perder el ritmo académico durante las vacaciones.
1: Escuchábamos al alumno Lionel Díaz, de cuarto A, del Colegio Secundario número 41 de Río Gallegos.
0: Compartiremos a continuación el programa semanal El Saber Ocupa Lugar, conducido por los profesores Martín Palomo, Andrea Martín y Cristina Ferreira, del Colegio Provincial de Educación Secundaria número 24, 17 de agosto, de Puerto Deseado. Este programa se emite a través de FM 88.5, integrante de la red RACE, dependiente del Consejo Provincial de Educación. Además, cuenta con la presencia de alumnos de quinto año de la orientación Ciencias Sociales y Humanidades. Cuentan con una materia Proyecto Sociocomunitario Solidario que apunta a que los alumnos organicen proyectos educativos pensados para ofrecer acciones comunitarias con la sociedad. Escuchamos a continuación a los alumnos de quinto año hablando sobre el proyecto El Baile de los Pingüinitos del Sur.
3: Hola, mi nombre es María.
4: Mi nombre es Karina.
5: Mi nombre es Sofía.
6: Y mi nombre es Ayelen.
3: Bueno, nuestro proyecto se llama El Baile de los Pingüinitos del Sur. Y la temática es naturalizar el proyecto que se quiere hacer. O sea que nuestro proyecto se va a tratar sobre hacer un taller de folclore con los niños de jardín, especialmente con los de último año.
7: Salita 5. El baile de los pingüinitos del sur, ¿así es el nombre? ¿Lo dije bien?
3: ¿No? Sí.
7: Folclore con niños tan pequeños. Qué idea tan desafiante y valiosa. ¿Por qué han pensado esta propuesta? ¿Por qué han optado por este tipo de actividad?
5: Más que nada para enseñarle a los niños de jardín las danzas típicas que hay en el país y así no pierdan las costumbres.
7: ¡Wow! ¡Qué buena idea! De fondo. Ahí suenan unos aplausos que de nuestro operador. Transmitir saberes culturales, tradicionales de nuestro folclore con los niños. Las cosas se aprenden de chico. Es una frase que creo que sigue siendo importante y valiosa y en este caso es todo un tema. Todo un tema lo del folclore en nuestra actualidad. ¿Qué está pasando con el folclore? Qué bueno que les interese algo así. Entonces, cuéntanos un poquito más. Si bien Sofía decía, bueno, cómo está enmarcado, ¿no? ¿Qué finalidad persigue? ¿Para qué? ¿Qué más podemos contar de esto?
3: Bueno, nuestra intención es que, bueno, como dijo Sofía, que los chiquitos aprendan y también que se enriquezcan con nuestra cultura. También los queremos enseñar a bailar y todo eso, así para que vayan perdiendo la vergüenza y tampoco que se olviden sobre su cultura.
7: Bien, va por ese lado y lo están pensando como una actividad para desarrollar. Es decir, sería un día lograr estar en un jardín, infantes, en el nivel inicial del sistema educativo y hacer una jornada con ellos, ir pasando por los diferentes jardines. ¿Es así?
3: Claro.
7: Mira, aproximadamente de cuánto lo han pensado el encuentro, se lo están imaginando.
3: Como hace 2 semanas ya.
7: ¿Y cuánto duraría ese taller que harían más o menos?
3: Depende hasta que se aprendan los bailes. Así hacemos una linda presentación con los chicos, hacia los padres.
7: Entonces ustedes deben ser todas bailarinas. o a lo mejor, o entusiastas, ¿no? No, quizás no todo del equipo sabe bailar, pero ¿es así? ¿Ustedes son bailarinas?
5: Sí, bailamos en el taller de danzas del colegio.
7: Bien, ¿ahí han aprendido o ya sabían bailar de antes?
5: Hemos aprendido de ahí.
7: ¿Que están junto con la profe?
5: Con la profesora Silvia Carrizo y Tatiana Sánchez.
7: Bien, profes que dentro del colegio están llevando a cabo un taller de danza. Y como un eslabón de la cadena, una cosa lleva a la otra y ustedes ahora, entusiastas de esta actividad tan importante, tan valiosa culturalmente, han tenido la idea de llevarla a los niños. ¿Cómo será enseñar a bailar a los niños? Qué interesante desafío. ¿Por qué han pensado en hacerlo con niños de esa edad? ¿Por algo en particular?
3: Para que trataran de inspirarse un poco más en hacer algo diferente en el jardín. Ajá. Y tratar de, nada, de ver si algún día les gusta esta danza y que se desarrollen, que sepan expresarse mediante la danza y que se sepan divertir también.
7: Gran idea, sobre todo, muy bien, con el tema del folclore, me ha pasado de bailar de chico, de ir pasando diferentes etapas y pareciera como que se desvanece de la sociedad, como que se va, como que vuelve, tiene diferentes momentos, pero esto que ustedes están pensando es una forma de, como decía Karina, transmitir estos valores tradicionales para que no se pierdan, porque si no hay nadie que esté fomentando esto, es difícil. Así que muy valioso lo que están pensando. Y con una edad donde ellos puedan tomarlo, claro, como me lo imagino también, sin estar mucho en los jardines, va a ser una actividad que va a romper un poco la rutina que los niños tienen. Bueno, ¿lo están pensando más o menos para qué época poder concretarlo?
3: Sería para este mes.
7: Bueno, como hablábamos con las otras estudiantes, habiendo tenido ya alguna experiencia, va a estar muy bueno que nos juntemos de vuelta aquí a que lo puedan comentar. ¿Vamos a repetir cómo se llama el proyecto?
3: El bailecito de los pingüinos del sur.
7: ¿Falta alguien en el equipo o estamos equipo completo acá?
3: Falta una compañera, falta Mariana.
7: Bueno, como hablábamos con el grupo anterior, más allá del gusto de ustedes por el folclore, la importancia de aprender a trabajar en equipo también, esto que estábamos hablando, cada uno dando su aporte. Y bueno, en charlas que hemos tenido, si bien todas tienen habilidades para bailar, ojalá puedan hacerlo con muchas ganas y organizarse bien para que esto les llegue a los chicos. Les digo, hace muchos años que he estado trabajando en el colegio, no ha habido antes una idea así de parte de los chicos. Han habido diferentes proyectos, siempre se van renovando, pero la idea de compartir un momento de tradiciones y de folclore y de danzas populares y típicas con niños no ha pasado. Gracias por animarse y bueno, por venir aquí a la radio junto con sus compañeros a contar un poco de qué se trata.
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0: ¿Qué tal? Muy buenas tardes. Nos encontramos nuevamente en la 97.1, Hugo Jiménez Agüero, en el programa titulado Voces de Nuestra Soberanía. Hoy estamos las chicas de Quinto E. Quien te habla es Mariana Robledo, del mismo curso, y acá nos acompañan tres alumnas importantes. ¿Quiénes están?
1: Muy buenas tardes, soy Narela de Quinto E.
2: Muy buenas tardes, soy Antonella de Quinto E.
3: Muy buenas tardes, soy Maylen de Quinto E.
0: Bueno, este programa está justamente especializado en la conmemoración del 2 de abril, ya que es el Día de los Caídos de Guerra de Malvinas, ¿sí? Así que vamos a arrancar con un poquito una introducción para los que realmente saben o no tienen mucho contexto de esto, y dice así. Recordamos que el 2 de abril no es solamente un feriado, una de las marcas más importantes que quedó en nuestra historia argentina, ya que este día se conmemora como el Día de Veteranos y Caídos de Malvinas. En el año 1982, desde el 2 de abril hasta el 14 de junio, ocurrió la guerra en la que Argentina reclamaba sus islas como propia, ya que Inglaterra decidió adueñarse de las Islas Malvinas. En este conflicto bélico, que fallecieron 649 soldados argentinos y sobrevivieron 22.300. Hoy en día, los sobrevivientes se encargan de mantener la historia con vida en la memoria de cada argentino. En el día de hoy, vamos a tener algo muy especial. Así que esto es una conmemoración, ya que viene un excombatiente de Malvinas al cual está invitado a ser entrevistado. Eso es muy bonito, ya que refleja mucho lo que queremos transmitir a la comunidad. ¿Qué opinan ustedes de esto, chicas?
3: Bueno, la verdad, hoy tuvimos el honor a la mañana de ya tenerlos acompañando nuestro acto de conmemoración del 2 de abril. Y ahora tenerlos para hacerles una pequeña entrevista también es una gran oportunidad, la verdad, para nosotros.
0: Es una gran oportunidad también para, no solamente para aprender, sino también como para empatizar. Porque recordemos que eran chicos aproximadamente de nuestra edad, más o menos.
3: Claro, claro. Eso que fueron. Me dijeron, ¿no? Igual. Que los excombatientes de Malvinas, cuando fueron a la guerra, tenían la edad de muchos de nosotros, los estudiantes, y que ellos sigan hablando de este tema hoy en día para no dejar morir esa historia es muy importante, porque encima nos contaron que van a escuelas contando, ayudando, y creo que era que decían que dejaban estampadas las Malvinas en las,
0: claro,
3: en
0: hacían como
3: de los uniformes.
0: Hacían como un tipo de regalo, más que nada para los chicos, en estampar la silueta de las Islas Malvinas en alguna prenda de ropa.
3: Claro.
0: Que eso está muy bonito, es muy
3: sí,
0: bonito
3: muy
0: la verdad.
3: Bonito.
0: Así que bueno, nada, el día de hoy vamos a tener un programita extenso justamente con esta conmemoración que nos gustaría que ustedes estuviesen escuchando, ya que es buenísimo. Es algo que nos va a aclarar la mente siempre, algo que se tiene que recordar no solamente como una tragedia, sino también como una advertencia de lo que puede ser los conflictos bélicos hoy en día,
3: claro,
0: que no está para nada bueno.
3: Y bueno, y nosotras como estudiantes decidimos más que nada prestarnos para esta entrevista porque, bueno, es nuestra obligación seguir hablando de esto y seguir conmemorando esta historia y esta fecha tan importante.
0: Para que justamente no se vuelva a repetir.
3: Claro.
0: Pero bueno, ¿algo que quieran agregar, chicas?
3: No, está bien.
0: Bueno, vamos a ir con una cortina musical que se titula Samba de Malvinas.

0: Regresando nuevamente en sintonía por la 97.1 Hugo Jiménez Agüero, estamos obviamente en el programa Voces de Nuestra Soberanía. En este estudio tenemos el honor de recibir a uno de los hombres que caminaron el suelo austral y que hoy, con generosidad, vienen a compartir su testimonio. Bienvenido, veterano de Guerra de Malvinas, Raúl Vázquez. ¿Cómo le va, Raúl?
1: ¿Qué tal? Buenas tardes para toda la audiencia. Soy Raúl Vázquez, soy nacido acá en Río Gallegos. Me tocó ir con el 25 Sarmiento. Fuimos los primeros en desembarcar en la isla y hacerlo cargo de la isla.
0: Qué grande, la verdad. Me chocó el corazón, chicas, disculpen.
2: Con todo respeto, nos gustaría preguntarles un poco de lo que fue su vida antes de las Islas Malvinas. ¿Podría ser?
1: Antes de ir a las Islas Malvinas, laburaba, era camionero, transportaba piedra caliza para, pues yo vivía en Comodoro, para Petroquímica.
3: ¿Y se puede saber cómo fue más o menos, o sea, cómo vivió usted la guerra? ¿Se puede saber?
1: Y a mí me tocó ir a Sarmiento con el 25, cuando fuimos a Malvinas, pero no sabíamos que íbamos a Malvinas. Nosotros subimos en un avión, una parte desembarcó por mar y la otra parte por avión. Nosotros desembarcamos a las 8 de la mañana al aeropuerto, cuando ya estaba tomada las Malvinas. Ahí vimos cuando sacaron al que estaba a cargo de la isla, lo subieron al avión y lo despacharon, ¿no? Iba con su gorro Napoleón, llegó con una limusina con las dos banderas inglesas al aeropuerto y lo subieron al avión y se le tuvo que ir.
4: Bueno, a mí me gustaría saber con qué edad fue a combatir.
1: Yo tenía 18 años cuando fui, 18 años.
4: Era muy jovencito.
0: Casi de nuestra edad. O sea, se puede saber que es, digamos, un poquito choqueante. Pero obviamente era como, digamos, en ese tiempo un honor ir a, digamos, luchar por Malvinas en ese tiempo. ¿Alguna otra pregunta que tengan, chicas?
4: Hoy nos contó que ustedes van a hacer charlas y visitan escuelas. ¿Cuál es más o menos lo que ustedes buscan impartir con esto?
1: Y con esto impartimos nosotros buscar que se malvinice, para que la gente tenga conciencia de que por qué las Malvinas son argentinas y que hay que seguirlas reclamando por el Estado diplomático. Hasta ahora todos los gobiernos prometen y no hacen nada. Lamentablemente es así. Y nosotros tenemos 649 soldados que están custodiando nuestra isla.
0: Eso es cierto. Eso es algo demasiado triste de ver. Cómo a raíz de toda la guerra terminan siendo 649 personas que están ahí enterradas bajo tierra. Y algunos que ni siquiera han sido reconocidos.
1: Claro. Hasta ahora fueron todos reconocidos.
4: ¿Todos?
1: Sí, ya hicieron reconocimiento de todos.
0: Ay. Entonces
1: gracias
0: ya.
1: A Dios.
0: Y volver a saberlo. ¿Alguna otra pregunta que tengan, chicas?
3: Yo quería saber cómo fue su vida post la guerra, o sea, cuando ya volvió a Argentina.
1: Bueno, cuando volvimos a la Argentina, nos callaron, porque no podíamos hablar, nos marginaron, tanto la sociedad como el gobierno, decían que eran unos loquitos de la guerra, entonces no conseguíamos laburo. Yo siempre dije, los cuadros siguieron su carrera, ¿no? Los que fueron con nosotros. A nosotros lo dejaron en la pampa y la vía. Nosotros estamos vivos gracias a nuestra familia, a mi hermana, a mi papá. Mi papá hace 3 años ya que falleció, ¿verdad? Por la pandemia. Pero gracias a ello, nosotros, gracias a Dios, estamos vivos por la familia. Vos fíjate que se mataron 600 por la posguerra y hay 649 en la isla.
0: Son un montón. Para hacer la cuenta son bastantes. Bueno, y a todo esto, ¿cómo fue el reencuentro con sus familiares luego de la guerra? ¿Cómo fue ese reencuentro?
1: Fue llantos, mi mamá, porque yo era el único varón. En realidad, esa familia me crió a mí.
0: Ahí va.
1: Me crió Juan y María, me criaron los dos. Ellas tenían dos hijas.
0: Ahí está.
1: Que eran de eso, bueno. Ellos me criaron a mí. Y bueno, para mí siempre fueron mi papá.
0: Claro. Entonces, digamos que el reencuentro fue, debió haber sido tan emocional que obviamente quedó grabado.
1: Sí.
0: Quedó realmente grabado.
1: Sí.
0: Bueno, chicas, ¿tienen otra pregunta?
2: Sí, nosotros queríamos saber cómo era su día a día en lo que fue la guerra.
1: Bueno, nosotros, como estábamos custodiando el aeropuerto, ¿no? Éramos dos en un pozo cerro. Dormíamos cada media hora, cada una hora. Y bueno, y bombardeo toda la noche, todo el día, cañoneo. Teníamos barcos a 35 millas que nos cañoneaban de ahí y no teníamos alcance para tirarle.
3: Y otra pregunta, ¿usted cree que puede haber una segunda guerra para ir a recuperar de vuelta a las Malvinas?
1: Es lo que yo pienso. Para mí, no estamos preparados para una guerra. Es así.
0: Totalmente que no.
1: No.
0: Bueno, todo esto, es un poco empatizante poder escuchar este tipo de historias, porque casi nadie las cuenta, casi nadie las ya contaron. Por ahí las cuentan y directamente no quieren dar más detalles. Y una gran oportunidad, digamos, para saber un poquito más, no solamente de lo que no han contado siempre a la escuela, que pasó esto, pasó aquello, sino también saber cómo es que vivieron estas personas en su estadía en Malvinas.
4: Claro, es más mejor saber desde su punto de vista que lo vivió y a que escucharlo, no sé, de un libro de historia, de un profesor que no estuvo ahí, y saber todo lo que pasaron ustedes y por lo que sigue pasando, porque quiero pensar que no es una experiencia linda y es algo traumatizante.
1: No, vos fíjate que todos los años se festeja el 2 de abril, cada vez participa más gente en la vigilia.
0: Es verdad.
1: Hoy por hoy, en esta vigilia, se le dio las gracias, que se las di yo, porque gracias a eso, que nos dan fuerza, que nos acompañan, seguimos adelante nosotros.
2: ¿Qué significa para usted hoy ser veterana de Malvinas en la Argentina?
1: Un orgullo. Un orgullo porque tengo 649 compañeros que quedaron allá.
0: Bueno, algo que quedó ahí pendiente, como interesante para saber, es que en la mañana creo que habían relatado sobre un centro de retirados de Malvinas, ¿o sí? Algo así.
1: El centro de veteranos.
0: El centro de veteranos, ah, claro, sí. Disculpe.
1: Honorio Ortega, sí.
0: ¿Cómo es todo allá en el centro, en ese centro? ¿Qué actividades se realizan? ¿Qué es lo que más se muestra en lo de Malvinas?
1: Aparte que tenemos el Zoom, tenemos el centro veterano de guerra, donde están las fotos, todo lo que es Malvinas. ¿Cómo? Yo estoy laburando en el museo que está frente a la Federal.
0: Sí.
1: Bueno, ahí también tenemos todas muestras. Y en el centro tenemos una casa, también todas fotos, todo de Malvinas. Ahí se hace adultos y mayores, cada una vez al mes, la gente que quería contar su historia, se junta con nosotros, los jefes de manzana, las enfermeras. Así que bueno, eso es lo que se hace en el centro de Eterna Guerra.
0: Bueno, también invitamos a la gente a que de una pasada por ahí, que vaya a aclarar un poco su mente de estas cosas, ya que está bueno saberlo.
4: Y aprender un poco más de la historia.
0: Saber más que nada, porque últimamente, siendo sincera, ya casi nadie es como que le importa demasiado lo que ha pasado antes o después. No se da.
4: La importancia que se da.
0: Claro.
4: La verdad, si yo no venía bien la escuela, no me enteraba que los veteranos de Malvinas iban a las escuelas y esas cosas. Porque no le dan mucha voz.
1: No.
4: Deberían darle más voz a lo que se debe.
1: Lo que pasa es que hay una realidad, ¿no? Para el 2 de abril se acuerdan todos. Y Malvinas todo el año. Nosotros podemos dar charla en la escuela. Pero siempre nos piden cuando nosotros estamos trabajando para la vigilia. Y no tenés tiempo.
0: Claro.
1: Porque hay muchos veteranos que no participan tampoco. Y nosotros a veces no damos abasto. Entonces, para las fotos están todos. Cuando hay que trabajar, no trabaja. Y no es así.
0: No, en eso está. Otra pregunta, chicas, que tengan hacia Raúl. ¿Tiene algo para ofrecer?
2: ¿Qué mensaje busca transmitir para los jóvenes de hoy en día?
1: Y de hoy en día el mensaje que transmito es que sigan malvinizando para que el día de mañana se pueda recuperar las Malvinas, ¿no? Vos vas a terminar un estudio, vas a hacer una carrera y capaz que en tu carrera puedas entrar en la política y tratar lo que es Malvinas. Eso es lo que nosotros esperamos, que los chicos estudien y cuando lleguen a lo que ellos estudien, que por lo menos hagan eso.
2: Bueno, muchísimas gracias.
0: Bueno, muchísimas gracias Raúl por acompañarnos hoy, por darnos su testimonio de lo que ha pasado en Malvinas, su estadía, el mensaje que quiere transmitir a los chicos, así digamos se nos queda grabado y nos queda como un ejemplo de lo que es la realidad del mundo.
4: Claro, agradecemos mucho su tiempo y su disposición, sabiendo que, como nos dijo, vienen trabajando y están muy ocupados.
1: ¿Cómo se llama, no? Gracias a ustedes por invitarme a esta radio, a acompañarlos y, bueno, a darles mi testimonio.
2: Muchas gracias.
0: Muchas gracias a ustedes.

0: Hemos escuchado el programa elaborado y producido por estudiantes de quinto año B y C del Colegio Secundario número 41 Osvaldo Bayer de Río Gallegos, acompañados por los docentes Hugo Ugarte y Darío González. Apelaron al recuerdo y conciencia histórica, dialogando sobre Malvinas. El programa que escuchamos generó un intercambio formativo, reflexivo y enriquecedor de nuestra memoria.
1: ...1810...
2: aparece la Gaceta de Buenos Aires, un periódico dirigido por Mariano Moreno.
1: ...1811...
2: se constituye el primer triunvirato para gobernar las Provincias Unidas del Río de la Plata.
1: ...1812...
3: ecos de la historia, acontecimientos que marcaron nuestra vida desde lo político, lo económico y lo social. ...8 de mayo de 1821...
4: director supremo de la República de Entre Ríos, Francisco Ramírez, derrota a las fuerzas de Gregorio Araoz de la Madrid en la batalla de Rosario. Comienzan las luchas intestinas entre Buenos Aires y las provincias.
3: ...1828...
4: el gobernador de Buenos Aires, Manuel Dorrego, promulga la Ley de Libertad de Imprenta, iniciativa fundamental para la libertad de expresión en nuestro país.
3: ...2012...
4: muere a los 63 años Carlos Loazó, conocido como Caloi, dibujante e historietista argentino de larga trayectoria en publicaciones como Análisis y Clarín. Es particularmente recordado por sus personajes Bartolo y Clemente y por su ciclo de animación experimental y de autor Caloi en su tinta.
3: Ecos de la historia.

0: 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A continuación, compartimos el testimonio de Antonella Troncoso.
1: Yo soy Antonella Troncoso, de Quinto B.
2: Antonella, contanos qué función cumplís acá en la radio de los Balbayas.
1: Bueno, yo mayormente soy lo que es la locución y bueno, también ayudo a hacer los guiones, más que nada en la radio.
2: ¿Hace cuándo arrancaste en esa función y qué es lo que más te gusta?
1: Bueno, nosotros arrancamos en tercer año, creo que fue, en 2024. Y bueno, va, a mí me encanta venir a la radio, me encanta hablar. Entonces, bueno, me encanta lo que es la locución.
2: ¿Cuál es el aspecto que más te divierte o te entusiasma de tu función?
1: Y bueno, lo que es poderme comunicar, poderme expresar con la gente. Y bueno, más me encanta lo que es la interacción de lo que hay entre la radio y las personas. Lo que es estar atrás del micrófono, bueno, eso me encanta. Poder que me escuchen y yo escuchar.
2: Finalmente, ¿qué es lo que te llevas de tu experiencia en hacer radio?
1: Yo lo que más creo que me llevo es los recuerdos con mis compañeros, más que nada. Nosotros estamos con mi grupo de amigas, entonces como que me llevo muchísimos más recuerdos. Y bueno, un montón de experiencias igual. Bueno, recién pudimos entrevistar a un veterano de Malvinas, que eso es una re linda experiencia igual. Así que más que nada me llevo los lindos recuerdos y bueno, las experiencias.
2: ¿A futuro quisieras hacer algo que tuviera que ver con radio, con comunicación?
1: Sí, yo quiero estudiar comunicación social y bueno, periodismo. Espero que a la gente le guste y siga con lo que es la comunicación.
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2: El Consejo Provincial de Educación implementó el dispositivo pedagógico Escuelas de Verano de fortalecimiento y recuperación de contenidos. En este marco, docentes del Colegio Secundario número 24 de Puerto Deseado comparten con nosotros sus impresiones sobre la realización de estas actividades.
4: El programa me parece espectacular, o sea, es una ayuda inmensa para los chicos. Digamos, yo no creí que ellos iban a aprender, si iban a venir esta fecha del año, desconocía porque es el primer año que estoy trabajando. Y estaba hablando con los chicos y para ellos una ayuda tremenda que hacemos con todos los profes, obviamente, o sea que me parece espectacular. Estoy hablando del espacio de FEC y de filosofía. Aparte, justamente a mí me tocó todos los ciclos, del primero, o sea, del básico al orientado, y bien, las primeras semanas estaba con muchísimos alumnos que iban trabajando, pero bien, ordenadamente. Eso es lo bueno, que ellos estaban trabajando, cada cuatro les daba imprimí trabajitos, le daba a ellos, entonces no tenía necesidad de gran fotocopiadora ni nada de eso. También, como mi proyecto se basaba en la utilización de la IA, entonces también les estaba enseñando a armar prompt, todo eso. El internet le daba yo si alguno no tenía, y bueno, ahí íbamos trabajando, o sea que...
2: Escuchábamos a docentes del Colegio Secundario número 24 de Puerto Deseado. Escuelas de Verano 2026.

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1: Magia. El mago Risotto no conocía ningún truco. Su número era bien sencillo. Golpeaba su galera con una varita azul y luego esperaba que apareciera una paloma. Naturalmente, la total ausencia de dobles fondos, de mangas hospitalarias y de juegos de manos conducía siempre al mismo resultado desalentador. La paloma no aparecía. Risotto solía presentarse en teatros humildes y en festivales de barrio, de donde siempre lo echaban a patadas. La verdad es que el hombre creía en la magia, en la verdadera magia. Y en cada actuación, en cada golpe de su varita azul estaba la fervorosa esperanza de un milagro. Él no se contentaba con las técnicas del engaño. Quería que su paloma apareciera redondamente. Durante largo tiempo lo acompañaron la desilusión y los olvidos. Otro cualquiera hubiera abandonado la lucha, pero Risotto confiaba. Una noche se presentó en el Club Fénix. Otros magos lo habían precedido. Cuando le llegó el turno, dio su clásico golpe con la varita azul y desde el fondo de la galera salió una paloma. Una paloma blanca que voló hacia una ventana y se perdió en la noche. Apenas si lo aplaudieron. Los mechedumbres prefieren un arte hecho de trampas aparatosas a los milagros puros. Risotto no volvió a los escenarios. Tal vez siga haciendo aparecer palomas en forma particular.
0: Escuchábamos a Olivia Cárdenas, de segundo año A, del colegio secundario número 36, con el microrrelato El mago Risotto, de Alejandro Dolina. Gracias por tu escucha atenta y hasta una próxima lectura.

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Hoy el algoritmo decide qué podés ver. 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

Mencionaba libertad o cambiar el mundo, era peligrosa. 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
1: El Consejo Provincial de Educación implementó el dispositivo pedagógico Escuelas de Verano. El fortalecimiento y recuperación de contenidos. En este marco, el alumno Maximiliano del Colegio Secundario número 41 de Río Gallegos comparte con nosotros su testimonio sobre estas actividades.
2: Soy Jorge Maximiliano y bueno, quería comentar de que en el taller de la escuelita de verano de Historia y FEC voy a tratar mi materia y se lo recomiendo.
1: Escuchábamos al alumno Maximiliano del Colegio Secundario número 41 de Río Gallegos.
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0: Compartiremos a continuación el programa semanal El Saber Ocupa Lugar, conducido por los profesores Martín Palomo, Andrea Martín y Cristina Ferreira, del Colegio Provincial de Educación Secundaria número 24-17 de agosto de Puerto Deseado. Este programa se emite a través de FM 88.5, integrante de la red RACE, dependiente del Consejo Provincial de Educación. Además, cuenta con la presencia de alumnos de quinto año de la orientación Ciencias Sociales y Humanidades. Cuentan con una materia Proyecto Sociocomunitario Solidario que apunta a que los alumnos organicen proyectos educativos pensados para ofrecer acciones comunitarias con la sociedad. Compartimos a continuación las voces de los alumnos de quinto año hablando sobre el proyecto Hogar con Corazón.
1: Bueno, mi compañera es Samira Carrizo y yo soy Amy Casal. Nuestro proyecto se llama Hogar con Corazón.
2: Cuéntanos por qué se llama así, ¿de qué se trata?
3: Básicamente se trata que vamos al hogar de abuelitos. Ajá. Acá al lado del hospital, a convivir con ellos, a hacerle entrevistas, qué pasa en el gato, cosas de ese estilo. Básicamente hacer entrevistas.
2: Bien, entonces hogar, nos referimos al hogar de ancianos, al hogar de los abuelitos, como decías vos. A poder acercarse allí, a compartir con ellos entrevistas. ¿Y qué finalidad tiene, qué objetivo tiene esto que quieren hacer? ¿Qué es lo que persiguen?
1: Yo creo que el objetivo sería mejorar su comunicación y ajá, que también puedan recibir nuevas visitas.
3: Y también de que salgan un poco de su rutina, que pasen el rato con otras personas y así.
2: Bien, y en estas charlas que imaginan que están preparando, sospecho, ya armando algunas preguntas, imaginando esa conversación, ¿la idea es charlar de qué cosas?
1: Primero es llevarlo a su pasado, uh-huh, preguntándole cosas de su vida, y bueno, ese tipo de cosas.
2: Apuntamos a rescatar esas historias que ellos de vida tienen. ¿Por qué no después tener, me imagino, anécdotas, como ustedes dicen, distintos hechos que han vivido, que quieran recordar? Algunos de ellos serán muy emotivos. Y teniendo la posibilidad también de hacer algo con esa información linda que seguramente va a surgir. ¿Por qué pensaron hacer algo así? ¿Por qué les interesó ese ámbito?
1: Primero porque tenemos experiencia. Tenemos mejor comunicación con los abuelos. Y bueno, nada, nos pareció interesante este proyecto y nos sentíamos más seguras también.
2: Es una edad, la de los adultos mayores, que por ahí ustedes
3: podemos manejar mejor.
2: Bien.
3: Capaz con un niño o algo no podemos tener tanta paciencia como con una persona mayor.
2: Ah, bueno, puede ser.
3: Sí, porque tenemos... Porque como tenemos más convivencia con gente de la tercera edad.
2: Ah, bueno, un poco por las experiencias de ustedes, de estar más acostumbradas a estar con adultos mayores, eso les da, ¿por qué no?, cierta confianza para poder charlar de temas de su vida. Me parece que la idea es genial, ya me las imagino yo conversando y tomando nota y queriendo hacer recordar a los abuelos hechos de su vida sobre los cuales seguramente se van a emocionar, reír y compartir con ustedes. Así que bueno, ¿están con ganas?
3: La verdad que sí.
1: Sí. Tenemos 12 preguntas ya.
2: ¡Ah, bien!
3: Y ya preparando la producción, porque si nos dejan posiblemente los grabamos y de paso les queda el recuerdo de haber tenido una entrevista, por haber convivido con nosotras. Obviamente si tenemos el permiso de grabarlos.
2: Buenísima parte después, me imagino yo, para poder ir repasando la charla, de la que seguramente van a surgir historias que va a ser difícil tomar nota de todo. Entonces estaría bueno, para que no se pierda la esencia de algunos relatos, el poder tener una grabación y después escuchar tranquila, volver a disfrutar la charla y rescatar de ahí cosas que enriquezcan la vida, porque las historias de los abuelos tienen eso, ¿no? Inclusive como vos decías, a Mira, de que después se les pueda retribuir a ellos esa información y tengan un recuerdo, ¿por qué no también, de todo eso, su familia? Es difícil poner un límite para esta idea que ustedes están pensando. Está muy bueno. De mi parte, bueno, espero poder acompañarlas. Confío en que todo va a ir bien. Van a tener que trabajar mucho, claro, porque son conversaciones muy serias, con mucho compromiso, pero va a ir todo bien. Espero lo hagan con ganas, lo disfruten y saquen aprendizajes, porque el poder conversar con alguien, estar atento a lo que nos va diciendo, para volver a hacer una pregunta, el aprender a hacer una entrevista, es todo un arte que no es sencillo. Ustedes lo van a empezar a estar ensayando y que a través de la escuela podamos hacer algo, como hablábamos hace un ratito con los otros chicos, por fuera del salón de clase. Bien. Es prepararnos para algo que tiene que ver con lo que ocurre en la sociedad.
3: Sí.
2: Bueno, Amy, Amira, muchas gracias por venir a compartir con nosotros.
3: Gracias por invitarnos.
2: Y todo el éxito en este proyecto de visitar al hogar de los adultos mayores, Hogar con Corazón, a charlar con ellos y rescatar sus historias de vida.
0: Escuchamos El Saber Ocupa Lugar, las voces de los alumnos de quinto año del Colegio Provincial de Educación Secundaria número 24, 17 de agosto, de Puerto Deseado.

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0: 1810.
1: Aparece la Gaceta de Buenos Aires, un periódico dirigido por Mariano Moreno.
0: 1811.
1: Se constituye el primer triunvirato para gobernar las Provincias Unidas del Río de la Plata.
0: 1812.
2: Ecos de la historia. Acontecimientos que marcaron nuestra vida desde lo político, lo económico y lo social. 8 de mayo de 1821.
3: Director Supremo de la República de Entre Ríos, Francisco Ramírez, derrota a las fuerzas de Gregorio Araoz de la Madrid en la Batalla de Rosario. Comienzan las luchas intestinas entre Buenos Aires y las provincias.
2: 1828.
3: El gobernador de Buenos Aires, Manuel Dorrego, promulga la Ley de Libertad de Imprenta, iniciativa fundamental para la libertad de expresión en nuestro país.
2: 2012.
3: Muere a los 63 años Carlos Loazó, conocido como Caloi, dibujante e historietista argentino de larga trayectoria en publicaciones como Análisis y Clarín. Es particularmente recordado por sus personajes Bartolo y Clemente y por su ciclo de animación experimental y de autor Caloi en su tinta.
2: Ecos de la historia.

0: 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A continuación, compartimos el testimonio de Ornella Vázquez.
1: ¿Cuál fue tu experiencia hoy en este programa conmemorativo, el 2 de abril, acá en el secundario Verde?
2: Y la verdad me pareció muy, muy fuerte escuchar todo lo que nos contó, todos los momentos, todo eso, porque fue, no sé, es como que me revivió muchas cosas que vi, que escuché, que me contaron. Y la verdad que fue una entrevista re linda junto a Raúl Vázquez. Y nada, me gustó porque aprendimos mucho, la verdad, y nada, fue muy bueno.
1: ¿Y ya habías hecho radio antes? ¿Esta fue tu primera experiencia? ¿Cómo fue?
2: Yo ya había venido a ver la radio, pero no hice un programa. Esta es la primera vez y la verdad estuvo bien. Estuvo cómodo y un poco nerviosa, pero bien.
1: ¿Qué fue lo que más te llamó la atención de esta experiencia, de hacer radio?
2: Y no sé, me gusta eso de poder hablar porque me puedo expresar un montón sin problemas y creo que esa parte me gustó mucho.
1: ¿Y qué es lo que le recomendarías ahora que pasaste por esta experiencia? ¿Qué es lo que recomendarías a alguien que quiere empezar y que todavía no hizo?
2: Y que tengan más confianza al hablar, la que no tuve yo. Y nada, que estén seguros cuando hablen y que sepan bien lo que van a decir.
1: Finalmente, ¿qué dejarías como mensaje final? ¿O qué te gustaría, digamos, como para terminar?
2: Nada, que vengan a la radio porque está bueno y que esperemos que se siga usando.
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0: El Consejo Provincial de Educación implementó el dispositivo pedagógico Escuelas de Verano de fortalecimiento y recuperación de contenidos. En este marco, el alumno Mateo Díaz, del Colegio Secundario número 24 de Puerto Deseado, comparte con nosotros su testimonio sobre estas actividades.
1: Hola, ¿qué tal? Buen día. En parte de mi experiencia, bueno, fue una gran oportunidad esto de la escuela de verano, porque algunos pudieron saberla aprovechar, y otra que, bueno, en mi experiencia pude lograr algo que en un momento se me dificultó, y así que muchas gracias a los directivos y eso. Mi curso sería de tercer año. Y mi nombre sería Mateo Díaz.
0: Escuchábamos a Mateo Díaz, alumno del Colegio Secundario número 24 de Puerto Deseado. Escuelas de Verano 2026.

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1: Yo me hubiera casado. Antes sí, pero ahora no. ¿Quién es el audaz que se casa con las cosas como están hoy? Yo hace 8 años que estoy de novio. No me parece mal, porque uno antes de conocerse debe conocerse o conocer al otro. Mi suegra, mi futura suegra, me mira y gruñe cada vez que me ve. Cuando está de buen humor, lo que hace es negarme el saludo o hacer que no distingue la mano que le extiendo al saludarla. Y eso que para ver lo que no y le importa, tiene una mirada agudísima. A los 2 años de estar de novio, tanto ella como yo, nos acordamos que para conocer se necesita empleo. Y si no empleo, cuando menos trabajar con capital propio o ajeno.
2: Empecé a buscar empleo, puede calcularse un término medio de 2 años la búsqueda de empleo. Si tiene suerte, usted se coloca al año y medio, y si anda la mala, nunca. A todo esto, mi novia y la madre andaban a la greña. Es curioso, una contra usted y la otra a su favor. Siempre tiran a lo mismo. Mi novia me decía, vos tenés razón, pero ¿cuándo nos casamos, querido? Mi suegra, en cambio, usted no tiene razón de protestar, de manera que haga el favor de decirme cuándo se puede casar. Yo miraba, es extraordinariamente curiosa la mirada del hombre que está entre una furia amable y otra rabiosa. Se me ocurre que Carlitos Chaplin nació de la conjunción de dos miradas así.
3: Le dije a mi suegra, para mí una futura suegra está en su peor fase durante el noviazgo, sonriendo con melancolía y resignación que cuando consiguiera empleo me casaba. Y un buen día conseguí un puesto. ¿Qué puesto? 150 pesos. Casarse con 150 pesos significa nada menos que ponerse una soga al cuello. Reconocerán que ustedes con justísima razón aplacé el matrimonio hasta que me ascendieran. Mi novia movió la cabeza, aceptando mis razonamientos. Cuando son novias, las mujeres pasan por un fenómeno curioso. Aceptan todos los razonamientos cuando se casan. El fenómeno se invierte. Somos los hombres los que tenemos que aceptar sus razonamientos. Ella aceptó, y yo tuve el orgullo de afirmar que mi novia era inteligente.
1: Me ascendieron a 200 pesos. Cierto que con 200 pesos son más que 150, pero el día que me ascendieron, descubrí que con un poco de paciencia se podía esperar otro ascenso más. Y pasaron 2 años, mi novia puso cara de piola, y entonces, con gesto digno de un héroe, hice cuentas claras y más largas que las cuentas griegas, que el presupuesto de Longobardi encima de la mesa, que era imposible todo casorio sin un sueldo mínimo de 300 pesos. Casándose con 250, había que evitar con masas podridas a los amigos.
2: Mi futura suegra escupía veneno. Sus ímpetus llevaban un ritmo mental sumamente curioso, pues oscilaban entre el homicidio compuesto y el asesinato simple. Al mismo tiempo que me sonreía con las mandíbulas, me daba puñaladas con los ojos. Yo la miraba con la tierna mirada de un borracho consuetudinario que espera morir por su ideal. Mi novia, pobrecita, inclinaba la cabeza meditando las broncas intestinas, esas verdaderas batallas de conceptos forajidos que se largan cuando el damnificado se encuentra ausente.
0: Escuchábamos a Ezequiel Muñoz, Valentino Azúa y Lautaro Barrientos, de segundo año A del Colegio Secundario número 36, con Del que no se casa, de Roberto Arlt. Gracias por tu escucha atenta y hasta una próxima lectura.
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0: ¿Cómo amaneció nuestra provincia aquel 24 de marzo de 1976? Lejos de Plaza de Mayo, acá el frío y el silencio se hicieron más pesados. Militares en las calles, intervención en la gobernación y en las intendencias. En una provincia tan conectada por sus recursos, el control fue estricto. Santa Cruz no fue una isla, fue parte de un plan sistemático. Pregúntale a tus abuelos, ¿qué hacían ellos ese miércoles de marzo de 1976?
1: El Consejo Provincial de Educación implementó el dispositivo pedagógico Escuelas de Verano. Fortalecimiento y recuperación de contenidos. En este marco, las alumnas Ariana Huayquir y Martina Barría del Colegio Secundario número 41 de Río Gallegos comparten con nosotros su testimonio sobre estas actividades.
2: Hola, mi nombre es Ariana Huayquir
3: y mi nombre es Martina Barría y es la primera vez que participamos en una escuela de verano.
2: Y nos pareció muy buena idea la idea de la escuela de verano para poder sacar las materias que adeudamos. Bueno, las dos pudimos sacar la materia de FEC, por suerte, y hicimos varios trabajos juntas y todas esas cosas.
3: Y estaría muy buena la idea de que hagamos una escuela de verano el año que viene.
1: Escuchamos a las alumnas Ariana Huayquir y Martina Barría del Colegio Secundario número 41 de Río Gallegos.
0: 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Compartiremos a continuación el programa semanal El Saber Ocupa Lugar, conducido por los profesores Martín Palomo, Andrea Martín y Cristina Ferreira, del Colegio Provincial de Educación Secundaria número 24-17 de agosto de Puerto Deseado. Este programa se emite a través de FM 88.5, integrante de la red RACE, dependiente del Consejo Provincial de Educación. Además, cuenta con la presencia de alumnos de quinto año de la orientación Ciencias Sociales y Humanidades. Cuentan con una materia Proyecto Sociocomunitario Solidario que apunta a que los alumnos organicen proyectos educativos pensados para ofrecer acciones comunitarias con la sociedad. Estos son los alumnos de quinto año refiriéndose sobre el proyecto Historia de Primera.
4: Estamos en compañía en este momento con Nico Cabrera. Nicolás, ¿cómo estás?
5: Muchas gracias por invitarme.
4: No, gracias a vos por venir. Bueno, vamos a empezar a charlar de tu proyecto. Vos estás trabajando de manera individual, pero muy interesante. Yo ya sé algunas cosas, por eso me animo a decirlo, lo que estás preparando. ¿Cómo se llama la propuesta que estás empezando a armar?
5: La propuesta de este proyecto sociocomunitario es Historia de Primera. Ese es el nombre.
4: Historia de Primera, muy buen nombre.
5: Muchas gracias.
4: ¿De qué se trata? Contanos un poco más.
5: Y cómo es, debido a que, no sé, me gusta la historia, se me ocurrió que podría hacer el proyecto de esto, y debido a que estoy solo y es difícil hacerlo de otro modo, pensé en hacerlo online, así que lo estoy haciendo por medio de un perfil de Instagram.
4: Ajá, va a ser a través de las redes sociales entonces.
5: Efectivamente.
4: En este caso, Instagram.
5: Instagram será la única red social.
4: Has hecho un perfil para difundir
5: información
4: sobre la historia.
5: Sí, más respectivamente la historia argentina.
4: Espectacular, con todo lo que hay ahí para compartir. Re importante aparte en la formación de todos ustedes, en lo que es la conformación de la identidad nacional, de saber lo que ha pasado en nuestro país. me alegro por un lado que encuentres en alguna materia como es la historia una ideas interesantes, que te den ganas de meterte un poco más, de leer, de buscar información, de interiorizarte. Está muy bueno.
5: Sí, sí, siempre fui como que muy fan de la historia. Es como una materia muy interesante para mí.
4: ¿De dónde vendrá ese interés?
5: Y supongo que, bueno, cuando era chiquito también me interesó la historia. O sea, yo en mi casa tengo un montón de libros acerca de historia y de chiquito leía mucho. Ha de ser
4: ahí
5: eso.
4: Está. Las cosas aprenden de chico, decíamos hace un rato. Exacto. Y vos estás interesado por este tema desde hace un tiempo ya. Bueno.
5: Exactamente.
4: Hay que aprovechar ese gusto que tenés por la historia, sacarle el jugo, y en este caso nos vas a brindar cosas a nosotros, que es contenido sobre ciertos hechos, preparados con, seguramente con mucho cariño de tu parte, y para que conozcamos más de la historia argentina en este caso.
5: Efectivamente.
4: Hay algunos, como para que nos haga algún adelanto, no te digo que nos cuentes mucho porque sabemos que estamos en una etapa todavía joven del proyecto, pero ciertos temas que vos ya más o menos ya sabés
5: que voy a tocar.
4: Que vas a tocar, exacto.
5: Y acerca de la historia argentina, generalmente datos que o pueden haberse dado mal, uh-huh, o no se dan directamente.
4: Ajá, que no se han contado.
5: Claro,
4: ajá,
5: que no se han contado. Muchas cosas que no se han contado seguramente.
4: Entonces un poco va a ser de algún modo una tarea investigativa también de tu parte.
5: Claro, voy a tener que investigar y esa información la voy a subir a la página para que la gente la vea y sepa acerca de eso.
4: Oh, buenísimo, buenísimo. Vamos a estar atentos y quería decirte, Nicolás, que vas a poder contar, obviamente, con la radio y con este programa y con el programa que hagan tus compañeros también, este proyecto La Voz del Colegio, uh-huh, para ir difundiendo por ahí también tu perfil y algo de los hechos que vas a contar. Inclusive hasta podrías tener tu propio programa si quisieras. Empezamos sí, con el Instagram.
5: Estaría...
4: y haciendo algunas visitas acá nos vas a ir contando y ayudarte a difundir.
5: Claro, esta... claro. Uh-huh. Sí. Ojalá que un día se dé. Sería algo interesante en lo que sería mi vida.
4: Me parece genial. Vamos a obviamente a apoyarte en esta iniciativa tuya de meterte en las aguas de la historia argentina y querer contarnos.
5: Efectivamente.
4: ¿Tenés alguna parte de la historia argentina que te interesa más? ¿Algunos hechos que si esta parte me quedo queriendo saber más o queriendo contar algo en particular?
5: Y generalmente por el lado de la revolución.
4: Ajá. ¿La Revolución de Mayo? ¿Cuál de las revoluciones decís?
5: Sí, de la Revolución de Mayo más que nada.
4: Esa época donde empezamos a ser Argentina, desde ahí.
5: Efectivamente.
4: Bueno, de ahí en adelante.
5: Claro.
4: Y bueno,
5: aunque
4: bueno,
5: eso no dice que para atrás no haya sido importante también.
4: No, por supuesto. Bueno, vas a tener la posibilidad en tu producto, en tu red social, de ir eligiendo vos por dónde empezar. Porque claro, ahí nadie te va a poder imponer nada y vas a poder difundir y trabajar sobre este tema. Y vamos a estar atentos. ¿Estás con ganas?
5: Y sí, supongo. Supongo que estoy con ganas de hacer esto. Muchas veces hay cosas de las que no tengo todas las ganas, o a pesar de hacerlas no las hago con todas las ganas, y esto capaz que sea la cosa distinta que generalmente le pongo ganas, bueno, para hacerla.
4: Bárbaro, Nico, tiene que ser así. Gracias por venir. Animarte a que aproveches todo lo que puedas esta última etapa en el secundario.
5: Seguramente va a ser una etapa que voy a recordar, porque a pesar de que uno quiere irse, ya no quiere ver más la escuela, después se arrepiente, dice que quiere estar acá. Porque va, esa persona con la que estuviste todo el rato no la ves más a veces. Así yo es, espero que no pase eso.
4: Pero... ya lo vas entendiendo y bueno. Y los vínculos continúan, muchos de ellos, así que. Pero sí, es una sí, etapa para aprovechar, ¿eh?
5: Efectivamente.
4: Para aprovechar al máximo.
5: A ese.
4: Y bueno, acá teniendo la oportunidad de despuntar el vicio por la historia, que es una cosa que te gusta.
5: Claro, ponerlo al máximo.
4: Bueno, gracias, Nico. Historia de Primera, en breve, en las redes sociales, un proyecto educativo sociocomunitario que va a desarrollar la historia argentina para toda la comunidad.
0: Escuchamos El Saber Ocupa Lugar. Las voces de los alumnos de quinto año del Colegio Provincial de Educación Secundaria número 24, 17 de agosto, de Puerto Deseado. 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

0: 1810.
1: Aparece la Gaceta de Buenos Aires, un periódico dirigido por Mariano Moreno.
0: 1811.
1: Se constituye el primer triunvirato para gobernar las Provincias Unidas del Río de la Plata.
0: 1812.
2: Ecos de la historia. Acontecimientos que marcaron nuestra vida desde lo político, lo económico y lo social. 8 de mayo de 1821.
3: Director Supremo de la República de Entre Ríos, Francisco Ramírez, derrota a las fuerzas de Gregorio Araoz de la Madrid en la Batalla de Rosario. Comienzan las luchas intestinas entre Buenos Aires y las provincias.
2: 1828.
3: El gobernador de Buenos Aires, Manuel Dorrego, promulga la Ley de Libertad de Imprenta, iniciativa fundamental para la libertad de expresión en nuestro país.
2: 2012.
3: Muere a los 63 años Carlos Loazó, conocido como Caloi, dibujante e historietista argentino de larga trayectoria en publicaciones como Análisis y Clarín. Es particularmente recordado por sus personajes Bartolo y Clemente y por su ciclo de animación experimental y de autor Caloi en su tinta.
2: Ecos de la historia.

0: 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A continuación compartimos el testimonio de Perla Macarena Pérez.
1: Macarena, contanos, ¿qué estuvieron realizando hoy acá en este programa alusivo a los veteranos de Malvinas, al 2 de abril?
2: Estuvimos haciendo una entrevista a un veterano de Malvinas.
1: ¿Qué función cumpliste?
2: Entrevistadora.
1: Bueno, ¿cómo fue el tema de prepararse, armar un guión, armar las preguntas?
2: Y si no te pones de acuerdo con tus compañeros puede ser difícil, pero ahí la tomamos y fue divertido. Nos divertimos bastante haciendo el guión. Y practicando nos pusimos bastante nerviosos.
1: ¿Cómo se superan los nervios? ¿Cómo se supera ese miedito por ahí a hablar?
2: Y tener buenos compañeros que te hagan reír es una solución. O respirar hondo e intentar hacer lo mejor que puedas.
1: ¿Era como imaginabas hacer radio? ¿Habías hecho radio previamente?
2: No había hecho radio previamente, pero sí fue bastante a lo que yo creía que íbamos a hacer. Bastante divertido.
1: Finalmente, ¿qué le recomendarías a alguien que todavía no hizo radio, que no se animó, pero que quiere probar?
2: Y que pruebe con sus amigos que tiene más confianza y que se divierta lo más que pueda.
1: ¿Algo más que quisieras agregar de esta experiencia o que me digas que te llevas de balance para tu casa de la experiencia?
2: Y la experiencia es que intente lo que creo que no puedo, que tenga más confianza y hablar más.
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0: El Consejo Provincial de Educación implementó el dispositivo pedagógico Escuelas de Verano de fortalecimiento y recuperación de contenidos. En este marco, docentes del Colegio Secundario número 24 de Puerto Deseado comparten con nosotros sus impresiones sobre la realización de estas actividades.
1: Bueno, hola, mi nombre es Amalia Carrizo, estaba a cargo de la parte de ciclo orientado, eso significa tercero, cuarto y quinto, en donde trabajamos tercero y quinto con matemática y cuarto, matemática y física. Los chicos tienen a favor o tenemos a favor que yo soy profesora de ellos, no de todos, pero de la mayoría. Vinieron en forma continua, les gustó la propuesta en cuanto a la reducción de temas, porque traen toda su carga de decir, bueno, tantos temas que les cuesta, porque obviamente los que vienen acá es porque están debiendo, porque les costó más que a los demás. Entonces eso los atrae. Y la asistencia fue dinámica, ¿por qué? Porque a veces venían una hora y se iban otra hora a otra materia. Si avisaban, entonces podían tener una continuidad, y si no podían venir ese día, se ocupaban o me preguntaban para poder ir completando las actividades para no perder esa línea de continuidad en los contenidos, dado que eran menos. Entonces el acompañamiento, primero nos separamos en dos cursos y después, a medida que ya fueron aprobando los chicos, ya pudimos estar en un solo curso, ya cuando cada uno estaba organizado en qué tenía que trabajar, en cómo iba a trabajar y qué se iba a considerar. Así que fue bastante bueno, capaz que yo esperé mucho más la asistencia porque eran bastante los inscriptos, pero no vinieron muchos de esos inscriptos, pero los que vinieron se mantuvieron y van logrando el objetivo de ir aprobando las materias. Pero siempre teniendo esto en mente, de que se hace un recorte de contenidos y entonces uno apunta a que, aunque sea poco, pero que lo aprendan. Así que bueno, eso. Y ya estamos terminando y se van contentos y van, o por lo menos vinieron, hicieron una parte, saben que me van a ver después cuando volvamos en los conversatorios de febrero y todo se va considerando.
0: Escuchábamos a docentes del Colegio Secundario número 24 de Puerto Deseado. Escuelas de Verano 2026.
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1: El Consejo Provincial de Educación implementó el dispositivo pedagógico Escuelas de Verano, de fortalecimiento y recuperación de contenidos. En este marco, el alumno Cristian Silva, del Colegio Secundario número 41 de Río Gallegos, comparte con nosotros su testimonio sobre estas actividades.
2: Hola, me llamo Cristian Silva. En la Escuela de Verano aproveché el tiempo para estudiar, repasar los temas y sacar materia de vida el año pasado. Me ayudó a no perder el ritmo durante el año de las vacaciones y prepararme mejor para este año. Quiero agradecer a los profesores por el apoyo y dedicación.
1: Escuchábamos a Cristian Silva, alumno del Colegio Secundario número 41 de Río Gallegos.
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3: La noche. La noche era oscura y silenciosa, pero al fondo de la calle había un par de ojos callados. Reconocí los ojos asustadores, pero no había un cuerpo para dejar mis sustos. Martín Damián Choque, Terceros Sociales, Escuela Provincial de Educación Secundaria número 21, José Font, Gobernador Gregores.
4: Un astronauta se encontraba solo en su nave. Pasó meses solo hasta que tocaron la ventana. Cori Ángel, Tercero B, Colegio 21, José Font, Gobernador Gregores.
5: Ella miró fijamente, me sonrió y me agarró la mano. Fue algo aterrador, no sabía que mi reflejo podía hacer eso. Quife Camila, curso tercero B, colegio número 21, José Font, Gobernador Gregores.
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1: ...1810...
2: aparece la Gaceta de Buenos Aires, un periódico dirigido por Mariano Moreno.
1: ...1811...
2: se constituye el primer triunvirato para gobernar las Provincias Unidas del Río de la Plata.
1: ...1812...
3: ecos de la historia, acontecimientos que marcaron nuestra vida desde lo político, lo económico y lo social. ...8 de mayo de 1821...
4: director supremo de la República de Entre Ríos, Francisco Ramírez, derrota a las fuerzas de Gregorio Araoz de la Madrid en la batalla de Rosario. Comienzan las luchas intestinas entre Buenos Aires y las provincias.
3: ...1828...
4: el gobernador de Buenos Aires, Manuel Dorrego, promulga la Ley de Libertad de Imprenta, iniciativa fundamental para la libertad de expresión en nuestro país.
3: ...2012...
4: muere a los 63 años Carlos Loazó, conocido como Caloi, dibujante e historietista argentino de larga trayectoria en publicaciones como Análisis y Clarín. Es particularmente recordado por sus personajes Bartolo y Clemente y por su ciclo de animación experimental y de autor Caloi en su tinta.
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6: Te fuiste como si nada, como quien cierra la puerta sin mirar atrás. Ni una explicación, ni una palabra, solo el silencio que dolió más que cualquier mentira. Me quedé esperando algo. Quizás un mensaje, una disculpa, una razón, pero no llegó a nada, solo tu ausencia ocupándolo todo. Revisé mil veces las conversaciones, buscando entender en qué momento dejaste de quererme. Y la verdad es que nunca lo hiciste. Yo fui yo quien soñó, quien creyó, quien se ilusionó, quien escribió una historia que solo existía en mi cabeza. Ahora entiendo que en algunos amores no son amores, son espejismos que duelen. Ilusiones que terminen en despedidas sin hacer ruido.
5: Escuchábamos a Luciana Roa, de segundo año A del Colegio Secundario número 36, con producción propia. El poema Amar es soltar. Gracias por tu escucha atenta y hasta una próxima lectura. 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Estos son algunos momentos del programa La Voz del Estudiante, del Colegio Secundario número 30 de la localidad de Tres Lagos.
7: Este proyecto tiene como finalidad ofrecer un espacio de expresión de voces locales y la difusión de información relevante.
8: Y hoy tenemos, como dijimos, un programa muy especial, porque nos visita nuestra profesora de turismo, Laura Rojas, en este espacio hecho por y para los estudiantes y la comunidad.
9: Hay un proyecto que se está trabajando con la profe de biología y la profe de educación física, que justamente es el recorrido de lo que es la reserva de Laguna Nimes, ¿sí? Que es donde van a trabajar un poquito de la biodiversidad, flora, fauna.
10: Volvimos a La Voz del Estudiante. Y antes de seguir con el programa, vamos a leer unos mensajes de nuestros queridos oyentes.
5: Escuchamos fragmentos del programa La Voz del Estudiante, del Colegio número 30 de Tres Lagos, que se emite los lunes de 17:30 a 18:30 a través de la 95.5 MHz, Radio Comunal de Tres Lagos.

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1: El Consejo Provincial de Educación implementó el dispositivo pedagógico Escuelas de Verano. El fortalecimiento y recuperación de contenidos. En este marco, el alumno Maximiliano del Colegio Secundario número 41 de Río Gallegos comparte con nosotros su testimonio sobre estas actividades.
2: Soy mi Jorge Maximiliano y bueno, quería comentar de que en el taller de la escuelita de verano de Historia y FEC voy a tratar mi materia y se lo recomiendo.
1: Escuchábamos al alumno Maximiliano del Colegio Secundario número 41 de Río Gallegos.
0: Compartiremos a continuación el programa semanal El Saber Ocupa Lugar, conducido por los profesores Martín Palomo, Andrea Martín y Cristina Ferreira, del Colegio Provincial de Educación Secundaria número 24-17 de agosto de Puerto Deseado. Este programa se emite a través de FM 88.5, integrante de la red RACE, dependiente del Consejo Provincial de Educación. Además, cuenta con la presencia de alumnos de quinto año de la orientación Ciencias Sociales y Humanidades. Cuentan con una materia Proyecto Sociocomunitario Solidario que apunta

0: de jardín, especialmente con los de último año.
1: Salita, claro, de 5.
0: Salita 5.
1: El baile de los pingüinitos del sur. ¿Así es el nombre? ¿Lo dije bien?
0: Así
1: no
0: es. Sí.
1: Folclore con niños tan pequeños. Qué idea tan desafiante y valiosa. ¿Por qué han pensado esta propuesta? ¿Por qué han optado por este tipo de actividad?
2: Más que nada para enseñarle a los niños de jardín las danzas típicas que hay en el país y así no pierdan las costumbres.
1: ¡Wow! ¡Qué buena idea! De fondo. Ahí suenan unos aplausos que de nuestro operador. Transmitir saberes culturales, tradicionales de nuestro folclore con los niños. Las cosas se aprenden de chico. Es una frase que creo que sigue siendo importante y valiosa, y en este caso es todo un tema lo del folclore en nuestra actualidad. ¿Qué está pasando con el folclore? Qué bueno que les interese algo así. Entonces, cuéntanos un poquito más. Si bien Sofía decía, bueno, cómo está enmarcado, ¿no? ¿Qué finalidad persigue? ¿Para qué? ¿Qué más podemos contar de esto?
0: Bueno, nuestra intención es que, bueno, como dijo Sofía, que los chiquitos aprendan y también que se enriquezcan con nuestra cultura. También los queremos enseñar a bailar y todo eso, así para que vayan perdiendo la vergüenza y tampoco que se olviden sobre su cultura.
1: Bien, va por ese lado y lo están pensando como una actividad para desarrollar. Es decir, sería un día lograr estar en un jardín de infantes en el nivel inicial del sistema educativo y hacer una jornada con ellos, ir pasando por los diferentes jardines. ¿Es así?
0: Claro.
1: Mira, ¿aproximadamente de cuánto lo han pensado el encuentro? ¿Se lo están imaginando?
0: Como hace 2 semanas ya.
1: ¿Y cuánto duraría ese taller que harían, más o menos?
0: Depende hasta que se aprendan los bailes. Así hacemos una linda presentación con los chicos, hacia los padres.
1: Entonces ustedes deben ser todas bailarinas, o a lo mejor, o entusiastas, ¿no? No, quizás no todo el equipo sabe bailar, pero ¿es así? ¿Ustedes son bailarinas?
2: Sí, bailamos en el taller de danzas del colegio.
1: Bien, ¿ahí han aprendido o ya sabían bailar de antes?
2: Hemos aprendido de ahí.
1: ¿Que están junto con la profe?
2: Con la profesora Silvia Carrizo y Tatiana Sánchez.
1: Bien, profes que dentro del colegio están llevando a cabo un taller de danza. Y como un eslabón de la cadena, una cosa lleva a la otra y ustedes ahora, entusiastas de esta actividad tan importante, tan valiosa culturalmente, han tenido la idea de llevarla a los niños. ¿Cómo será enseñar a bailar a los niños? Qué interesante desafío. ¿Por qué han pensado en hacerlo con niños de esa edad? ¿Por algo en particular?
0: Para que trataran de inspirarse un poco más en hacer algo diferente en el jardín. Ajá. Y tratar de, nada, de ver si algún día les gusta esta danza y que se desarrollen, que sepan expresarse mediante la danza y que se sepan divertir también.
1: Gran idea, sobre todo, muy bien, con el tema del folclore, me ha pasado de bailar de chico, de ir pasando diferentes etapas y pareciera como que se desvanece de la sociedad, como que se va, como que vuelve, tiene diferentes momentos, pero esto que ustedes están pensando es una forma de, como decía Karina, transmitir estos valores tradicionales para que no se pierdan, porque si no hay nadie que esté fomentando esto, es difícil. Así que es muy valioso lo que están pensando. Y con una edad donde ellos puedan tomarlo, claro, como me lo imagino también, sin estar mucho en los jardines, va a ser una actividad que va a romper un poco la rutina que los niños tienen. Bueno, ¿lo están pensando más o menos para qué época poder concretarlo?
0: Sería para este mes.
1: Bueno, como hablábamos con las otras estudiantes, habiendo tenido ya alguna experiencia, va a estar muy bueno que nos juntemos de vuelta aquí a que lo puedan comentar. ¿Vamos a repetir cómo se llama el proyecto?
0: El Bailecito de los Pingüinos del Sur.
1: ¿Falta alguien en el equipo o estamos equipo completo acá?
0: Falta una compañera, falta Mariana.
1: Bueno, como hablábamos con el grupo anterior, más allá del gusto de ustedes por el folclore, la importancia de aprender a trabajar en equipo también, esto que estábamos hablando, cada uno dando su aporte. Y bueno, en charlas que hemos tenido, si bien todas tienen habilidades para bailar, ojalá puedan hacerlo con muchas ganas y organizarse bien para que esto les llegue a los chicos. Les digo, hace muchos años que estoy trabajando en el colegio, no ha habido antes una idea así de parte de los chicos. Han habido diferentes proyectos, siempre se van renovando, pero la idea de compartir un momento de tradiciones y de folclore

0: de danzas populares y típicas con niños no ha pasado. Gracias por animarse y bueno, por venir aquí a la radio juntos con sus compañeros a contar un poco de qué se trata.
1: Escuchamos El Saber Ocupa Lugar, las voces de los alumnos de quinto año del Colegio Provincial de Educación Secundaria número 24, 17 de agosto, de Puerto Deseado.

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1: 1810.
2: Aparece la Gaceta de Buenos Aires, un periódico dirigido por Mariano Moreno.
1: 1811.
2: Se constituye el primer triunvirato para gobernar las Provincias Unidas del Río de la Plata.
1: 1812.
3: Ecos de la historia. Acontecimientos que marcaron nuestra vida desde lo político, lo económico y lo social. 8 de mayo de 1821.
4: Director Supremo de la República de Entre Ríos, Francisco Ramírez, derrota a las fuerzas de Gregorio Araoz de la Madrid en la Batalla de Rosario. Comienzan las luchas intestinas entre Buenos Aires y las provincias.
3: 1828.
4: El gobernador de Buenos Aires, Manuel Dorrego, promulga la Ley de Libertad de Imprenta, iniciativa fundamental para la libertad de expresión en nuestro país.
3: 2012.
4: Muere a los 63 años Carlos Loazó, conocido como Caloi, dibujante e historietista argentino de larga trayectoria en publicaciones como Análisis y Clarín. Es particularmente recordado por sus personajes Bartolo y Clemente y por su ciclo de animación experimental y de autor Caloi en su tinta.
3: Ecos de la historia.
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1: Profesor, cuéntenos, ¿cómo fue esta experiencia hoy con los chicos de quinto año?
2: Bien, esto surge en el marco de la conmemoración del Día del Veterano y de los caídos de guerra en Malvinas. Desde el campo de Ciencias Naturales y Tecnología que representa, pudimos armar un proyectito y a la mañana pudimos elaborar un acto alusivo a la fecha, y a la tarde, vinculado con el área con el profesor Hugo Ugarte de Arte y Comunicación, pudimos armar esta propuesta, un proyecto de radio en el que podían participar los quintos años, quinto A, quinto B, quinto C, en el que como invitado especial pudimos convocar los veteranos de guerra. En este caso ahora está Raúl Vázquez, y a la mañana estuvo Carlos Contreras con Raúl Vázquez. Y hoy los chicos están haciendo una experiencia de entrevistas sobre un recorrido del trayecto que Raúl Vázquez, bueno, tiene en su experiencia como veterano de guerra. Así que bueno, los vemos muy contentos con las preguntas, con compartir el día a día, las experiencias, están curiosos. Así que bueno, nos pones contento esa experiencia, que los alumnos puedan participar de un programa de radio acá en el Colegio 41.
1: ¿Qué balance se lleva?
2: Bien, nos parece sumamente positivo porque sabemos que el recurso radio dentro de una escuela es un recurso didáctico muy potente. Podemos hacer programas online, programas producidos y después, bueno, sacado al aire. Así que vemos que la experiencia de los chicos es altamente positiva porque a veces en el aula hay algunos chicos que no son muy comunicativos, entonces vemos que en este espacio tienen otras libertades, otras expresiones, las expresiones radiales que decimos. Se ponen en el personaje, en el conductor, en el operador, y nosotros como profesores solamente podemos acompañar y orientar con un guión, con un programa. Así que vemos que el balance es muy importante porque, bueno, pudieron rememorizar y reconocer todo esto de Malvinas para que no quede en la historia, ¿no? Un poco lo que decían nuestros veteranos, revalorizar esa experiencia y que no quede solamente en los libros de texto, sino poder llevarlo en el día a día. La idea central de esta propuesta radial, justamente como colorea con el acto Día del Veterano y de los Caídos de Guerra de Malvinas, es revalorizar esta experiencia que no quede en la historia, en los libros de texto, sino que transmitida en este caso por Raúl Vázquez, su experiencia personal como veterano de guerra, pueda contarle cara a cara, decimos, a los alumnos su experiencia, cómo lo vivió, los sentimientos, y lo más importante, la hora. Malvinas ya quedó en historia, pero bueno, ahora cómo continuamos, ¿no? No perder ese trayecto. Así que creemos que sirvió la efeméride para poner en juego este trabajo interdisciplinar, equipo directivo, profesores de distintas áreas y bueno, nuestros estudiantes, que para eso estamos formados.
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0: El Consejo Provincial de Educación implementó el dispositivo pedagógico Escuelas de Verano de fortalecimiento y recuperación de contenidos. En este marco, docentes del Colegio Secundario número 24 de Puerto Deseado comparten con nosotros sus impresiones sobre la realización de estas actividades.
1: Soy la profesora Liliana Maroñal, de Educación Artística, y bueno, la verdad es que estoy muy conforme con el espacio, es la primera vez que participo, pero hay muy buena participación de todos los alumnos, con mucha expectativa los chicos, y también hay muchos chicos que han podido sacar las materias, así que la verdad que me parece una buena oportunidad para ellos, para probar instancias, y sobre todo las que están previas. Para mí me parece muy positivo.
0: Escuchábamos a docentes del Colegio Secundario número 24 de Puerto Deseado. Escuelas de Verano 2026.

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1: El Consejo Provincial de Educación implementó el dispositivo pedagógico Escuelas de Verano, de fortalecimiento y recuperación de contenidos. En este marco, las alumnas Ariana Huayquir y Martina Barría del Colegio Secundario número 41 de Río Gallegos comparten con nosotros su testimonio sobre estas actividades.
2: Hola, mi nombre es Ariana Huayquir
3: y mi nombre es Martina Barría. Y es la primera vez que participamos en una escuela de verano.
2: Y nos pareció muy buena idea la idea de la escuela de verano para poder sacar las materias que adeudamos. Bueno, las dos pudimos sacar la materia de FEC, por suerte, y hicimos varios trabajos juntas y todas esas cosas.
3: Y estaría muy buena la idea de que hagan una escuela de verano el año que viene.
1: Escuchamos a las alumnas Ariana Huayquir y Martina Barría del Colegio Secundario número 41 de Río Gallegos.
0: 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Compartiremos a continuación el programa semanal El Saber Ocupa Lugar, conducido por los profesores Martín Palomo, Andrea Martín y Cristina Ferreira, del Colegio Provincial de Educación Secundaria número 2417 de agosto de Puerto Deseado. Este programa se emite a través de FM 88.5, integrante de la red RACE, dependiente del Consejo Provincial de Educación. Además, cuenta con la presencia de alumnos de quinto año de la orientación Ciencias Sociales y Humanidades. Cuentan con una materia Proyecto Sociocomunitario Solidario que apunta a que los alumnos organicen proyectos educativos pensados para ofrecer acciones comunitarias con la sociedad. Compartimos a continuación las voces de los alumnos de quinto año hablando sobre el proyecto Hogar con Corazón.
4: Bueno, mi compañera es Samira Carrizo y yo soy Amy Casal. Nuestro proyecto se llama Hogar con Corazón.
5: Cuéntanos por qué se llama así, ¿de qué se trata?
6: Básicamente se trata que vamos al hogar de abuelitos, ajá, acá al lado del hospital, a convivir con ellos, a hacerle entrevistas, que pasen el rato, cosas de ese estilo, básicamente hacer entrevistas.
5: Bien, entonces hogar, nos referimos al hogar de ancianos, al hogar de los abuelitos, como decías vos. A poder acercarse allí, a compartir con ellos entrevistas. ¿Y qué finalidad tiene? ¿Qué objetivo tiene esto que quieren hacer? ¿Qué es lo que persiguen?

0: de su vida, y bueno, ese tipo de cosas.
1: Apuntamos a rescatar esas historias que ellos de vida tienen, y por qué no, después tener, me imagino, anécdotas, como ustedes dicen, distintos hechos que han vivido, que quieran recordar. Algunos de ellos serán muy emotivos, y teniendo la posibilidad también de hacer algo con esa información linda que seguramente va a surgir. ¿Por qué pensaron hacer algo así? ¿Por qué les interesó ese ámbito?
0: Primero porque tenemos experiencia, tenemos mejor comunicación con los abuelos. Y bueno, nada, nos pareció interesante este proyecto y nos sentíamos más seguras también.
1: Es una edad, la de los adultos mayores, que por ahí ustedes...
2: Podemos manejar mejor.
1: Bien.
2: Capaz con un niño o algo no podemos tener tanta paciencia como con una persona mayor.
1: Ah, bueno, puede ser.
2: Sí, porque tenemos más convivencia con gente de la tercera edad.
1: Ah, bueno, un poco por las experiencias de ustedes, de estar más acostumbradas a estar con adultos mayores, eso les da, ¿por qué no?, cierta confianza para poder charlar de temas de su vida. Me parece que la idea es genial, ya me las imagino yo conversando y tomando nota y queriendo hacer recordar a los abuelos hechos de su vida sobre los cuales seguramente se van a emocionar, reír y compartir con ustedes. Así que bueno, ¿están con ganas?
2: La verdad es que sí.
0: Sí. Tenemos 12 preguntas ya.
1: ¡Va, bien!
2: Y ya preparando la producción, porque si nos dejan posiblemente los grabamos y de paso les queda el recuerdo de haber tenido una entrevista, por haber convivido con nosotras. Obviamente si tenemos el permiso de grabarlos.
1: Buenísima parte después, me imagino yo, para poder ir repasando la charla, de la que seguramente van a surgir historias que va a ser difícil tomar nota de todo. Entonces estaría bueno, para que no se pierda la esencia de algunos relatos, el poder tener una grabación y después escuchar tranquila, volver a disfrutar la charla y rescatar de ahí cosas que enriquezcan la vida, porque las historias de los abuelos tienen eso, ¿no? Inclusive, como vos decías, Amira, que después se les pueda retribuir a ellos esa información y tengan un recuerdo, ¿por qué no también?, de todo eso, su familia. Es difícil poner un límite para esta idea que ustedes están pensando. Está muy bueno. De mi parte, bueno, espero poder acompañarlas. Confío en que todo va a ir bien. Van a tener que trabajar mucho, claro, porque son conversaciones muy serias, con mucho compromiso, pero va a ir todo bien. Espero lo hagan con ganas, lo disfruten y saquen aprendizajes, porque el poder conversar con alguien, estar atento a lo que nos va diciendo, para volver a hacer una pregunta, el aprender a hacer una entrevista, es todo un arte que no es sencillo. Ustedes lo van a empezar a estar ensayando y que a través de la escuela podamos hacer algo, como hablábamos hace un ratito con los otros chicos, por fuera del salón de clase. Bien. Es prepararnos para algo que tiene que ver con lo que ocurre en la sociedad.
2: Sí.
1: Bueno, Amy, Amira, muchas gracias por venir a compartir con nosotros.
2: Gracias por invitarnos.
1: Y todo el éxito en este proyecto de visitar al hogar de los adultos mayores, Hogar con Corazón, a charlar con ellos y rescatar sus historias de vida.
3: Escuchamos El Saber Ocupa Lugar, las voces de los alumnos de quinto año del Colegio Provincial de Educación Secundaria número 24, 17 de agosto, de Puerto Deseado.

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1: 1810.
2: Aparece la Gaceta de Buenos Aires, un periódico dirigido por Mariano Moreno.
1: 1811.
2: Se constituye el primer triunvirato para gobernar las Provincias Unidas del Río de la Plata.
1: 1812.
3: Ecos de la historia. Acontecimientos que marcaron nuestra vida desde lo político, lo económico y lo social. 8 de mayo de 1821.
4: Director Supremo de la República de Entre Ríos, Francisco Ramírez, derrota a las fuerzas de Gregorio Araoz de la Madrid en la Batalla de Rosario. Comienzan las luchas intestinas entre Buenos Aires y las provincias.
3: 1828.
4: El gobernador de Buenos Aires, Manuel Dorrego, promulga la Ley de Libertad de Imprenta, iniciativa fundamental para la libertad de expresión en nuestro país.
3: 2012.
4: Muere a los 63 años Carlos Loazó, conocido como Caloi, dibujante e historietista argentino de larga trayectoria en publicaciones como Análisis y Clarín. Es particularmente recordado por sus personajes Bartolo y Clemente y por su ciclo de animación experimental y de autor Caloi en su tinta.
3: Ecos de la historia.
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6: Terminando esta experiencia acá en el programa conmemorativo con los veteranos de Malvinas, en este caso con el profesor Hugo Ugarte. Profesor, cuéntenos qué se estuvo realizando acá en Los Balboa.
7: Bueno, antes que nada, saludo a todos. Estuvimos practicando, haciendo práctica de radio con los estudiantes de quinto año. En este caso con un programa especial conmemorando, ¿no?, el aniversario por Malvinas, la gesta de Malvinas. Y para esto, bueno, son programas que se producen acá en el colegio en las cuales los chicos participan. ¿Cómo participan? No solamente en la locución, sino que ellos también se encargan de hacer un poco la producción del programa. En este caso trajeron a un entrevistado, un excombatiente, para que ellos mismos lo pudieran entrevistar y hacerles preguntas respecto al tema de Malvinas. Más un poco, esa es la modalidad de trabajo en la radio, ¿no? Es traer a alguien entrevistado, formularles preguntas sobre algún tema particular y hacer el programa. En este caso, generalmente hacemos algunos programas especiales referidos a los actos que tenemos, porque son los actos escolares de las fechas especiales que tiene el país, y lo acompañamos también con programas de la radio. Y ahí los chicos, bueno, se encargan de generarlo el programa y producirlo, en este caso. Hay que tener en cuenta que este colegio tiene orientación en comunicación y desde el tercer año ya los chicos trabajan mucho con el tema de la comunicación, con materias de comunicación. Entonces, por eso está la radio, ¿no? Por eso tiene la radio como espacio. Y vos decías algo muy importante con el tema pedagógico. Bueno, se puede trabajar muchas cosas en cuanto a la comunicación, a la redundancia, cómo los chicos pueden expresarse, comunicarse, proyectar su voz, trabajar con muchos recursos de comunicación, y generar muchas estrategias pedagógicas como lectura, búsqueda de información, como dijimos recién, traer un entrevistado, hacer entrevistas. Todo eso son recursos que en mi caso me sirven mucho para poder evaluarlos. También, ¿no? Más allá del trabajo práctico en el aula, el espacio sirve mucho como recurso pedagógico, como vos planteabas, y donde ellos pueden aplicar sus capacidades comunicativas, que de a poquito la van trabajando acá en la radio, ¿no? Entonces todo eso es muy importante como espacio radial, el espacio de la radio para el colegio, sobre todo.
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1: El Consejo Provincial de Educación implementó el dispositivo pedagógico Escuelas de Verano de fortalecimiento y recuperación de contenidos. En este marco, una de las madres del Colegio Secundario número 24 de Puerto Deseado comparte con nosotros su testimonio sobre estas actividades.
2: Estamos aquí con una mamá que nos va a comentar acerca cómo le parece el impacto del programa de la Escuela de Verano en esta instancia.
3: Sí, a mí me parece que la muy importante para los chicos contar con esa herramienta, porque se sienten acompañados para poder sacar adelante las materias que le quedan en el año, ya sea por problemas de salud, por los problemas climáticos que hay acá, por el problema de transporte también, que a veces a los chicos se les dificulta asistir regularmente. Y la verdad que para ellos, o en el caso personal de mi hija, yo vi que fue un gran alivio contar, porque no solo es aprobar la materia, sino que los profesores se aseguran que les llegue el conocimiento de cada materia. Se preocupan porque los chicos entiendan los temas, lo sepan explicar y les quede el conocimiento de esa materia, aparte de poder aprobarla. Muy importante, sí, porque es algo que los chicos están acompañados, no quedan solos ni a criterio de lo que cada uno pueda, sino que cuentan con una ayuda importante. Y una ayuda, digamos, con la correcta ayuda para poder entender y sacar adelante y poder avanzar en sus estudios.
1: Escuchábamos a una de las madres del Colegio Secundario número 24 de Puerto Deseado. Escuelas de Verano 2026.
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1: Quiero utilizar una frase que no me pertenece, porque pertenece ya a todo el pueblo argentino. 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
2: El Consejo Provincial de Educación implementó el dispositivo pedagógico Escuelas de Verano, de fortalecimiento y recuperación de contenidos. En este marco, el alumno Cristian Silva, del Colegio Secundario número 41 de Río Gallegos, comparte con nosotros su testimonio sobre estas actividades.
3: Hola, me llamo Cristian Silva. En la Escuela de Verano aproveché el tiempo para estudiar, repasar los temas y sacar materia de video el año pasado. Me ayudó a no perder el ritmo durante el año de las vacaciones y prepararme mejor para este año. Quiero agradecer a los profesores por el apoyo y dedicación.
2: Escuchábamos a Cristian Silva, alumno del Colegio Secundario número 41 de Río Gallegos.
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4: Recibí un mensaje de mi madre. Recordé que hoy fue su funeral. Alejo Lencisa, tercero B, colegio número 21, José Font, gobernador Grigore.
5: Recuerdos. Una mujer vieja se miró en el espejo y vio a su joven yo, y por momentos del tiempo se olvidó, pero una lágrima borró su ilusión. Volver. Muero. Recuerdos pasan por mi mente. Veo la luz, escucho voces. Nazco. Nicolás Vargas, tercero.

0: programa semanal El Saber Ocupa Lugar, conducido por los profesores Martín Palomo, Andrea Martín y Cristina Ferreira, del Colegio Provincial de Educación Secundaria número 24, 17 de agosto, de Puerto Deseado. Este programa se emite a través de FM 88.5, integrante de la red RACE, dependiente del Consejo Provincial de Educación. Además, cuenta con la presencia de alumnos de quinto año de la orientación Ciencias Sociales y Humanidades. Cuentan con una materia Proyecto Sociocomunitario Solidario que apunta a que los alumnos organicen proyectos educativos pensados para ofrecer acciones comunitarias con la sociedad. Escuchamos a los alumnos de quinto año hablando sobre el proyecto Jugando en Equipo.
1: ¿Cómo están, chicos?
2: Hola, Martín.
1: ¿Cómo andan?
3: Bien, todo bien.
2: Nos encontramos bien.
1: Nos están acompañando hace un rato ya, escuchando a los compañeros y bueno, viendo y conociendo también lo que están trabajando los demás. Gracias por venir a contarnos su propuesta. Me gustaría primero que, como venimos haciendo, nos cuenten quiénes son los que integran el equipo y cómo se llama el proyecto.
2: Bueno, nuestro equipo está integrado por 4 personas, que somos Joaquín Alarcón, Samira Estremador, Bianca Soto, que soy yo, bien, y Gustavo Chingoleo, que hoy no pudo venir porque tuvo un inconveniente.
1: Ahí tenemos ya presentado oficialmente el equipo de trabajo. ¿Y cómo se llama la propuesta? ¿Qué es lo que están pensando?
3: Son juegos recreativos y se llama Jugando en Equipo.
1: Cuéntanos un poco más.
2: Bueno, nuestra idea era armar como una jornada recreativa con varios juegos para los chicos de primero y segundo grado de las escuelas primarias. Más que nada, específicamente la escuela primaria número 66, Fuerte San Carlos. Y más que nada para que los chicos se entretengan, que jueguen, tengan una jornada linda durante la semana. Y también queremos enseñarles lo importante que es trabajar en equipo, que se puedan entender entre ellos y nada, que puedan compartir y que ningún chico se sienta excluido en ningún juego. Por eso son por varios grupos también.
1: Gran idea. Me imagino a los chicos contentos cuando esto suceda. Lo que ya empiezo a entender es, no se trata solo de jugar por jugar, ¿no? Que ya de por sí es algo genial si ocurre en la escuela, porque los chicos siempre lo toman a bien. Pero además de jugar, hay otras ideas que van a intentar trabajar.
2: También que se puedan entender entre ellos, que sepan también compartir.
1: Respetar las pautas, que lo jueguen bien, bien, sí, bien. ¿Y cómo lo están pensando en cuanto al equipo de ustedes, digamos, Joaquín? ¿Hay roles organizados? ¿Todavía están en proceso eso? ¿Ya tienen una idea de cómo se van a ustedes a organizar?
4: No, pero ahora tenemos ya casi todo pensado. Y bueno, era para hacer como equipos de los chicos. Y que no sé, que sea un grupo de 5 o 6 personas así de chicos. Y vayan jugando por juego. Y van a ser más o menos unos 8 o 10 juegos que van a ver. Así, bueno, es para la enseñanza de el trabajo en equipo, la confianza y todas esas cosas.
1: ¿Se puede contar alguno de los juegos que van a hacer, ideas que tienen?
3: Sí, hay juegos así como el tatetí, los juegos de bolsa,
2: tenemos también carra bolsas con aros, tenemos también el famoso juego de la carretilla.
1: Juegos algunos que ya tienen unos años, pero que siempre son divertidos.
3: Sí, y mayormente son todos los juegos en grupo para...
1: Claro, no son competencias individuales, digamos.
3: Claro, sí.
1: Más o menos, ¿para qué etapa lo están pensando poder implementar?
2: Y si se puede hacer en este mismo mes, tenemos que ir a hablar con la escuela para ver los horarios que nos podrían dar, saber cuántos chicos hay por curso, ya para ir organizándonos mejor y poder realizar los juegos con mayor organización de los que tenemos ahora.
1: Qué lindo que también ustedes, como pasaba con otros compañeros, estén pensando en hacer alguna actividad con niños. ¿Por qué se les dio por esta idea?
2: Bueno, la idea la tuvimos entre los 4, que es más que nada para demostrar una enseñanza diferente al trabajo en equipo, y es más como para que los chicos se entretengan y también entiendan cómo se trabaja con más chicos, cómo va a ser para que se entiendan. Entonces es una manera diferente de enseñarlo a los chicos.
1: Y además es interesante que seguramente van a estar

0: alertas a que sea un momento de buena convivencia.
1: Claro, también tenemos el objetivo de lograr que los juegos no sean competitivos, que obviamente se va a ser tipo como un concurso, pero el curso que llega a ganar se puede ganar un desayuno o... Y bueno, estaremos viendo porque eso todavía no lo organizamos.
0: Algún reconocimiento.
1: Claro.
0: Bueno, y, bueno.
1: Nada, que los juegos no sean competitivos, que se ayuden entre todos y obviamente vamos a estar atentos, nos vamos a ser responsables de estar con chicos. Y nada, y estar siempre para ellos y también por cualquier duda que ellos tengan, nosotros vamos a estar para
0: acompañarlos.
1: Para acompañarlos.
0: Y guiarlos. La verdad, felicitarlos por esta propuesta. Los vamos a invitar para que nos compartan después la experiencia de cómo fue trabajar con niños. Vamos a acompañarlos en que este proceso avance. Esperemos que saquen todo el provecho. Les deseo todo el éxito. Gracias por acercarse a conversar con nosotros, a contar su propuesta.
2: Muchas gracias y muchas gracias también por invitarnos.
0: Bueno, chicos, muchas gracias. Y pasaba. ¿Repetimos el nombre antes de cerrar del proyecto?
1: El proyecto se llama Jugando en Equipo.
0: Jugando en Equipo, alumnos de quinto año.

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0: 1810.
1: Aparece la Gaceta de Buenos Aires, un periódico dirigido por Mariano Moreno.
0: 1811.
1: Se constituye el primer triunvirato para gobernar las Provincias Unidas del Río de la Plata.
0: 1812.
2: Ecos de la historia. Acontecimientos que marcaron nuestra vida desde lo político, lo económico y lo social. 8 de mayo de 1821.
3: Director Supremo de la República de Entre Ríos, Francisco Ramírez, derrota a las fuerzas de Gregorio Araoz de la Madrid en la Batalla de Rosario. Comienzan las luchas intestinas entre Buenos Aires y las provincias.
2: 1828.
3: El gobernador de Buenos Aires, Manuel Dorrego, promulga la Ley de Libertad de Imprenta, iniciativa fundamental para la libertad de expresión en nuestro país.
2: 2012.
3: Muere a los 63 años Carlos Loazó, conocido como Caloi, dibujante e historietista argentino de larga trayectoria en publicaciones como Análisis y Clarín. Es particularmente recordado por sus personajes Bartolo y Clemente y por su ciclo de animación experimental y de autor Caloi en su tinta.
2: Ecos de la historia.

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1: Profesor, cuéntenos, ¿cómo fue esta experiencia hoy con los chicos de quinto año?
2: Bien, esto surge en el marco de la conmemoración del Día del Veterano y de los caídos de guerra en Malvinas. Desde el campo de Ciencias Naturales y Tecnología que representa, pudimos armar un proyectito y a la mañana pudimos elaborar un acto alusivo a la fecha, y a la tarde, vinculado con el área con el profesor Hugo Ugarte de Arte y Comunicación, pudimos armar esta propuesta, un proyecto de radio en el que podían participar los quintos años, quinto A, quinto B, quinto C, en el que como invitado especial pudimos convocar los veteranos de guerra. En este caso ahora está Raúl Vázquez, y a la mañana estuvo Carlos Contreras con Raúl Vázquez. Y hoy los chicos están haciendo una experiencia de entrevistas sobre un recorrido del trayecto que Raúl Vázquez tiene en su experiencia como veterano de guerra. Así que los vemos muy contentos con las preguntas, con compartir el día a día, las experiencias, están curiosos. Así que nos pone contentos esa experiencia, que los alumnos puedan participar de un programa de radio acá en el Colegio del 41.
1: ¿Qué balance se lleva?
2: Bien, nos parece sumamente positivo porque sabemos que el recurso radio dentro de una escuela es un recurso didáctico muy potente. Podemos hacer programas online, programas producidos y después, sacado al aire. Así que vemos que la experiencia de los chicos es altamente positiva porque a veces en el aula hay algunos chicos que no son muy comunicativos, entonces vemos que en este espacio tienen otras libertades, otras expresiones, las expresiones radiales que decimos, se ponen en el personaje, en el conductor, en el operador, y nosotros como profesores solamente podemos acompañar y orientar con un guión, con un programa. Así que vemos que el balance es muy importante porque pudieron rememorizar y reconocer todo esto de Malvina para que no quede en la historia, ¿no? Un poco lo que decían nuestros veteranos, revalorizar esa experiencia y que no quede solamente en los libros de texto, sino poder llevarlo en el día a día. La idea central de esta propuesta radial, justamente como colorear con el acto Día del Veterano y de los Caídos de Guerra de Malvinas, es revalorizar esta experiencia que no queda en la historia, en los libros de texto, sino que transmitida en este caso por Raúl Vázquez, su experiencia personal como veterano de guerra, pueda contarle cara a cara, decimos, a los alumnos, su experiencia, cómo lo vivió, los sentimientos, y lo más importante, la hora. Malvinas quedó en historia, pero ahora cómo continuamos, ¿no? No perder ese trayecto. Así que creemos que sirvió la efeméride para poner en juego este trabajo interdisciplinar, equipo directivo, profesores de distintas áreas y nuestros estudiantes, que para eso estamos formados.
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1: Santa Cruz se sumó a la Maratón Nacional de Lectura. Cientos de estudiantes se unieron a esta celebración de la lectura, participando en actividades organizadas por diferentes instituciones educativas, con el objetivo de fomentar el placer de leer, desarrollar habilidades lingüísticas, mejorar la capacidad de comprensión y expresión y fortalecer el pensamiento crítico. Los estudiantes, además, participaron de actividades complementarias pensadas para enriquecer y diversificar sus aprendizajes. Compartimos a continuación parte de la lectura del cuento Blancanieves en la voz de estudiantes del Colegio Secundario número 25 de Río Gallegos.
2: Blancanieves. Había una vez, en pleno invierno, una reina que se dedicaba a la costura sentada cerca de una ventana con marco de ébano negro. Los copos de nieve caían del cielo con plumones. Mirando nevar, se pinchó un dedo con su aguja y tres gotas de sangre cayeron en la nieve, como el efecto que hacía el rojo sobre la blanca nieve. Era tan bello, la reina se dijo.
3: Ojalá tuviera una niña tan blanca como la nieve, tan roja como la sangre y tan negra como la madera de ébano. Poco después tuvo una niñita que era tan blanca como la nieve, tan encarnada como la sangre y cuyos cabellos eran tan negros como el ébano. Por todo eso fue llamada Blancanieves y al nacer la niña, la reina murió. Un año más tarde, el rey tomó otra esposa. Era una mujer bella pero orgullosa y arrogante, y no podía soportar que nadie la superara en belleza. Tenía un espejo maravilloso y cuando se ponía frente a él, mirándose, le preguntaba: espejito, espejito de mi habitación, ¿quién es la más hermosa de esta región? Entonces el espejo respondía: la reina es la más hermosa de esta región. Ella se quedaba satisfecha, pues sabía que su espejo siempre decía la verdad.
4: Pero Blancanieves crecía y embellecía cada vez más. Cuando alcanzó los 7 años, era tan bella como la clara luz del día y aún más linda que la reina. Ocurrió que un día, cuando le preguntó al espejo: espejito, espejito de mi habitación, ¿quién es la más hermosa de esta región? El espejo respondió: la reina es la más hermosa de este lugar, pero la linda Blancanieves lo es mucho más. Entonces la reina tuvo miedo y se puso amarilla y verde de envidia. A partir de ese momento, cuando veía a Blancanieves, el corazón le daba un vuelco en el pecho. Tal era el odio que sentía por la niña, y su envidia y su orgullo crecían cada día más, como una mala hierba, de tal modo que no encontraba reposo ni de día ni de noche.
5: Entonces hizo llamar a un cazador y le dijo: lleva a esa niña al bosque, no quiero que aparezca más ante mis ojos. La matarás y me traerás sus pulmones y su hígado como prueba. El cazador obedeció y se la llevó, pero cuando quiso atravesar el corazón de Blancanieves, la niña se puso a llorar y exclamó: mi buen cazador, no me mates, correré hacia el bosque espeso y no volveré nunca más. Como era tan linda, el cazador tuvo piedad y dijo: corre, pues mi pobre niña. Pensaba, sin embargo, las fieras pronto la devorarían. No obstante, no tener que matarla fue para él como si le quitaran un peso del corazón. Un cerdito venía saltando. El cazador lo mató, extrajo sus pulmones y su hígado y lo llevó a la reina como prueba de que había cumplido su misión. El cocinero los cocinó con sal y la mala mujer los comió creyendo comer los pulmones y el hígado de Blancanieves.
6: Por su parte, la pobre niña se encontraba en el medio de los grandes bosques, abandonada por todos y con tal miedo que todas las hojas de los árboles la asustaban. No tenía idea de cómo los animales salvajes se cruzaban con ella, no le hacían ningún daño. Corrió hasta la caída de la tarde, entonces vio una casita a la que entró para descansar. En la cabañita todo era pequeño, pero tan lindo y limpio como se puede imaginar. Había una mesita pequeña con un mantel blanco y sobre él 7 platitos, cada uno con su pequeña cuchara, más 7 cuchillos, 7 tenedores y 7 vasos, todos pequeños. A lo largo de la pared estaban dispuestas uno junto a la otra, 7 camitas cubiertas con sábanas blancas como la nieve. Como tenía mucha hambre y mucha sed, Blancanieves comió trozos de legumbres y de pan de cada platito y bebió una gota de vino de cada vasito. Luego se sintió muy cansada y se quiso acostar en una de las camas, pero ninguna era de su medida. Una era demasiado larga y otra un poco corta. Hasta que finalmente la séptima le vino bien, se acostó, se encomendó a Dios y se durmió.
3: Cuando cayó la noche, volvieron los dueños de la casa. Eran 7 enanos que exclamaban y extraían mental en las montañas. Encendieron sus 7 farolitos y vieron que alguien había venido, pues las cosas no estaban en el orden en que las habían dejado. El primero dijo: ¿quién se sentó en mi silla? El segundo: ¿quién comió en mi plato? El tercero: ¿quién comió mi pan? El cuarto: ¿quién comió de mis legumbres? Y el quinto: ¿quién pinchó con mi tenedor?
7: El sexto: ¿quién cortó con mi cuchillo? El séptimo: ¿quién bebió mi vaso? Luego el primero pasó su vista alrededor y vio una pequeña arruga en su cama y dijo: ¿quién andó en mi lecho? Los otros acudieron y exclamaron: alguien se ha acostado en el mío también. Mirando el suyo, el séptimo descubrió a Blancanieves, acostada y dormida. Llamó a los otros, que se precipitaron con exclamaciones de asombro. Entonces fueron a buscar sus 7 farolitos para alumbrar a Blancanieves. ¡Oh, mi Dios!, exclamaron, ¡qué bella es esta niña! Y sintieron una alegría tan grande que no la despertaron y la dejaron proseguir su sueño. El séptimo enano se acostó una hora con cada uno de sus compañeros y así pasó la noche. Al amanecer, Blancanieves despertó y viendo a los 7 enanos tuvo miedo. Pero ellos se mostraron amables y le preguntaron: ¿cómo te llamas? Me llamo Blancanieves, respondió ella. ¿Cómo llegaste hasta nuestra casa? Entonces ella les contó que su madrastra había querido matarla, pero el cazador había tenido piedad de ella, permitiéndole correr durante todo el día hasta encontrar la casita. Los enanos le dijeron: si quieres hacer la tarea de la casa, cocinar, hacer las camas, lavar, coser y tejer, y si tienes todo en orden y bien limpio, puedes quedarte con nosotros, no te faltará nada. Sí, respondió Blancanieves, aceptó de todo corazón, y se quedó con ellos. Blancanieves tuvo la casa en orden. Por las mañanas los enanos partían hacia las montañas, donde buscaban los minerales y el oro, y regresaban por la noche. Para ese entonces la comida estaba lista. Durante todo el día la niña permanecía sola. Los buenos enanos le previnieron: cuídate de tu madrastra, pronto sabrá que estás aquí, no dejes entrar a nadie.
8: En cuanto llegó a su casa, la reina se colocó frente al espejo y dijo: espejito, espejito de mi habitación, ¿quién es la hermosa de esta región? El espejito respondió nuevamente: la reina es la más hermosa de este lugar, pero pasando los bosques, en la casa de los enanos, la linda Blancanieves lo es mucho más. La reina, al oír hablar al espejo de ese modo, se estremeció y tembló de cólera. Es necesario que Blancanieves muera, exclamó, aunque me cueste la vida a mí mismo. Se dirigió entonces a una habitación escondida y solitaria a la que nadie podía entrar y fabricó una manzana envenenada. Exteriormente parecía buena, blanca y roja y tan bien hecha que tentaba a quien la veía, pero apenas se comía un trocito sobrevenía la muerte. Cuando la manzana estuvo pronta, se pintó la cara, se disfrazó de campesina y atravesó las 7 montañas hasta llegar a la casa de los 7 enanos. Golpeó. Blancanieves sacó la cabeza por la ventana y dijo: no puedo dejar entrar a nadie, los enanos me lo han prohibido.
9: No es nada, dijo la campesina, me voy a liberar de mis manzanas. Toma, te doy una. No, dijo Blancanieves, tampoco debo aceptar nada. ¿Teme que esté envenenada?, dijo la vieja. Mira, corto la manzana en 2 partes, tú comerás la roja y yo la blanca. La manzana está ingeniosamente hecha que solamente la parte roja contenía veneno. La bella manzana tentaba a Blancanieves y cuando vio a la campesina comer, no pudo resistir más. Estiró la mano y tomó la mitad envenenada. Apenas tomó un trozo en la boca, cayó muerta. Entonces la vieja la examinó con la mirada horrible y rió muy fuerte y dijo: blanca como la nieve, roja como la sangre, negra como el ébano. Esta vez los enanos no podrán reanimarte. Vuelta a su casa, interrogó al espejo: espejito, espejito de mi habitación, ¿quién es la más hermosa de esta región? Y el espejo finalmente respondió: la reina es la más hermosa de esta región.
1: Escuchábamos a estudiantes del Colegio Secundario número 25, quienes participaron de la Maratón Nacional de Lectura.

0: El Consejo Provincial de Educación implementó el dispositivo pedagógico Escuelas de Verano de fortalecimiento y recuperación de contenidos. En este marco, la alumna Victoria Aguirre del Colegio Secundario número 24 de Puerto Deseado comparte con nosotros su testimonio sobre estas actividades.
1: Hola, soy Isabel Aguirre Victoria de primero E. Pude sacar materias, me gustó mucho porque me quedan muy pocas materias. Estuvo muy bueno, ayudan bastante y la verdad que me funcionó mucho y me ayudó bastante porque pude sacar algunas materias y me quedan muy pocas.
0: Escuchábamos a Victoria Aguirre, alumna del Colegio Secundario número 24 de Puerto Deseado. Escuelas de Verano 2026.
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3: Dicen que cuando el sol se esconde sobre el riachuelo, el puerto de la Boca parece cobrar vida. Entre el humo de las fábricas y el reflejo del agua, se siente el latido de un gran corazón, el espíritu del puerto. Ese espíritu nació del esfuerzo y la esperanza de los trabajadores que llegaron de lejos para empezar de nuevo. Creció entre barcos, risas, cansancio y sueños. Mateo Almirón fue quien, en sus cuadros, llenos de color y movimiento, mostró la fuerza del pueblo, la alegría del trabajo y la luz que nunca se apaga en la Boca. Así, cada pincelada suya mantuvo viva la historia de un barrio que aprendió a transformar el esfuerzo en arte y el dolor en tristeza.
2: Escuchábamos a Lucas Barrios, de segundo año B del Colegio Secundario número 36, con Mateo Almirón, producción personal para la clase de teatro. 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
4: Para esas cosas que te gusta hacer.

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1: ¿Escuchaste hablar de la plata dulce? 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
1: El Consejo Provincial de Educación implementó el dispositivo pedagógico Escuelas de Verano. Fortalecimiento y recuperación de contenidos. En este marco, el alumno Ezequiel, de cuarto A, del Colegio Secundario número 41 de Río Gallegos, comparte con nosotros su testimonio sobre estas actividades.
2: La escuela de verano me pareció una buena experiencia porque pude repasar contenidos y entender mejor algunos temas que durante el año me gustaron. Los profesores fueron pacientes y claros al explicar. En general, fue útil y me ayudó a prepararme mejor para seguir el año.
1: Escuchábamos al alumno Ezequiel, de cuarto A, del Colegio Secundario número 41 de Río Gallegos.
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3: Al encender la luz, vio su propia silueta proyectada en la pared. Se quedó inmóvil, con el corazón golpeándole el pecho. El problema era que todavía no había dado un paso dentro de la habitación, y sin embargo, la sombra sonrió primero. Arias Yara, tercero sociales, Escuela Provincial de Educación Secundaria número 21 José Font, Gobernador Gregores.
4: Cada noche dejaba la ventana abierta esperando escuchar el canto de aquel pájaro, que desapareció con el verano. Pasaron meses de silencio. Una madrugada al despertar lo encontré en su habitación. No cantaba, pero lo miraba fijo como si nunca se hubiera ido. Xavi Romero, tercero sociales, Escuela Provincial de Educación Secundaria número 21, José Font, Gobernador Gregores.
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0: convoca una mesa charla necesaria, de esas que abrazan nuestra historia viva. En este estudio tenemos el honor de recibir a un hombre que caminó por nuestro sol austral y que hoy, con generosidad, viene a compartir su testimonio. Bienvenido, veterano de Guerra de Malvinas, Raúl Vázquez. A continuación, se presentan mis compañeros.
1: Lautaro Berrueta, de Quinto C.
2: Luciana Galipe, de Quinto C.
3: Micaela Pérez, de Quinto C.
4: Ornella Vázquez, de Quinto C.
5: Perla Macarena Pérez, de Quinto C.
6: Juan Nacho González, de Quinto C.
7: Bien, esta es la presentación de los estudiantes de Quinto C. Yo soy el profesor Hugo Ignacio Ugarte, de la materia de producción radiofónica, y estamos haciendo un programa especial en aniversario de el 44, digamos, recordando el 44 aniversario de los caídos en Malvinas, ¿no? Y bueno, es una transmisión especial que estamos haciendo desde la 97.1 Hugo Jiménez Agüero para, bueno, toda la comunidad del barrio. Y acá están los chicos de Quinto C presentándose, que bueno, tienen un entrevistado, un ex veterano, combatiente, para hacerle unas preguntas en el segundo bloque. Así que ahora vamos a el cierre del primer bloque con el siguiente tema.
0: Música recomendal, Herederos de Malvinas, de Itatí, Barrio Nuevo.

0: retornando nuevamente con nuestro programa especial dedicado a por conmemoración del 44 aniversario de la Guerra de Malvinas, de la Gesta de Malvinas, ocurrida en 1982. Como dijimos en el comienzo, tenemos un entrevistado, Raúl Vázquez, que bueno, es un excombatiente y él está haciendo justamente unas presentaciones en distintos colegios y en distintos lugares con motivo de conmemorar esta fecha. Y vino a nuestro colegio también a acercarse, brindarle conocimiento, sobre todo a los chicos, y dialogar sobre los chicos, con los chicos respecto a esa fecha y a interactuar con ellos. Es una linda experiencia tenerte acá, Raúl. Hace un ratito estuviste con otro curso y bueno, estás dando charlas muy productivas para los chicos, enriquecedoras. Así que bueno, acá los chicos tienen para hacerte una pregunta, si quieres hacer una presentación tuya.
1: Bueno, me llamo Raúl Agustín Vázquez, soy soldado clase 63. Me tocó estar en Malvinas el 2 de abril, desembarcar, tomaban las Malvinas y nos quedamos en custodia del aeropuerto. Así que, y soy nacido acá en Río Gallegos.
0: Genial, Raúl. Bueno, en este día hicimos un acto también en conmemoración, también hubo en otros colegios en toda esta semana, ¿no? Como todos los años. Y bueno, queremos saber un poco, no solamente lo que ocurrió en esa época, sino también el significado actual, ¿no? Cómo ustedes trabajan desde sus instituciones actualmente en la sociedad, cómo se resignifica el año a año, ¿no? Este evento. Y bueno, ¿cómo interactúan ustedes con la comunidad en general? Hace poquito estuve leyendo en los diarios que, bueno, se inauguró una plaza con el nombre de ustedes, de Héroes de Malvinas. También hubo monumentos y obras artísticas en referencia a ustedes con su nombre. Bueno, es un reconocimiento social muy importante que se sigue dando, y que por supuesto se tiene que seguir dando sobre ustedes, sobre los veteranos de Malvinas y sobre este evento, ¿no? Sobre este hecho. Al respecto, bueno, ahora los chicos le van a hacer algunas preguntas que tienen ahí planteadas y formuladas.
2: Muy buenas tardes, señor Raúl. Es un gran honor tenerlo en este estudio y saber que ha combatido por nosotros en las Malvinas. Soy Joaquín Godoy, me presento, y les tengo dos preguntas. ¿Crees que compartir lo vivido en Malvinas puede ayudar a nuevas generaciones en temas de memoria, valores o identidad?
1: Sí, sí, por supuesto. Por eso nosotros estamos malvinizando todos los días. Nosotros trabajamos en malvinizar. Por eso vamos a la escuela, damos charlas, todo lo demás, ¿no? Pero hay un problema. ¿Cuál es el problema? Que las escuelas se acuerdan el 2 de abril y Malvinas es todo el año. Nosotros no tenemos drama de ir a dar charla a la escuela, hacer un cronograma, un trabajo, y se va a hablar. Pero a veces pasa que llega el 2 de abril y todos quieren. Y no damos abasto. No damos abasto. Está bien, somos 55 veteranos de guerra acá en Río Gallegos. De los 55, somos 5. Y no podemos estar en todos lados. Entonces, si queremos dar charla, tenemos que hacer un trabajo bien hecho para poder ir a la escuela a dar charla. No tenemos drama de ir a dar charla nosotros. No tenemos drama. Pero un cronograma de trabajo con las escuelas.
2: Y ahora tengo otra pregunta. Hoy visitando escuelas o charlando con jóvenes, ¿cuál es el mensaje principal que intentan transmitir para que la causa no se olvide?
1: Lo que transmitimos nosotros es que ustedes estudien, se reciban y estén en un puesto político, charlen lo que es Malvinas y peleen por lo que es Malvinas. Ese es el interés de nosotros. Y que conscientice a todos por qué las Malvinas son argentinas. Porque hay gente que todavía no sabe.
2: Muchas gracias por responder mis preguntas, señor Raúl. A continuación sigue mi compañero con otras preguntas.
3: Buenas, yo soy Lautaro Berrueta y personalmente me gustaría agradecerle y decirle que es un honor tenerlo acá el día de hoy. Y me gustaría preguntarle sobre cuál fue su primer pensamiento a la hora de saber que iba a ir hacia las Malvinas.
1: Desde ya te digo que nosotros no íbamos a Malvinas. Nosotros nos enteramos cuando llegamos. Así que bueno, el regimiento fue completo el 25, desembarcó por aire y por mar y nos tuvimos que ir a la isla. A custodiar la isla, no nos quedó otra. Pero en ningún momento nos dijeron nosotros que íbamos mal. Nos enteramos cuando llegamos.
3: ¿Tuvo tiempo de despedirse con sus familiares y eso?
1: No, porque no sabíamos que íbamos. Nadie sabía nada. Eso es una operación que hace el ejército y no le avisa a nadie. Tanto los cuadros como los soldados tampoco le avisan a su familia. Ellos todos se enteraron cuando estaban en Malvinas.
3: Usted estuvo de principio a fin en la guerra, ¿no?
1: Yo me vine en el último Hércules que salió en el 28 de mayo, cuando me agarró pie de trinchera, se me congelaron los pies, los dos, me tuvieron que abrir los borsequí con un bisturí y me tuvieron que llevar a Campo Mayo. primero me llevaron a Comodoro, al hospital militar, en kilómetro 8, de ahí me trasladan a Buenos Aires. Y te digo que me hubiese quedado en Malvinas, si no hubiese pasado eso, que ir a Campo Mayo, Buenos Aires, porque lo que vi ahí era horrible. Chicos sin brazos, sin pierna. No, fue muy duro. Creo que eso fue lo más chocante para mí, lo más chocante. Ver a esos pibes que no les faltaba un brazo, a uno que les faltaba. En ese año un pibe habló con la madre diciéndole que tenía un amigo que le faltaba las piernas y que no tenía dónde ir, lo quería llevar a la casa. Y la madre dijo que no, porque se iba a sentir mal ella, que eso, y era de su hijo. Y él se mató. No, en Campo Mayo pasaron muchas cosas muy feas.
3: En esos días de guerra, entre compañeros, ¿había algún tipo de diversión en el cual ayudar a olvidar que estaban en guerra?
1: No, nosotros estábamos preparados para hacer guardia cada media hora, cada una hora, según el clima. Ahí no había juego, no había nada, ¿no? Nos esperábamos los bombardeos, cada tanto un bombardeo, cañoneo, y bueno, pero estábamos al pie del cañón.
3: ¿No tenía un momento de paz?
1: Eso. Ni un momento de paz. Después del 1 de mayo, ni un momento de paz. Viste, no sé si ustedes se enteraron que había un cese de fuego ahí, que decía en la iglesia, bueno, un cese de fuego, está. Bueno, yo no lo respetaba. Peor todavía, no daba más fuerte.
3: ¿Usted tenía algún objeto de pertenencia personal que, o sea, lo ayudara a mantenerse cuerdo en ese momento y sentir que estaba en su casa? Por ejemplo, la foto de alguien personal, alguien...
1: No. Yo pensaba en mi mamá, en mis hermanas y nada más. En la familia.
3: Dejo a mi compañero que siga.
4: Buenas tardes, Raúl. Yo soy Lucian y es un honor tenerlo para acá. Y la pregunta que le voy a hacer es, en la vuelta... ¿Cómo fue el reencuentro con su familia? ¿Sintió que el país estaba listo para escucharlos en aquel momento?
1: Cuando volvimos de Malvinas, yo, mi mamá, mi papá, ¿no? Porque no eran mis verdaderos padres, ellos me criaron a mí. Para mí siempre fueron mis padres. Hace 3 años murió mi papá, mi mamá murió antes. ¿Cómo se llama? No, el reencuentro con mi papá. Fue un llanto, mi mamá un llanto. Y después, bueno, la sociedad nos mató a todos. La sociedad, el gobierno, a todos. ¿Por qué? Porque nosotros éramos soldados, nosotros estábamos haciendo, como se le decía antes, la colimba, nos tocó y nos dejaron a la deriva. Vos fijate que hay 600 muertos por la posguerra y 649 en la isla. Yo estoy vivo gracias a mi familia, que ellos me sacaron adelante, pero si no...
4: Hoy, visitando escuelas o charlando con jóvenes, ¿cuál es el mensaje principal que intenta transmitir para que la causa no se olvide?
1: Lo que yo intento de transmitir es que se siga malvinizando para que no se pierda esto, porque nosotros dejamos 649 cuidando la isla y tenemos que seguir velando por ellos igual, porque ellos están allá.
4: Para usted, Raúl, ¿qué significa ser un veterano de guerra en la Argentina actual?
1: Para mí es un orgullo porque, bueno, tenemos que velar por los que están allá y tenemos que seguir luchando por ellos.
5: Buenas tardes, mi nombre es Micaela Pérez y quisiera hacerle dos preguntas que tengo.
1: ¿Dos?
5: Sí, dos.
1: ¿Nada más?
5: ¿Cómo fue su reacción al saber que la guerra terminó? ¿Qué emoción tuvo? ¿Qué sentimiento?
1: Y mira, por un lado, una alegría, ¿no? Pero por otro lado, una tristeza, porque vos fijate que yo después de 10 años pasé una Navidad con mis hijos y un año nuevo. Para mí la Navidad no existía. Llegué a Malvinas, la primera Navidad que pasamos en casa, los eché a todos en mi casa, porque para mí no era una fiesta. Yo pensaba en los padres que les faltaban los hijos, para la fiesta y todo eso. Así que no, la verdad que muy mal.
5: ¿Qué emociones predominan en usted hoy, al conmemorar un nuevo aniversario de Malvinas?
1: Y se te vienen todos los recuerdos a la cabeza. Y más... por los 649 que están en la isla, ¿no? Y más los familiares y hermanos que perdieron a su ser querido, ¿no?
5: Bueno, a continuación mi compañera va a estar haciendo preguntas.
6: Yo soy Ornella Vázquez y tengo una pregunta nomás. Es para saber cómo fueron los primeros días en su hogar después de regresar de la guerra.
1: Y fue duro porque... las tormentas, los truenos, me metí abajo la cama, la pasé mal, 5 veces me quise suicidar, muy mal la pasé, la verdad que lo que viví no se lo recomiendo a nadie.
6: Ahora va mi compañera.
7: Buenas tardes, yo soy Perla Pérez y tengo dos preguntas para usted.
1: Bueno.
7: ¿Qué puesto obtuvo en la guerra?
1: ¿Cómo qué puesto?
7: ¿Qué rango tenía?
1: No, yo era soldado, no tenía rango. A mí me tocó servicio militar. No tenía rango.
7: Gracias. La siguiente pregunta era, ¿era posible comunicarse con su familia? Y si era así, ¿cómo lo hacía?
1: Nosotros lo hacíamos por carta, pero vos escribías la carta, venía el sargento, te la leía, esto no va, no podías poner nada, lo que sea de Malvinas, nada.
7: A continuación, mi compañero.
8: Mi nombre es Juan Nacho González Quimpoche. ¿Extrañaba a su familia cuando estuvo en la guerra de Malvinas?
1: ¿Cómo dijo? Sí, uno, ¿cómo se llama? Estando ahí en Pozo Zorro, éramos dos. Mamá le extrañaba a la familia, pensaba en tu familia, pensaba si ibas a salir vivo o no ibas a salir vivo. Un montón de cosas se te venían en la cabeza. Pero sí, pensábamos más en la familia y para seguir vivo, ¿no?
0: Raúl, bueno, te agradecemos la predisposición para brindarle información a los chicos, interactuar con ellos. Y te han hecho algunas preguntas que, bueno, estuvieron elaborando esta semana. No sé qué quieras vos transmitirle a ellos, ya que estás haciendo esta también docencia, estás dando, sobre todo a las nuevas generaciones, ¿no? Que no tienen que desconectar estos hechos tan importantes de la patria, del país, que es más para ellos, porque, bueno, uno ya está más adulto, ya sabe del hecho, pero, bueno, son las nuevas generaciones que tienen que constantemente revivir, ¿no?, la identidad nuestra y, bueno, en nuestro país, ¿no? En ese sentido, vos, ¿qué le podés transmitir a los chicos?
1: Bueno, chicos, ustedes tienen una oportunidad, tienen una radio, y ustedes pueden difundir lo que es Malvinas. Y a mí me gustaría que hagan eso, que nos ayuden a difundir, a estudiar por qué se cumplían 180 años, por eso se tomaron las Malvinas y no se perdía la soberanía. Así que me gustaría de que, ya que tienen esta oportunidad de ayudarnos a nosotros a difundir lo que es Malvinas, eso me gustaría. Muchas gracias, chicos.
6: Gracias a ustedes.
0: Gracias.

0: Hemos escuchado el programa elaborado y producido por estudiantes de quinto año B y C del Colegio Secundario número 41 Osvaldo Bayer de Río Gallegos, acompañados por los docentes Hugo Ugarte y Darío González. Apelaron al recuerdo y conciencia histórica, dialogando sobre Malvinas. El programa que escuchamos generó un intercambio formativo, reflexivo y enriquecedor de nuestra memoria.
1: ...1810...
2: aparece la Gaceta de Buenos Aires, un periódico dirigido por Mariano Moreno.
1: ...1811...
2: se constituye el primer triunvirato para gobernar las Provincias Unidas del Río de la Plata.
1: ...1812...
3: ecos de la historia, acontecimientos que marcaron nuestra vida desde lo político, lo económico y lo social. ...8 de mayo de 1821...
4: director supremo de la República de Entre Ríos, Francisco Ramírez, derrota a las fuerzas de Gregorio Araoz de la Madrid en la batalla de Rosario. Comienzan las luchas intestinas entre Buenos Aires y las provincias.
3: ...1828...
4: el gobernador de Buenos Aires, Manuel Dorrego, promulga la Ley de Libertad de Imprenta, iniciativa fundamental para la libertad de expresión en nuestro país.
3: ...2012...
4: muere a los 63 años Carlos Loazó, conocido como Caloi, dibujante e historietista argentino de larga trayectoria en publicaciones como Análisis y Clarín. Es particularmente recordado por sus personajes Bartolo y Clemente y por su ciclo de animación experimental y de autor Caloi en su tinta.
3: Ecos de la historia.
0: 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Experiencias de radio, un ciclo para conocer y escuchar a los protagonistas. A continuación compartimos el testimonio del profesor Hugo Ugarte.
5: Terminando esta experiencia acá en el programa conmemorativo con los veteranos de Malvinas, en este caso con el profesor Hugo Ugarte. Profesor, cuéntenos qué se estuvo realizando acá en el Osvaldo Bayer.
6: Bueno, antes que nada, saludo a todos. Estuvimos practicando, haciendo práctica de radio con los estudiantes de quinto año. En este caso con un programa especial conmemorando, ¿no?, el aniversario por Malvinas, la gesta de Malvinas. Y para esto, son programas que se producen acá en el colegio, en las cuales los chicos participan. ¿Cómo participan? No solamente en la locución, sino que ellos también se encargan de hacer un poco la producción del programa. En este caso trajeron a un entrevistado, un excombatiente, para que ellos mismos lo pudieran entrevistar y hacerles preguntas respecto al tema de Malvinas. Más un poco, esa es la modalidad de trabajo en la radio, ¿no? Es traer a alguien entrevistado, formularle preguntas sobre algún tema particular y hacer el programa. En este caso, generalmente hacemos algunos programas especiales referidos a los actos que tenemos, porque son los actos escolares de las fechas especiales que tiene el país, y lo acompañamos también con el programa de la radio. Y ahí los chicos, se encargan de generarlo el programa y producirlo, como en este caso. Hay que tener en cuenta que este colegio tiene orientación en comunicación y desde el tercer año ya los chicos trabajan mucho con el tema de la comunicación, con materias de comunicación. Entonces, por eso está la radio, ¿no? Por eso tiene la radio como espacio. Y vos decías algo muy importante con el tema pedagógico. Se puede trabajar muchas cosas en cuanto a la comunicación, a la redundancia, cómo los chicos pueden expresarse, comunicarse, proyectar su voz, trabajar con muchos recursos de comunicación, y generar muchas estrategias pedagógicas como lectura, búsqueda de información, como dijimos recién, traer a un entrevistado, hacer entrevistas. Todo eso son recursos que en mi caso me sirven mucho para poder evaluarlos. También, ¿no? Más allá del trabajo práctico en el aula, el espacio sirve mucho como recurso pedagógico, como vos planteabas, y donde ellos pueden aplicar sus capacidades comunicativas, que de a poquito la van trabajando acá en la radio, ¿no? Entonces todo eso es muy importante como espacio radial, el espacio de la radio para el colegio, sobre todo.
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0: El Consejo Provincial de Educación implementó el dispositivo pedagógico Escuelas de Verano de fortalecimiento y recuperación de contenidos. En este marco, docentes del Colegio Secundario número 24 de Puerto Deseado comparten con nosotros sus impresiones sobre la realización de estas actividades.
1: Hola, me llamo Joana, estoy en el campo de matemática y física en el ciclo básico. Es la primera vez que trabajo en la escuela de verano y creo que la experiencia fue bastante positiva. Los chicos vinieron bastante predispuestos, me sorprendieron, obviamente algunos más que otros. Siempre tenés uno que por ahí viene a pasar un ratito. Pero la mayoría de los chicos vinieron predispuestos, trabajaron, siguen trabajando. En las defensas se notó en algunos que repasaron y estudiaron, dieron las defensas, por ejemplo, hoy.
2: La asistencia de los alumnos, ¿fue un porcentaje considerable?
1: No, fue una asistencia bastante considerable. Es más, nos organizamos para que podamos hablar, o yo por lo menos pueda hablar con todos, así que hubo bastante organización, los chicos igual estaban bastante organizados, en cuanto a los trabajos que tenían para hacer, las consultas en especial para hacer, nos sentábamos todos a hacer una explicación, ¿no? Pero sí hubo bastante asistencia.
0: Escuchábamos a docentes del Colegio Secundario número 24 de Puerto Deseado. Escuelas de Verano 2026.

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1: En un pequeño barrio de una ciudad muy bulliciosa, donde las calles estaban llenas de risas y juegos, vivía una niña llamada Sofía. Su hogar era una modesta habitación en un edificio deteriorado, donde compartía su espacio con su madre y sus dos hermanos menores. A menudo la tristeza se reflejaba en los ojos de Sofía, ya que su familia apenas tenía lo suficiente para comer y su madre trabajaba largas horas en una lavandería para mantenerlos. A pesar de las dificultades, Sofía era una soñadora. Cada noche, antes de dormir, cerraba los ojos y se imaginaba en un mundo diferente, un lugar donde no había preocupaciones, donde podía asistir a la escuela y aprender sobre grandes inventores y artistas que admiraba. Su mayor sueño era convertirse en una escritora, contar historias que inspiraban a otros y enfrentaban momentos difíciles. Un día, mientras caminaba por el parque, Sofía encontró un viejo cuaderno tirado en un banco. Al abrirlo, descubrió que estaba lleno de páginas en blanco. Su corazón se llenó de alegría. Era el regalo perfecto para comenzar a escribir sus historias. Cada tarde, después de ayudar a su madre con las tareas del hogar, se sentaba en el parque y dejaba volar su imaginación, llenando las páginas con relatos sobre valientes héroes y aventuras mágicas. Sin embargo, la tristeza volvió a invadir su corazón cuando se dio cuenta que necesitaba materiales para seguir escribiendo. Sin dinero para comprar lápices o libros, pensó que su sueño estaba lejos de alcanzarse, pero un día decidió que no se rendiría. Con determinación comenzó a vender flores que recogía en el parque, hablando con la gente y compartiendo sus historias mientras ofrecía sus flores. Poco a poco la gente comenzó a interesarse por ella. Un escritor local, al escuchar las historias de Sofía, se acercó y le propuso ayudarla. Le ofreció un pequeño taller de escritura y con su apoyo, Sofía comenzó a pulir su talento. La niña que una vez se sintió atrapada en la tristeza, ahora brillaba con la esperanza de un futuro mejor. Con el tiempo, sus historias fueron publicadas en un pequeño libro que se convirtió en un tesoro en su comunidad. Sofía no solo cumplió su sueño de ser escritora, sino que también inspiró a otros niños a no rendirse. Su madre, llena de orgullo, vio cómo su hija transformó su tristeza en palabras que tocaban el corazón de muchos. Y así, Sofía descubrió que aunque la vida podía ser dura, los sueños podían hacerse realidad si uno luchaba por ellos. La tristeza se desvaneció dejando lugar a la alegría y la esperanza, mientras la niña que una vez soñó con un futuro mejor, ahora lo veía plenamente.
0: Escuchábamos a Yanela Navarrete, de segundo año B, del Colegio Secundario número 36, con El sueño de Sofía, una producción personal para la clase de teatro. Gracias por tu escucha atenta y hasta una próxima lectura.
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1: El Consejo Provincial de Educación implementó el dispositivo pedagógico Escuelas de Verano. El fortalecimiento y recuperación de contenidos. En este marco, el alumno Juan Iturra, del Colegio Secundario número 41 de Río Gallegos, comparte con nosotros su testimonio sobre estas actividades.
2: Hola, me presento, soy Juan Iturra y vengo a hablarte de lo que me parecieron las clases de verano. Las clases de verano me parecieron una buena experiencia porque permiten reforzar los contenidos que quizás durante el año costaron un poco más. También sirve para no perder el hábito de estudio y arrancar un nuevo ciclo con una mejor base. Además, suele ser más tranquila que las clases normales, ya que hay menos presión y eso ayuda a entender mejor los temas. También es una buena oportunidad para hacer preguntas, practicar más y organizarse mejor para el año escolar. En general, siento que son útiles para aprovechar el tiempo y seguir aprendiendo incluso en vacaciones.
1: Escuchábamos al alumno Juan Iturra, del Colegio Secundario número 41 de Río Gallegos.
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0: Chávez. Iván Arcet, tercero B, colegio número 21, José Font, gobernador Gregore.
1: Me sonreí y mi reflejo no lo vio. Tierra Duarte, tercero B, colegio número 21, José Font, gobernador Gregore.
2: Ayer iba a cortarme el pelo, pero recordé que estoy pelado. Julio Cama, tercero B, colegio número 21, José Font.
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0: 1810.
1: Aparece la Gaceta de Buenos Aires, un periódico dirigido por Mariano Moreno.
0: 1811.
1: Se constituye el primer triunvirato para gobernar las Provincias Unidas del Río de la Plata.
0: 1812.
2: Ecos de la historia. Acontecimientos que marcaron nuestra vida desde lo político, lo económico y lo social. 8 de mayo de 1821.
3: Director Supremo de la República de Entre Ríos, Francisco Ramírez, derrota a las fuerzas de Gregorio Araoz de la Madrid en la Batalla de Rosario. Comienzan las luchas intestinas entre Buenos Aires y las provincias.
2: 1828.
3: El gobernador de Buenos Aires, Manuel Dorrego, promulga la Ley de Libertad de Imprenta, iniciativa fundamental para la libertad de expresión en nuestro país.
2: 2012.
3: Muere a los 63 años Carlos Loazó, conocido como Caloi, dibujante e historietista argentino de larga trayectoria en publicaciones como Análisis y Clarín. Es particularmente recordado por sus personajes Bartolo y Clemente y por su ciclo de animación experimental y de autor Caloi en su tinta.
2: Ecos de la historia.

0: 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A continuación, compartimos el testimonio de Joaquín Godoy.
1: Contanos un poquito de qué trató la experiencia, lo que estuvieron haciendo hoy acá con los veteranos Malvinas.
2: La verdad que, primero que nada, fue un gran honor tener a un veterano Malvinas en la escuela y poder entrevistarlo. Y estuvimos hablando de... Le hicimos un par de preguntas sobre cómo vivió la guerra, cómo la pasó cuando volvió. La experiencia estuvo bastante buena, bastante entretenida e informativa, porque le preguntamos cosas que nos parecían interesantes de saber, que a veces no se cuentan en la escuela. Y la verdad que estuvo muy bueno haber aprendido un poco de cómo fue realmente que vivió un soldado allá en Malvinas.
1: ¿Cuál fue tu rol dentro de la organización de este programa? ¿Cómo trabajaste?
2: Yo fui el locutor, si no me equivoco. Fui el que dio inicio al programa. Y también fui, ¿cómo se dice? Entrevistador, me parece, por un momento.
1: Bien, ¿qué te llevas de esta experiencia de hacer radio? ¿Es tu primera experiencia haciendo radio?
2: Sí.
1: ¿Qué te llevas? ¿Qué es lo que más te llamó la atención? ¿Qué es lo que más te gustó?
2: Lo que más gustó fue poder, más que nada, animarme, porque no me animaba primero. Y ahora que lo hice, me llevo, no sé cómo decirlo, pero todo muy bueno, me gustó. Estaría bueno poder estar de vuelta en la radio entrevistando a alguien más.
1: ¿Qué fue lo que más te llamó la atención o lo que fue diferente a lo que esperabas con respecto a hacer radio previamente, como te lo imaginabas?
2: No, la verdad que me lo esperaba así porque miré un par de podcasts, miraba a veces y fue tal cual me lo esperaba.
1: ¿Algo más que quisieras agregar para alguien que no haya hecho radio que a futuro quiere hacer?
2: Sí, que se anime, que no tenga miedo, que es muy, muy bueno. Le puede servir también mucho para aumentar la confianza.
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1: El Consejo Provincial de Educación implementó el dispositivo pedagógico Escuelas de Verano de fortalecimiento y recuperación de contenidos. En este marco, la alumna Angelina del Colegio Secundario número 24 de Puerto Deseado comparte con nosotros su testimonio sobre estas actividades.
2: Hola, mi nombre es Nicole Angelina. Me ayudó bastante, he aprobado matemática, he sacado previas y me ha funcionado demasiado. Me quedan pocas materias para aprobar y ya pasaría a otro curso. Han sido muy buenas las profes, en oral te han ayudado demasiado, te han ayudado mucho con los conversatorios y todo eso.
1: Escuchábamos a Angelina, alumna del Colegio Secundario número 24 de Puerto Deseado. Escuelas de Verano 2026.

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1: Mateo Barrial. El amanecer tiñe de naranja un barrio construido con fragmentos, chapas desparejas, maderas que alguna vez fueron muebles, cartones que resguardan del viento. Entre ese paisaje, un niño recorre el suelo con la mirada atenta de quien busca tesoros en lo que otros consideraron inútil. A su alrededor, el barrio comienza a despertarse. Las ollas golpean, los perros ladran, los camiones de recolección avanzan arrastrando ruedas cansadas. Pero él parece aislado del ruido. Carga pequeñas piezas de metal, trozos de plástico gastado, cables que asoman como raíces. Mientras otros observan el entorno con resignación, él lo mira como un taller gigante. Su mundo nace de las obras. Cada pedacito encontrado tiene un nuevo propósito que solo él imagina. Con sus manos arma una pequeña figura. Algo entre máquina y sueño, un intento de vida hecha de restos. El sol sube y la rutina del barrio avanza, pero él continúa concentrado. No busca escapar, busca transformar. Donde los adultos ven abandono, él ve posibilidades. Donde otros ven peso, él encuentra impulso. Cuando termina su creación, la sostiene en alto. No vuela, no se enciende, no hace nada extraordinario. Pero para él significa un mañana distinto, algo pequeño que puede crecer. El ruido del día se mezcla con el viento que mueve ligeramente su invento. Y aunque nada mágico sucede, el niño sonríe como si lo hubiera visto volar.
0: Escuchábamos a Brianna Ruiz, de segundo año B del Colegio Secundario número 36, con Mateo Barrial, producción personal para la clase de teatro. 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

0: Santa Cruz se sumó a la Maratón Nacional de Lectura. Cientos de estudiantes se unieron a esta celebración de la lectura, participando en actividades organizadas por diferentes instituciones educativas, con el objetivo de fomentar el placer de leer, desarrollar habilidades lingüísticas, mejorar la capacidad de comprensión y expresión y fortalecer el pensamiento crítico. Los estudiantes, además, participaron de actividades complementarias, pensadas para enriquecer y diversificar sus aprendizajes. Compartimos a continuación parte de la lectura del cuento Una caperucita llamada Libertad, en la voz de estudiantes del Colegio Secundario número 25 de Río Gallegos.
1: Soy Facundo Cés, del Secundario 25, del año 5B, y les voy a leer un fragmento del libro del cuento Una caperucita llamada Libertad. Cerré los ojos esperando caer sobre la nieve dura y fría, pero para mi sorpresa, algo mullido y tibio me recibió en el aire e impidió que me golpeara contra el suelo. Eran cientos de manos. Mis amigas, mis amigos, mis amigues, familiares, vecinos y vecinas me habían venido a buscar y llegaron justo a tiempo. Nos dimos un montón de abrazos, nos dimos un montón de besos, reímos y también lloramos. Y corrimos tomadas de las manos, huyendo de la Guardia Real. Al recuperar mi libertad, conté todo lo sucedido. El príncipe es un abusador, dije. Muchas personas no me creyeron, opinaron. Es culpa de ella. Ella seguro que lo provocó. Se lo ha buscado. Va sola por el bosque. Además, ¿te fijaste cómo se viste? Otras dijeron, eso no tiene nada que ver. Las mujeres somos libres de vestirnos como más nos guste y de hacer lo que queremos. Nos tienen que respetar.
2: Soy Otilio Arieta, soy del secundario 25 y les voy a leer un fragmento de Una caperucita llamada Libertad. Hoy voy a poner patas arriba el mundo de los cuentos. Les voy a contar mi verdadera historia, porque llevan años mintiendo. ¿Qué digo años? Llevan siglos mintiendo. Ups, perdón, no me presenté. Soy Caperucita Roja. Bueno, en realidad mi verdadero nombre es Libertad. Así me llamaron mi papá y mi mamá cuando nací, porque ellos aman la libertad. Luego, la gente empezó a llamarme Caperucita Roja por el abrigo que me regaló mi abuela. Me encanta y lo llevo puesto todos los días. Esta es mi historia. Último momento. Hay princesas encerradas en castillos, en casas y en un montón de lugares. No es fácil escapar de las torres que fabrican los príncipes, con sus engaños, sus mentiras, sus amenazas. Son como tela de araña. Pero entre todos podemos tejer redes para ayudarnos, para acuerparnos, para cuidarnos. Para crear un mundo en el que quepan todos los mundos. Un mundo lleno de respeto, amor, igualdad, reciprocidad y de diversidad. Porque poder disfrutar de nuestros cuerpos y hacer lo que a cada uno nos hace feliz.
3: Un resumen, ¿qué te pareció esta actividad? ¿Cómo te sentiste leyendo?
2: Me pareció un libro que trata mucho sobre los temas modernos que hay hoy en día, sobre cómo a veces la gente te obliga a hacer cosas que vos no querés. Y está bueno el papel que hace Caperucita, que se llama Libertad, porque ella como que toma el rol de, como le dice su nombre, Libertad. Se encarga de eso, de hacer justicia, nunca se rindió. Y siempre pudo hacer lo que pudo y se puede decir que terminó ganando, porque tuvo libertad. Y está bueno.
4: Somos Calvante Cielo Montserrat, soy de secundario 25, soy de 5B y voy a leer una partecita del libro Una caperucita llamada Libertad. Dice, cuando escuché la palabra abuela, di un gran salto. Amo a mi abuela, porque es una mujer hermosa. Tiene la cara llena de arruguitas y su pelo, largo y blanco, cae sobre su espalda como una cava plateada. Sabe mucho sobre plantas medicinales. Dice que cada bosque nativo es como un gran laboratorio. Cuando la gente del pueblo se enferma, va a su casa en busca de medicinas. También ayuda a mujeres a parir, es decir, a que nazca su bebé. Y les cuento un secreto, nunca quiso casarse. Por todo, por eso, algunos la llaman bruja, pero a ella no le importa. Y yo pienso, soy la nieta de una bruja. Si las brujas son como ella, entonces quiero ser una. Así que muy contenta le di un beso a mi papá, otro a mi hermanita, agarré la canasta y emprendí el viaje. Dale muchos besos a la abuela, de mi parte, y disfruté el paseo. Saludos, de mi papá. Es un bosque que contiene sus plantas y animales originales. Nunca fue explotado. ¿Sabías que el 70% de los bosques nativos de Argentina fueron talados? Ahora en su lugar hay bosques del silencio, o capos de soja.
3: Silo, para terminar, te quería preguntar, ¿qué te pareció participar de esta actividad? ¿Qué fue lo que, te pareció más lindo? ¿Qué fue lo que más te llamó la atención?
4: No, es que fue re bonito, porque esto, creo, no, en esta escuela nunca lo hicimos. Es un momento para relajarse entre todos, ver, escuchar, leer y no estar con el celular, sino prestar más atención a los demás, a los que leen. Yeah, es un lindo momento donde se puede compartir con todos.
0: Escuchábamos a estudiantes del Colegio Secundario número 25, quienes participaron de la Maratón Nacional de Lectura.

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0: público, por favor, mantenerse en sus puestos, esperando la vuelta olímpica del equipo nacional.
1: Argentina campeón del mundo. Algarabía y gritos de gol.
2: ¿Qué pasa, señora? Queremos nuestros hijos, que nos digan dónde están, por lo menos.
3: Hijo, hoy hace 15 meses.
4: ¿Dónde están los bebés?
1: Pero muy cerca del Estadio Monumental, en la ESMA, la gente era torturada, asesinada. El fútbol nos da alegría, pero nunca más debe servir para tapar el dolor del vecino. Festejar con memoria es saber qué pasaba detrás de la tribuna. A 50 años del golpe militar en Argentina.

0: El Consejo Provincial de Educación implementó el dispositivo pedagógico Escuelas de Verano. De fortalecimiento y recuperación de contenidos. En este marco, el alumno César Ojeda, del Colegio Secundario número 41 de Río Gallegos, comparte con nosotros su testimonio sobre estas actividades.
1: Hola, ¿qué tal? Soy Ojeda César y le quería comentar, en el taller de Historia y Fe de Escuelita de Verano, pude aprobar mis materias y aprender mucho del totalitarismo, del gobierno y muchas cosas más. Y nada, me fue muy bien y me ayudó a poder aprobar las materias previas que tenía y fue una muy buena experiencia. Muchas gracias.
0: Escuchábamos al alumno César Ojeda, del Colegio Secundario número 41 de Río Gallegos.

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1: La noche era oscura y silenciosa, pero al fondo de la calle había un par de ojos callados. Reconocí los ojos asustadores, pero no había un cuerpo para dejar mis sustos. Martín Damián Choque, Terceras Sociales, Escuela Provincial de Educación Secundaria número 21, José Font, Gobernador Gregores.
2: Un astronauta se encontraba solo en su nave. Pasó meses solo hasta que tocaron la ventana. Cori Ángel, Tercero B, Colegio 21, José Font, Gobernador Gregores.
3: Ella miró fijamente, me sonrió y me agarró la mano. Fue algo aterrador, no sabía que mi reflejo podía hacer eso. Quise Camila, curso tercero B, colegio número 21, José Font, Gobernador Gregores.
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0: 1810.
1: Aparece la Gaceta de Buenos Aires, un periódico dirigido por Mariano Moreno.
0: 1811.
1: Se constituye el primer triunvirato para gobernar las Provincias Unidas del Río de la Plata.
0: 1812.
2: Ecos de la historia. Acontecimientos que marcaron nuestra vida desde lo político, lo económico y lo social. 8 de mayo de 1821.
3: Director Supremo de la República de Entre Ríos, Francisco Ramírez, derrota a las fuerzas de Gregorio Araoz de la Madrid en la Batalla de Rosario. Comienzan las luchas intestinas entre Buenos Aires y las provincias.
2: 1828.
3: El gobernador de Buenos Aires, Manuel Dorrego, promulga la Ley de Libertad de Imprenta, iniciativa fundamental para la libertad de expresión en nuestro país.
2: 2012.
3: Muere a los 63 años Carlos Loazó, conocido como Caloi, dibujante e historietista argentino de larga trayectoria en publicaciones como Análisis y Clarín. Es particularmente recordado por sus personajes Bartolo y Clemente y por su ciclo de animación experimental y de autor Caloi en su tinta.
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0: 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A continuación, compartimos el testimonio de Lautaro Berrueta.
1: Lautaro, contanos, ¿qué es lo que estuvieron realizando hoy? ¿Qué actividad tuvieron hoy?
2: Hoy estuvimos entrevistando a un héroe de Malvinas. Hicimos diversas preguntas entre mis compañeros. Algunas las cambiamos, otras no. Y bueno, estuvimos haciendo eso hoy.
1: Lautaro, ¿qué función cumplís dentro de la radio y cómo fue la preparación de este programa?
2: Y la preparación fue muy rápida. Estuvimos el día de ayer recién modificando las preguntas, hoy estuvimos igual practicando bastante y yo cumplí el rol de preguntar y también creo darle la confianza a mis compañeros de poder hacer bien la entrevista.
1: ¿Hace cuánto estás en la radio y qué es lo que más te gusta de hacer radio acá?
2: Recién hoy, literalmente. Hoy arranqué la radio y me pareció algo bastante bueno, un lugar donde uno se puede expresar y puede dar su opinión.
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